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1: ¿Me da la hora?
2: Es la hora 22, en punto.
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4: Comenzamos con las principales noticias, como es habitual, en Punto a Punto en esta jornada de miércoles 10 de junio.
3: Rosario.
4: El frigorífico Matadero Rosario atraviesa este miércoles una instancia considerada clave para su futuro, una auditoría realizada por autoridades del mercado chino en el marco de los denominados cálculos biliares, procedimiento que podría representar un paso importante hacia una eventual habilitación para exportar al país asiático.
5: La jornada se desarrolla mediante transmisión en directo hacia China, permitiendo mostrar en tiempo real distintos aspectos del funcionamiento de la planta. Esta instancia también posibilitó el retorno temporal de algunos trabajadores a tareas dentro de la unidad productiva.
4: De concretarse una evaluación favorable, la auditoría podría transformarse en un elemento importante dentro del proceso de rehabilitación del frigorífico, que permanece sin actividad y bajo un régimen de autocierre, aunque atravesando actualmente un proceso de nueva habilitación.
5: En este contexto, días atrás, el subsecretario del Ministerio de Ganadería, Agricultura y Pesca, Matías Carámbula, destacó tras la misión oficial realizada en China que el frigorífico de Rosario podría integrar una segunda etapa de rehabilitación de plantas uruguayas para ese mercado, luego de la planta de San Jacinto en Canelones. Según señaló, las autoridades chinas manifestaron disposición a brindar respuestas en el corto plazo.
4: Por otra parte, la próxima semana se prevé la realización de dos faenas, instancia en la que se espera la presencia del eventual fasonero vinculado al mercado chino, quien observaría el proceso operativo de la planta.
5: En paralelo, los trabajadores mantienen expectativa ante una nueva audiencia convocada para el próximo 18 de junio en la Dirección Nacional del Trabajo, donde esperan contar con mayores novedades sobre el avance del proceso de reactivación del frigorífico.
4: En otros temas, hoy miércoles es el último día para inscribirse al programa Uruguay Impulsa, una iniciativa dirigida a personas de entre 18 y 65 años de todo el país, orientada a generar oportunidades de empleo y capacitación.
5: Las personas interesadas aún están a tiempo de anotarse a través del formulario web disponible en el programa o de forma presencial en el municipio de su localidad.
4: El programa busca promover la inserción laboral y el fortalecimiento de capacidades mediante instancias de formación y experiencia de trabajo en distintas áreas.
5: Más información e inscripciones en www.gub.uy/uruguay-impulsa.
4: En Católicas, parroquia de Rosario, informa actividades para los próximos días. Hoy miércoles 10 a las 18 horas se cantarán las vísperas y a las 18:30 se celebrará la misa en el Centro San Francisco Javier. Además, el jueves 11 a las 19:30 horas habrá misa en la Capilla Virgen de Fátima de Barker y el viernes 12 a las 16 horas se celebrará la fiesta del Sagrado Corazón de Jesús en el Colegio Sagrado Corazón.
5: Por otra parte, durante todo el mes continúa la campaña solidaria de recolección de alimentos no perecederos, artículos de limpieza y pañales para familias necesitadas de la ciudad. Las donaciones pueden acercarse a la oficina parroquial o después de las misas dominicales.
4: El Club de Leones de Rosario realizará la tradicional entrega de calzado destinado a escuelas y UTU de la ciudad. La actividad tendrá lugar mañana jueves 11 a las 14 horas en la sede de la institución ubicada en Garat Otero 233.
5: El municipio de Rosario recuerda que el martes 23 de junio se realizará la última jornada del mes de recolección de chatarra y materiales similares. Los interesados deben coordinar previamente el retiro llamando al 4552-3475, al 092-998-653 o al 099-673-279.
4: Grupo Animales Rosario continúa con sus ferias solidarias durante junio para recaudar fondos destinados a su tarea de de Protección y Bienestar Animal. Las próximas jornadas se realizarán el sábado 13 de junio de 9 a 15 horas y el viernes 19 de junio de 13 a 17 horas.
5: Las ferias ofrecerán ropa, calzado de segunda mano y diversos artículos a precios accesibles y se desarrollarán en Ruperto Borrás 272 bis entre 33 e Ituzaingó.
3: Nueva Helvecia.
4: El jueves 18 de junio, Nueva Helvecia volverá a vivir una jornada de fuerte identidad helvética, esta vez uniendo dos grandes pasiones, el fútbol y la tradición suiza.
5: El cine helvético abrirá sus puertas para la transmisión en vivo del encuentro entre la selección de Suiza y Bosnia-Herzegovina en una actividad abierta a toda la comunidad y con entrada libre.
4: La propuesta comenzará a las 15:15 horas y contará además con pop y refresco de cortesía para el público por orden de llegada en una iniciativa impulsada junto a distintas instituciones locales y nacionales.
5: Pero la jornada tendrá además un condimento especial. Estará presente el embajador de Suiza en Uruguay, una visita que jerarquiza la actividad y reafirma los históricos vínculos entre la comunidad helvética y Nueva Helvecia.
4: La convocatoria es organizada con la participación del Club Suizo de Nueva Helvecia, la Embajada de Suiza en Uruguay, el municipio de Nueva Helvecia, ANEP, la Liga Helvética de Fútbol y el Museo del Fútbol de la Liga Helvética, entre otras instituciones.
5: Hoy miércoles es el último día para inscribirse al programa Uruguay Impulsa, una iniciativa dirigida a personas de entre 18 y 65 años de todo el país, orientada a generar oportunidades de empleo y capacitación.
4: Las personas interesadas aún están a tiempo de anotarse a través del formulario web disponible en el programa o de forma presencial en el municipio de su localidad.
5: El programa busca promover la inserción laboral y el fortalecimiento de capacidades mediante instancias de formación y experiencia de trabajo en distintas áreas.
4: Más información e inscripciones en el www.gov.uy/Uruguay Impulsa.
5: Nueva Helvecia será sede de una charla pública informativa sobre alcohol y otras sustancias. La actividad se realizará este sábado 13 de junio a las 16:30 horas en la Plaza de Deportes Roberto Rosso, con entrada libre y gratuita para toda la comunidad.
4: La instancia es organizada por grupos de Alcohólicos Anónimos junto a Al Anon, organización integrada por familiares y amigos de personas con problemas de alcoholismo.
5: La propuesta busca generar un espacio de información, reflexión y acompañamiento en torno al consumo de alcohol y otras sustancias, abordando además el impacto que estas situaciones pueden tener en el entorno familiar y social.
4: Se invita a vecinos a participar de esta charla abierta que apunta a sensibilizar sobre una problemática presente en muchas realidades y a difundir herramientas de apoyo para quienes transitan estas situaciones.
5: En el deporte, en la Liga Helvética, se completa esta noche la fecha 3 de la apertura a las 19:30 horas en tercera división y desde las 21:30 horas en primera Nacional de Nueva Helvecia recibirá a Colegiales.
3: Juan Lacase.
4: Hoy miércoles es el último día para inscribirse al programa Uruguay Impulsa, una iniciativa dirigida a personas de entre 18 y 65 años de todo el país, orientada a generar oportunidades de empleo y capacitación.
5: Las personas interesadas aún están a tiempo de anotarse a través del formulario web disponible en el programa o de forma presencial en el municipio de su localidad.
4: El programa busca promover la inserción laboral y el fortalecimiento de capacidades mediante instancias de formación y experiencia de trabajo en distintas áreas.
5: Por más información e inscripciones en www.gub.uy/Uruguay Impulsa.
4: Este jueves 11 de junio se desarrollará en el Centro Comercial una jornada gratuita dirigida a emprendedores, trabajadores independientes y empresas interesadas en formalizar su actividad.
5: La propuesta brindará información práctica sobre los distintos tipos de empresa, los requisitos legales, tributarios y administrativos, así como los beneficios de trabajar dentro de la formalidad.
4: La actividad comenzará a las 13:30 horas y cuenta con cupos limitados. La participación es sin costo, aunque se requiere inscripción previa.
5: Los interesados pueden registrarse a través del formulario disponible en línea o realizar consultas al 092-405-534.
4: La instancia busca aportar herramientas para quienes desean iniciar un emprendimiento formal o regularizar una actividad ya existente.
5: El Refugio Canino de Juan Lacase sigue agendando para castraciones gratuitas de perros y gatos. Comunicarse al 098-311-905 a través de mensaje de WhatsApp o por la página del Refugio Canino de Juan Lacase.
4: En Católicas, hasta nuevo aviso, la misa de los sábados en iglesia parroquial será a la hora 18:30.
5: La Sociedad de Jubilados y Pensionistas de Juan Lacase llevará a cabo una actividad especial en conmemoración del Día de los Abuelos el viernes 19 de junio a la hora 19 en su sede de calle La Valleja.
4: El encuentro será con entrada gratuita para todos los asociados. Actuará en vivo Matías Medero y baile con el DJ Darío Izaguirre. Habrá mesa dulce y sorpresas.
5: El Club Social Deportivo y de Fomento Barrio Charrúa ha conformado su nueva directiva para el periodo de mayo 2026-mayo 2028.
4: Presidente Jesús Stenfeldt, vicepresidente Ariel Díaz.
5: Secretario Rolando Anque, prosecretario Cristian Vidart.
4: Tesorero Freddy González, protesorero Juan Andrés Torres, vocal Andrea Nicodela.
5: En el deporte comienza este domingo el torneo apertura de la Liga La Casina de Fútbol. En el Parque Marino Rivero jugarán Peñarol Independiente y Reformers La Granja.
3: Tarariras.
4: Hoy miércoles es el último día para inscribirse. El programa Uruguay Impulsa, una iniciativa dirigida a personas de entre 18 y 65 años de todo el país, orientada a generar oportunidades de empleo y capacitación.
5: Las personas interesadas aún están a tiempo de anotarse a través del formulario web disponible en el programa o de forma presencial en el municipio de su localidad.
4: El programa busca promover la inserción laboral y el fortalecimiento de capacidades mediante instancias de formación y experiencia de trabajo en distintas áreas.
5: Más información e inscripciones en www.u.uy/Uruguay Impulsa.
4: En el marco de las actividades por el mes aniversario de la Escuela del Hogar de Estación Estanzuela, se realizará un taller de panes artesanales con y sin gluten.
5: La actividad tendrá lugar este jueves 11 de junio a las 13:30 horas y estará a cargo de Susana Beltrán.
4: Desde la organización se informa que los cupos son limitados, por lo que los interesados deberán reservar su lugar con anticipación. Para confirmar la inscripción se deberá abonar el 50% del costo del taller.
5: Las reservas se realizan exclusivamente al teléfono 099-278-002.
3: Valdense.
4: Club Esparta realiza su tradicional cazuela de mondongo. Esto será el viernes 12 a partir de la hora 18. La porción tiene un costo de 380 pesos. Además, a las 21 horas habrá campeonato de truco. Reservas e inscripciones en cantina o a través del 091-400-582. Hablamos ahora de la muestra colectiva Poesía del Arte, porque se exhibe en la casona Hermano Guón de Colonia Valdense. Esto permanecerá abierto hasta el 17 de junio.
5: Puede visitarse de lunes a viernes de 15 a 18 horas con entrada libre y gratuita, mientras que el sábado 13 estará abierta de 10 a 15 horas y el domingo 14 entre las 10 y las 12 horas.
4: Además, el lunes 15 se realizarán visitas guiadas para centros educativos de la zona que se inscriban con anterioridad.
5: La exposición ha sido declarada de interés departamental por la Intendencia de Colonia, es organizada por la Asociación de Artistas Plásticos de Colonia y cuenta con el apoyo de la Comisión de Cultura del municipio de Colonia Valdense.
4: Reúne 40 pinturas y 5 esculturas realizadas por 23 artistas del departamento, inspiradas en poemas, cuentos y novelas de autores uruguayos, en una propuesta que busca vincular las artes plásticas con la literatura.
5: Hoy miércoles es el último día para inscribirse al programa Uruguay Impulsa, una iniciativa dirigida a personas de entre 18 y 65 años de todo el país, orientada a generar oportunidades de empleo y capacitación.
4: Las personas interesadas aún están a tiempo de anotarse a través del formulario web disponible en el programa o de forma presencial en el municipio de su localidad.
5: El programa busca promover la inserción laboral y el fortalecimiento de capacidades mediante instancias de formación y experiencia de trabajo en distintas áreas.
4: Más información e inscripciones en el www.gov.uy/Uruguay Impulsa.
5: El Museo de Pro Acervo Histórico de Colonia Valdense anuncia los horarios de apertura al público.
4: Puede ser visitado de lunes a viernes de 13 a 18 horas, mientras que los fines de semana la apertura se realiza sábados y domingos de 14 a 17 horas, en un esfuerzo de la Comisión del Museo para facilitar la asistencia del público, tanto de la localidad como de zonas vecinas.
5: Por informes o coordinación de grupos, pueden contactarse en esos esos horarios al 4558-9440.
4: Hablamos ahora de la programación de los 138 años del Liceo DAU de Colonia Valdense, este jueves 11 de junio, a las 8.25 a las 11.25 horas, clase abierta, letras corpóreas del DAU, en el hall de entrada del edificio nuevo.
5: De 10 a 11 horas, conversatorio Cosecha de Orgullo, mujeres que florecieron en el DAU, en salones de los séptimos años.
4: De 10.30 a 13.30 horas, desayunos saludables en el laboratorio de biología, abierto a todo público.
5: De 11 a 11.30, abrazando nuestra historia, actividad abierta, abrazo al edificio viejo, invitación a mujeres relacionadas al DAU en todas sus épocas.
4: 11.30 horas, acto de nombramiento del laboratorio de música, profesora Marixa Negrín Perrachón, abierto al público, a realizarse en el salón multiuso, profesor Omar Moreira.
5: De 11.30 a 13 horas, ejemplo de una enzima importante, la catalasa, en el laboratorio de química.
4: A las 12 horas hasta las 13, clase abierta, la negociación y la mediación como mecanismos de resolución de conflictos. Esto será en el salón de sexto B, educación básica integrada.
5: De 13 a 14.30 horas, jugando con autores clásicos de la sociología en el salón de segundo de ciencias sociales y humanidades.
4: De 13.30 a 16.30 horas, celebramos el Día del Libro en el Salón Multiuso Profesor Omar Moreira, primero, segundo y tercero de Educación Media Superior.
5: Actividades que permanecen durante toda la jornada, sembrando tradición, fogón, exposición y venta de productos y guitarreada en el patio liceal, ajedrez gigante en el patio interno en el hall principal.
4: Hablamos ahora de Jorge Sanguinetti, vicecónsul honorario de Italia en Colonia del Sacramento. Fue distinguido como caballero de la Orden de la Estrella de Italia, uno de los más altos reconocimientos que otorga la República Italiana a quienes contribuyen a fortalecer los vínculos de amistad y cooperación con otros países.
5: La distinción fue entregada durante la celebración de la fiesta de la República Italiana en la Embajada de Italia en Uruguay. Sanguinetti, quien se desempeña en el cargo desde 1999, manifestó que recibió el reconocimiento con enorme sorpresa y lo consideró una motivación para continuar trabajando al servicio de la colectividad italiana.
4: Actualmente, además de atender la circunscripción integrada por Colonia, San José, Flores y Soriano, asumió de forma transitoria la atención de los departamentos de Paysandú y Río Negro.
5: La noticia también fue recibida con satisfacción por distintas instituciones vinculadas a la inmigración italiana, entre ellas la Asociación Familia Piamontesa del Departamento de Colonia, que hizo llegar sus felicitaciones al homenajeado.
3: La Paz.
4: La Biblioteca Municipal 17 de Octubre de Villa La Paz invita a participar de una nueva actividad cultural. Esto será este próximo sábado 13 a las 16 horas en su sede de José Pedro Varela y Juan Daniel Costabel.
5: La propuesta contará con la presencia de la narradora oral argentina Mónica Loguercio, quien compartirá una tarde de relatos dedicada a las reconocidas artistas China Zorrilla y Tita Merelo. La jornada estará acompañada por chocolate caliente para los asistentes.
4: La entrada es libre y gratuita. La actividad cuenta con el apoyo del Sistema de Bibliotecas de la Dirección de Cultura de la Intendencia de Colonia.
5: Hoy miércoles es el último día para inscribirse al programa Uruguay Impulsa, una iniciativa dirigida a personas de entre 18 y 65 años de todo el país, orientada a generar oportunidades de empleo y capacitación.
4: Las personas interesadas aún están a tiempo de anotarse a través del formulario web disponible en el programa o de forma presencial en el municipio de su localidad.
5: El programa busca promover la inserción laboral y el fortalecimiento de capacidades mediante instancias de formación y experiencia de trabajo en distintas áreas.
4: Más información e inscripciones en el www.gov.uy/Uruguay Impulsa.
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1: ¿Me da la hora?
2: Es la hora 22:33.
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4: Hola, ¿qué tal? Buenas noches para todos. Estas son las principales noticias de la jornada que comenzamos a compartir a partir de ahora.
5: PIT-CNT realiza hoy paro parcial de 9 a 13. Algunos sindicatos paran todo el día. La central sindical plantea que la rendición de cuentas debe ser un instrumento de justicia social, no de ajuste, y exige que el gobierno priorice los rubros para la salud, educación, vivienda y empleo.
6: En ACE, los servicios se verán afectados de 6 a 18 horas. Solo se atenderán urgencias, emergencias, pacientes oncológicos y los pacientes internados en los diferentes centros en régimen de guardia gremial en ese horario. La educación pública para 24 horas en todo el país. Educación privada se adhiere al paro de 9 a 13 horas.
5: Por su parte, en la Universidad de la República, tanto la Agremiación Federal de Funcionarios de la Universidad de la República como la Asociación de Docentes de la Universidad de la República adhieren al paro de 24 horas, por lo que no habrá clases. El transporte adhiere a la convocatoria, pero no para.
6: Cambiamos ahora completamente de tema. El frigorífico Matadero Rosario atraviesa este miércoles una instancia considerada clave para su futuro. Una auditoría realizada por autoridades del mercado chino en el marco de los denominados cálculos biliares, procedimiento que podría representar un paso importante hacia una eventual habilitación para exportar al país asiático.
5: La jornada se desarrolla mediante transmisión en directo hacia China, permitiendo mostrar en tiempo real distintos aspectos del funcionamiento de la planta. Esta instancia también posibilitó el retorno temporal de algunos trabajadores a tareas dentro de la unidad productiva.
6: De concretarse una evaluación favorable, la auditoría podría transformarse en un elemento importante dentro del proceso de rehabilitación del frigorífico, que permanece sin actividad y bajo un régimen de autocierre, aunque atravesando actualmente un proceso de nueva habilitación.
5: En este contexto, días atrás, el subsecretario del Ministerio de Ganadería, Agricultura y Pesca, Matías Carámbula, destacó tras la misión oficial realizada en China que el frigorífico de Rosario podría integrar una segunda etapa de rehabilitación de plantas uruguayas para ese mercado luego de la planta de San Jacinto en Canelones. Según señaló, las autoridades chinas manifestaron disposición a brindar respuestas en el corto plazo.
6: Por otra parte, para la próxima semana se prevé la realización de dos faenas, instancia en la que se espera la presencia del eventual fasonero vinculado al mercado chino, quien observaría el proceso operativo de la planta.
5: En paralelo, los trabajadores mantienen la expectativa ante una nueva audiencia convocada para el próximo 18 de junio en la Dirección Nacional del Trabajo, donde esperan contar con mayores novedades sobre el avance del proceso de reactivación del frigorífico.
6: Seguimos con más noticias. Más de 100 familias inician una nueva edición del Plan Accesos con un salario mínimo y por 7 meses. Es la sexta edición del programa sociolaboral que este año beneficia a 106 familias.
5: Acceso se desarrolla todos los años por ley y promueve el desarrollo de prácticas laborales en instituciones públicas que contribuyen al fortalecimiento de habilidades para el empleo.
6: Se trata de una pasantía de 7 meses con un sueldo mínimo nacional como contraprestación y la adjudicación de cupos es entre personas que reciben prestaciones del MIDES.
5: Este martes en Colonia fueron recibidos participantes de las localidades de Colonia del Sacramento y Tarariras.
6: En Colonia participarán 30 personas, 20 en Juan Lacase, 15 en Rosario y Carmelo, 10 en Nueva Palmira y 5 en Nueva Albesia, 5 en Ombúes de la Valle y 5 en Tarariras. Habla Maxi Olaverri, director de Mides Colonia.
7: Tenemos 106 personas que van a estar participando de esta edición. Es un día importantísimo que a veces uno ya acostumbrado lo pasa por alto, pero sin embargo ahora estuve unos minutos con los participantes. Hay algunos muy emocionados, llorando, con nervios. Hay algunos que me decían que hace 2 o 3 años que no trabajan. Entonces, bueno, tener una práctica laboral en el Ministerio es muy importante. Son 106 trabajos con un sueldo mínimo nominal de cerca de 25.000 pesos. Y que eso abre a un sinfín de oportunidades, porque no es solamente el trabajo y cobrar, ¿no?, los primeros días del mes siguiente, sino que se abren trabajos socioeducativos, de continuidad, de trayectoria educativa. Aquellos que tienen hijos e hijas chiquitos, nos preocupamos de que del centro de cuidados, a veces inclusive en algún lugar privado para que pueda concurrir a trabajar. Entonces se dan un montón de prácticas más allá de lo laboral, que hacen que las personas salgan un poquito mejor de lo que comenzaron en acceso. Sin duda, obviamente, la formación, ¿no?, los talleres, que es el eje de este trabajo protegido.
6: ¿Qué características tiene este trabajo, sobre todo si uno lo tiene que diferenciar con lo que es oportunidad laboral?
7: Bueno, hay algo que a nosotros nos gusta mucho, que no sé si es una gran diferencia, pero sí en Colonia, que es que no lo mandamos a las 100 personas al mismo lugar, no sé, a barrer la calle, sino que tratamos de mandar de a una o dos personas a cada institución. Entonces tenemos 70 instituciones que van a estar recibiendo 106 personas. Algunas un poquito más grandes, como la Intendencia y los municipios, reciben 5 o 6 personas, pero la mayoría de las instituciones reciben de 1 a 2 personas. Entonces tenés toda una comunidad. Ejemplo, mandamos una persona a la Escuela 2 de acá de Colonia y esa persona alrededor va a tener al equipo de dirección, a las maestras, a la comunidad educativa de los padres, a los niños, ¿por qué no?, ¿no?, a las auxiliares. Entonces esa persona sin duda que va a estar más contenida que si está en un grupo, en una grupalidad de 100 personas. Festejan los cumpleaños junto con los trabajadores de esa empresa o institución pública en la cual están estos 7 meses. Entonces, bueno, esto de mandar poquitas personas o una persona a cada institución es una gran particularidad que nos diferencia. La formación, que no es lo que sale, sino una formación obligatoria, 1 o 2 veces por semana, y que incluye a todos los técnicos del Ministerio, y que incluye también a otras organizaciones que tienen la especialidad de formación, como INEFOP y demás, es muy presente. Y creo que la tercera gran característica que nos diferencia es el seguimiento 1 a 1. ¿Tá? Nuestros 20 técnicos del Ministerio de todo el departamento hacen el seguimiento semanalmente a cada persona, llamándole por teléfono, reuniéndose con ellos. O sea que hay un seguimiento técnico muy profundo.
5: El plan Accesos incluye también a los denominados cuidacoches, que se organizaron luego de la derogación de la ordenanza que los regulaba. También se estableció un cupo a personas en situación de calle.
6: Olaverri dijo que el programa va hasta fin de año y que el porcentaje de personas que logran conseguir un trabajo en empresas madrinas una vez culminado el plan no supera el 20%.
7: Sí, están incluidos, se los llamó a todos, se les dio la posibilidad de entrevistarse y varios de ellos hoy están acá. Creo que en este momento hay 2 o 3 acá en esta reunión, porque son 5 lanzamientos. Viste que no hicimos un gran evento en AFE, sino que lo hicimos de forma descentralizada en todo el departamento. Hoy hay algunos acá. No entraron todos los que quisiéramos que se postularan, ¿tá? Algunos decidieron que no, pero bueno, tuvimos un gran cupo entre cuidacoches y personas en situación de calle. Esto es algo muy importante también. Es la primera vez que Acceso ingresan de forma directa 10 personas que están en este centro a mis espaldas, o sea que 10 personas de acá en un mes van a estar egresando con un trabajo. O sea que eso es importante también.
6: ¿De qué tipo de tareas estamos hablando que realizan en el mercado?
7: De la más diversa según la institución en la cual recibe. Puede ser mantenimiento, administrativo, cadetería, cocina, lo que sea.
8: ¿Cuánto ganan?
7: Bueno, un sueldo mínimo nominal nacional, o sea, cerca de 25.000 nominales.
6: ¿Y hasta cuándo se extiende el programa?
7: Hasta el 31 de diciembre.
6: Bien, a partir de allí también se hace un seguimiento a la posibilidad de que se reinserte, sea generado, que se reinserte en el mundo laboral.
7: Bueno, hay una fase 2 que tiene que ver con las empresas madrina y el nivel de continuar en el mercado laboral y que estén activos en BPS es bajo todavía, no supera el 20% de las personas que hacen la práctica a nivel nacional. Es bajo, pero tiene que ver también con otras condiciones del país, como es la empleabilidad y la posibilidad de que hayan empresas empleando. No va a ser de forma mágica más por encima de la situación del país.
5: Seguimos con otras noticias. Transportistas de Colonia volvieron a manifestarse en Nueva Palmira, en Ruta 1. La concentración de vehículos se dio este lunes y martes en los accesos a Nueva Palmira y en la Ruta 1 sobre el límite con San José.
6: Los manifestantes son transportistas de carga y productores rurales autoconvocados. El empresario Andrés Colassi dijo que la confección de la guía de la manera en que está es engorrosa y que se debe trabajar para hacerla más fácil.
5: Además, señaló que el tema de la guía es el detonante ante una serie de dificultades que enfrenta el transporte de carga en el país.
8: En los papeles es bastante sencillo, es una aplicación en la cual vos tenés que ir cargando datos y ir dando ok y ella va avanzando. En los papeles es sencillo, pero después en la realidad te encontrás, como te digo, con que vos vas a tener que cargar un número de RUT de un cliente que tenés que andar, o sea, no es práctica en cuanto a la información que requiere.
9: Claro.
8: Porque claro, nadie se acuerda de 4 o 5 números de RUT de diferentes clientes.
9: Sí,
8: o 4 o 5 números de cédula de diferentes choferes.
9: ¿La contrapropuesta por dónde iba en esta reunión que tuvieron con el ministerio? ¿Era no a la guía o sí de repente un mecanismo diferente?
8: No, los autoconvocados es un no a la guía rotundo. No y no. Hoy hay una reunión de ITPC que se va a reunir con el ministerio para cambiarla, que la guía la haga el cargador, el que te da la carga, y sacarle un poco la responsabilidad al transportista de tener que llenarla.
9: Andrés, hay dos referentes aquí en lo que es la movilización de los transportistas y productores: los autoconvocados y de alguna manera las gremiales que ustedes integran, por ejemplo.
8: Exacto. Digo, siempre en el transporte, haciendo un mea culpa, cuando nos va mal le echamos la culpa a los transportistas grandes, a las gremiales que no defienden al chico y todas esas cosas. En realidad todos peleamos por lo mismo. La ITPC y las gremiales estamos marcados por un marco legal que no podemos corrernos de ahí, que la guía es una ley, o sea, no es decir no la quiero y no se puede aplicar. Entonces hay que trabajar sobre algo que ya es ley y sí se debe aplicar. Entonces, bueno, es un tema interno que tenemos en el transporte, que sería que los autoconvocados formaran una gremial de no conforme con las gremiales, vamos a llamarle, y bueno, pero en definitiva todos peleamos por lo mismo.
9: Claro.
8: Este tema de la guía es el detonante de, porque no se alzó todo el mundo porque van a poner la guía solamente. El transporte tiene muchos problemas y bueno, este fue el que detonó todo, pero en realidad hay varios problemas, además de este.
6: Hablamos ahora de Uruguay Impulsa. Hoy miércoles es el último día para inscribirse al programa. Esta iniciativa dirigida a personas de entre 18 y 65 años de todo el país, orientada a generar oportunidades de empleo y capacitación.
5: Las personas interesadas aún están a tiempo de anotarse a través del formulario web disponible en el programa o de forma presencial en el municipio de su localidad.
6: El programa busca promover la inserción laboral y el fortalecimiento de capacidades mediante instancias de formación y experiencia de trabajo en distintas áreas. Más información e inscripciones en www.gub.uy/Uruguay Impulsa.
5: Firman acuerdo en el que la Asociación Turística colabora con difusión, apoyo y materiales a la Fundación Pérez Scremini.
6: Se firmó este martes el acuerdo entre ambas instituciones, acuerdo que hace tiempo se desarrolla y que lo que se hizo fue rubricarlo con el objetivo de que pueda mantenerse más allá de las autoridades que estén al frente de cada organización.
5: El apoyo de las empresas que integran la Asociación Turística consiste principalmente en difusión de las actividades, donación de ropa blanca y turismo solidario. Al respecto, escuchamos a Andrés Castellano, presidente de la asociación, y a Paulina Esfinger, secretaria de la fundación.
10: Vamos a intentar que la mayor cantidad de empresas que representamos formen parte de los puntos que el compromiso que vamos a firmar tiene. Y como decía hace un ratito en una charla informal, estamos poniendo un poquito, un granito de arena, una luz en un camino difícil que es los pacientes, los niños y las niñas que padecen cáncer y que la fundación trata. 80% nos decía que recuperan su estado de salud. El turismo solidario tiene un fin en este caso. Hay mucha gente que podría, digamos, hacer turismo en esa condición de salud. Así que estamos felices. Es un día para celebrar. A mí me gusta decir que hay cosas que tienen que permanecer en el tiempo, tenemos que trascender, y creo que esta firma ojalá sea una de las cosas que trascienda en el tiempo y permanezca por mucho tiempo.
11: ¿En qué consiste, cómo es que se colabora a la asociación?
10: Bueno, tiene 3 o 4 puntos iniciales y después está abierto. Una es la difusión de las actividades de Pérez Scremini realiza, la otra es la donación de ropa blanca, por parte de ahí la hotelería juega un papel fundamental. La tercera es también el turismo solidario, el apoyo a la carrera que hace Pérez Scremini una vez por año. Y bueno, ese es en definitiva los primeros puntos, los más neurálgicos, y después está abierto a distinto tipo de colaboraciones que pueda hacer la asociación turística con la fundación.
12: Sin duda que para nosotros es un placer hoy estar acá en Colonia formalizando este gran apoyo fundamental para los chicos que están transitando por esta enfermedad, y que poder tener el espacio, el lugar que les dé la gente que viene de turismo, la gente que necesita, los pacientes que tenemos acá en Colonia, que son unos cuantos. Entonces tener este gran apoyo que hoy se formaliza, pero que ya existe hace mucho tiempo, nos vienen siempre dando una mano, así que una alegría inmensa de poder lograr todo esto formalizado y que permanezca en el tiempo.
6: Por su parte, el intendente interino Napoleón Gardiol sostuvo que la jornada supone un empujón más para una fundación que es orgullo del Uruguay. Destacó el rol de la asociación turística en el departamento al definirla como el motor con mayor cantidad de puestos de trabajo de Colonia.
13: Estamos en una jornada que a pesar de la situación difícil por la cual atraviesan no solo los chiquilines, sino también las familias, esto es, como bien decía el presidente, un empujón más. Un empujón más entre una fundación que es orgullo para todos nosotros y la Asociación Turística de Colonia, que significa nada más y nada menos que el motor con mayor cantidad de puestos de trabajo en el departamento. Y que de la misma manera que hoy encara esto con esta seriedad, lo ha hecho al transcurso del tiempo. Y por lo tanto esta asociación sin duda que ya es exitosa por los componentes. Pero además yo quiero comentarles que conozco a las señoras que han estado trabajando, que han venido desde Nueva Albesia, y sin duda que esto también es un paso más, un escalón más que ellas han logrado. Y por lo tanto estamos todos muy conformes, muy dispuestos. Agradecerles de nuevamente por todo lo que significa la Pérez Scremini para todos los niños del interior del país que se encuentran en una ciudad fría y llena de hormigón que no conocemos. Y por lo tanto, sin duda que este es un compromiso que encara la asociación, pero que sin duda va a encarar todo el departamento. Y por eso estamos muy contentos.
5: Seguimos informando. Comenzó el retiro de palmeras afectadas por el picudo rojo sobre la Ruta 1 en Colonia Valdense.
6: Tal como había sido anunciado la semana pasada, el Ministerio de Transporte y Obras Públicas comenzó los trabajos de retiro de palmeras afectadas por el picudo rojo en el tramo de Ruta 1 correspondiente a Colonia Valdense.
5: Las tareas forman parte de un operativo destinado a remover ejemplares comprometidos por esta plaga invasora, con el objetivo de prevenir riesgos para conductores y peatones que circulan diariamente por la zona.
6: Según se informó, serán retiradas aproximadamente unas 100 palmeras que presentan daños ocasionados por el insecto, cuya presencia ha generado preocupación en distintos puntos del país debido al deterioro progresivo y la eventual caída de los ejemplares afectados.
5: Desde el Ministerio se indicó que la presencia de maquinaria pesada y personal trabajando puede ocasionar algunas molestias temporales en el tránsito, por lo que se exhorta a los conductores a circular con precaución en los sectores donde se desarrollan las tareas.
6: Venimos ahora a Nueva Helvecia. El Centro Semilla Magnética continúa avanzando en la construcción de su esperado picadero en la ciudad de Nueva Helvecia, un espacio clave para el desarrollo de actividades de equinoterapia y rehabilitación ecuestre destinadas a personas de distintas edades y condiciones.
5: La obra representa un paso fundamental para consolidar un centro especializado que permitirá brindar mejores condiciones para las terapias, ampliando además las posibilidades de atención y trabajo durante todo el año.
6: Magalí Musi, equinoterapeuta e instructora en rehabilitación ecuestre, junto a Romina Alfonso, psicomotricista e integrante del equipo, compartieron detalles sobre el avance de las obras, la etapa actual del proyecto y las expectativas en torno a la culminación de este importante espacio para la comunidad.
14: Bueno, terminando la etapa de la construcción de lo que es el picadero, la parte donde van a estar los baños, la sala multifunción y también las oficinas. Bueno, terminando con eso y después en otro momento acceder a las habilitaciones correspondientes.
15: Bueno, un proyecto que comenzó con la firma de un convenio con el ministerio. Bueno, cuéntenos un poquito también cómo se desarrolló un poco esa etapa.
14: Bueno, sí, accedimos a unos fondos del Ministerio de Transporte y Obras Públicas que se usaron para emparejar el terreno, para comprar todos los materiales, para bueno, pagarle a la arquitecta, bueno, y demás gastos que se tuvieron para empezar a montar el centro.
15: Bueno, en esta etapa que ha llevado su costo importante de dinero, ¿se está pidiendo una colaboración? ¿Se está realizando alguna campaña específica con los comercios de la zona? Bueno, justamente para que puedan colaborar y bueno, reunir el dinero que conllevaría la etapa final.
14: Sí, en este momento hay una campaña que se está iniciando ahora en estos días donde se está pidiendo colaboración a las diferentes empresas de la zona. Y bueno, y por otro lado también estamos iniciando de reuniones y demás para unirnos a la travesía de las 4x4 que se va a realizar en el mes de septiembre. Estamos empezando a organizar eso porque bueno, fuimos una de las instituciones elegidas para salir beneficiada con el dinero recaudado.
15: Bueno, lo importante es tener un lugar aquí en la ciudad, ¿no? Me imagino que habrá mucha gente en lista de espera, ¿no? Con la expectativa de cuándo se podrá comenzar con las actividades.
14: Sí, tenemos un montón de gente que ya nos está preguntando, a ver, bueno, cuándo es que comienza, cómo vamos. Hay expectativas con el lugar y hay mucha población también que está esperando. Así que, bueno, es súper importante también el apoyo de esas familias que van a hacer uso del lugar.
15: Bueno, luego finalizado, cuando ya estén todas las habilitaciones correspondientes, ¿las familias de qué manera van a poder acceder? ¿Se puede acceder mediante BPS? ¿Hay algunos planes especiales?
14: Sí, de eso en realidad consta también el tema de todas las habilitaciones. Como Maggie decía recién, la idea es habilitarlo para que se puedan recibir las ayudas de BPS y las personas que vengan a hacer uso de la terapia puedan también venir por ese medio. O si no, también, bueno, de uso particular, ¿verdad?
15: Bueno, cuando estén las habilitaciones, cuando todo esté para comenzar, se va a estar haciendo público, por supuesto, para que la gente se acerque.
14: Claro, sí, una vez con la habilitación del centro, vamos a hacer saber a toda la población que ya está por iniciarse, para que puedan anotarse en esa lista de espera y para poder empezar a coordinar.
15: Bien, así que bueno, por el momento todos aquellos comerciantes que quieran colaborar, bueno, bienvenido sea.
14: Sí, por supuesto, estamos abiertos a recibir cualquier tipo de colaboración. De hecho se está haciendo una campaña de recolección de fondos para poder terminar, que nos queda como el último empujón, digamos, para poder terminar esta obra. Y bueno, bienvenidos todos los que quieran, se están repartiendo por empresas y distintos comercios también, una carta haciendo conocer el proyecto y bueno, incentivando un poco a colaborar.
5: Seguimos con otras noticias. En el marco del Día Mundial del Medio Ambiente, el municipio de Rosario llevó adelante este viernes una nueva jornada de plantación de árboles y la inauguración de la pérgola ubicada en el Ombú, en una actividad que formó parte del proyecto ambiental Rosario en Colores.
6: La instancia se realizó junto a la ONG Mirando al Colla y la Intendencia de Colonia, permitiendo superar los 200 árboles incorporados en la ciudad durante esta etapa del programa, una iniciativa que busca transformar espacios públicos públicos, mejorar el paisaje urbano y fortalecer el compromiso con el ambiente.
5: El proyecto apunta a la plantación de especies de porte mediano y bajo, además de árboles de floración y arbustos, con el objetivo de aportar sombra, embellecimiento, exogenación y mejoras ambientales para distintos puntos de Rosario.
6: Desde el municipio se destacó además el trabajo conjunto entre instituciones, vecinos, la Intendencia de Colonia, paseos públicos y otras áreas vinculadas al cuidado de los espacios verdes en una propuesta que pretende mantenerse durante los próximos años para continuar ampliando la forestación urbana.
5: Días atrás, la alcaldesa de Rosario, Daniela Ahmed, explicó que Rosario en Colores nació con el objetivo de recuperar una ciudad que, según expresó, estaba gris y avanzar hacia espacios más verdes y con mayor calidad ambiental.
6: Ahora seguimos con más información y venimos a Nueva Helvecia nuevamente. El jueves 18 de junio, la ciudad volverá a vivir una jornada de fuerte identidad helvética, esta vez uniendo dos grandes pasiones, el fútbol y la tradición suiza.
5: El cine helvético abrirá sus puertas para la transmisión en vivo del encuentro entre la selección de Suiza y Bosnia-Herzegovina en una actividad abierta a toda la comunidad y con entrada libre.
6: La propuesta comenzará a las 15:15 y contará además con pop y refresco de cortesía para el público por orden de llegada en una iniciativa impulsada junto a distintas instituciones locales y nacionales.
5: Pero la jornada tendrá además un condimento especial. Estará presente el embajador de Suiza en Uruguay en una visita que jerarquiza la actividad y reafirma los históricos vínculos entre la comunidad helvética y Nueva Helvecia.
6: La convocatoria es organizada con la participación del Club Suizo de Nueva Helvecia, la Embajada de Suiza en Uruguay, el municipio de Nueva Helvecia, ANEP, la Liga Helvética de Fútbol y el Museo del Fútbol de la Liga Helvética, entre otras instituciones.
5: Sobre esta actividad, la presencia diplomática y el significado de este encuentro para la comunidad, vamos a escuchar ahora la palabra de Nair Ackerman, presidenta del Club Suizo en Nueva Helvecia.
16: Tenemos la verdad el orgullo de poder ver a la selección suiza en estos días realmente en pantalla gigante. Entonces, la verdad, digo,
9: algo inédito para el interior del país y para aquí, para Nueva Helvecia, me parece, ¿no?
16: Es verdad. Esto fue una idea también del cine helvético, en el cual quería realmente fomentar a nivel de la comunidad el propio deporte, fútbol, y por eso también, digo, el lunes hacen el pasaje del partido de Uruguay, y el jueves, entonces, 18 de junio, desde la hora 15:15, se puede ir entrando al cine helvético, en donde se dará el partido Suiza Bosnia-Herzegovina. Uh-huh. Este partido es el segundo que va a realizar Suiza, y que, bueno, con su selección suiza lo jugarán en la Ciudad de México, y por lo tanto poder entonces poder verlo desde Nueva Helvecia a través de la pantalla gigante va a ser muy agradable. Esto fue una idea que realmente el embajador nos transmitió al Club Suizo en el mes de enero, de la posibilidad de poder ver este partido en pantalla gigante en este cine emblemático, y bueno, y ahí entonces nos pusimos a organizar un poco junto con la comunidad, junto con la Liga Helvética, el municipio, el cine helvético propiamente dicho, y las instituciones, ANEP de está también involucrada en esto.
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5: En la Liga Helvética se completa esta noche la fecha 3 de la apertura a las 19:30 en tercera división, y desde las 21:30 en primera, Nacional de Nueva Helvecia recibirá a Colegiales.
6: Se juegan esta noche las semifinales del Campeonato Apertura, la Divisional A de Colonia.
5: En el Parque Alberto Berger de Semillero, San Carlos enfrentará a Orquesta Wanderers y en el Parque Félix Pecio, el General enfrentará a Juventud.
6: Ambos partidos van desde las 20:30 horas. Es a partido único y en caso de empate clasifican San Carlos y el General en sus respectivos partidos. La previa del equipo fútbol de Sacramento FM comenzará a las 19:30 horas.
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5: Se corre este fin de semana la tercera fecha de los campeonatos de automovilismo en tierra.
6: Las 3 categorías del Club Tarariras salen a pista este próximo fin de semana para disputar la tercera fecha de los campeonatos 2026 de Limitada 31, Plataformas 2000 y Zonal 2000.
5: La actividad será en el Autódromo Juan Schnieder de Tarariras. Las entradas generales tienen un costo de 300 pesos y es válida para los 2 días.
6: Vamos con información del Mundial, de la Copa del Mundo. Restricciones, visas negadas e interrogatorios protagonistas en la previa de la Copa del Mundo. Las restricciones en la concesión de visados, los controles de seguridad a las delegaciones, el endurecimiento de los sistemas de vigilancia ciudadana y la rigidez en las fronteras por las que apuesta la administración de Donald Trump han generado una sucesión de hechos llamativos en los días previos a la Copa del Mundo.
5: La selección suiza partió el martes 2 con destino a Estados Unidos sin que uno de sus 26 convocados, el delantero Brill Embolo, pudiera embarcar en el avión debido a problemas con las autoridades estadounidenses de inmigración. La Asociación Suiza de Fútbol fue informada de que la autorización electrónica para este Embolo había sido invalidada en el último momento debido a una condena penal contra el jugador por amenazas proferidas durante una salida nocturna en 2018.
6: Aunque el visado fue autorizado días después, otros episodios también han marcado la previa del Mundial. El delantero estrella de Irak, Ayman Hussein, fue retenido e interrogado durante horas por autoridades migratorias en el aeropuerto de Chicago.
5: La Federación Iraní de Fútbol denunció este martes que Estados Unidos ha revocado las entradas que le corresponden según las normas de la FIFA para tratar de impedir la asistencia de los aficionados iraníes a los partidos del Mundial.
6: La selección iraní llegó el domingo a la ciudad mexicana de Tijuana, fronteriza con Estados Unidos, donde establecerá su centro de operaciones durante el Mundial ante los obstáculos logísticos y diplomáticos de los que responsabiliza a la Casa Blanca. Según las autoridades iraníes, 15 integrantes del equipo y varios miembros del cuerpo técnico y directivo aún no han recibido la autorización para ingresar en Estados Unidos.
5: Las selecciones de fútbol de Senegal y Uzbekistán tuvieron que someterse a exhaustivos cacheos y dejar que sus pertenencias fueran rastreadas por perros policía una vez que llegaron a Estados Unidos para disputar el Mundial, lo que dio lugar a escenas atípicas para ambas expediciones.
6: Imágenes difundidas en redes sociales revelaron a un agente estadounidense sometiendo a un minucioso registro sobre la pista del aeropuerto de San Antonio, en Texas, a Pate Sis, jugador del Rayo Vallecano e internacional con Senegal, nada más bajar del avión que trasladó a la selección a Estados Unidos, mientras el resto de los integrantes esperaban su turno.
5: Las autoridades federales de inmigración prohibieron el pasado sábado la entrada a Estados Unidos a un árbitro de fútbol procedente de Somalia que iba a participar en el torneo de selecciones.
6: El árbitro Omar Abdulkadir Artan, elegido árbitro masculino del año 2025 por la Confederación Africana de Fútbol, fue declarado inadmisible debido a problemas en el proceso de verificación de antecedentes y se le denegó la entrada, según un portavoz del Servicio de Aduanas y Protección Fronteriza. Uruguay debutará el próximo lunes a las 19 horas ante Arabia Saudita.
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5: Muy bien, amigos, hasta aquí la información. Los invitamos a seguir en nuestra programación.
6: Así es, Mario, de nuestra parte, invitarlos primero a seguir en nuestra programación y nos reencontramos en Informativo Central, como todos los días, 11:30. Que pasen muy bien.
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1: ¿Me da la hora?
2: Es la hora 23:10.
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2: ¿Me da la hora?
3: Es la hora 23.
4: 29 minutos.
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0: ¿Cómo te va? Dijo el burguista a la muchacha, que lo cortó con su mirada indiferente. Le dijo, bien, y lo dejó como si nada. Nuevamente la princesa se perdía ante la gente.
1: Que no se apaguen las bombitas amarillas.

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0: ¿Me da la hora?
1: Es la hora 23:47 minutos.
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0: ¿Me da la hora?
1: Es la hora 23:57.
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1: Muy buenos días, bienvenidos, qué placer, qué gusto es estar otra vez por acá. Somos el despertar de la radio, el comienzo de cada jornada, y en este día jueves comenzamos este encuentro saludando a quienes en los diferentes establecimientos agropecuarios del suroeste uruguayo están con el receptor encendido, están con la aplicación conectada, ya sea en los tambos, en las queserías artesanales, en el sector granjero, agrícola, ganadero, forestal, a los servicios agropecuarios también, a quienes están por comenzar la tarea o ya hace rato la han comenzado, y en las distintas localidades, gracias también por estar allí, por permitirnos acompañarles y sentir que nosotros no estamos solos. En las distintas localidades, en las distintas zonas de esta parte del Uruguay, a quienes en movimiento también se van acompañando con la radio rumbo a sus tareas o siendo el movimiento la propia labor. Bueno, a todos quienes nos siguen por AM1490 y por el www.ro.com.uy. El despertar de la radio, el comienzo de cada jornada, porque en nuestra región amanece escuchando a esta querida emisora. Vamos al saludo musical, como siempre.
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0: precioso tema de José Carvajal, del Sabalero, interpretado por su hijo, por Alejandro Carvajal.
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0: Carvajal. Palabrojal, me encanta también la versión de Adriana Varela también. 10 grados de temperatura tenemos en estos momentos, 12 de sensación térmica. No está tan frío, ¿qué me dice la audiencia? Hoy mi termostato me dice que no está tan frío, me parece. Bueno, ahora se actualizó, acaba de actualizarse AccuWeather y da 11 grados. La brisa del sector norte, 93 es el porcentaje de la humedad, la nubosidad total, visibilidad 5 kilómetros. Bueno, hoy va a aparecer el sol, dice nubes dando paso a algo de sol. 15 grados de máxima en la presente jornada, 15 grados Celsius, 5 grados la mínima en la noche de hoy. Hoy sí va a estar frío, ¿eh? Cuando AccuWeather dice destemplado, es que va a estar frío, ¿eh? Con aumento de nubosidad para variar. Veremos el sol 7:52 de la mañana, o sea, 8 minutos antes de las 8 de la mañana hasta 17:45, 15 minutos antes de las 6 de la tarde. 9 horas 53 minutos de luminosidad. Vamos rumbeando a 10 días nada más de la noche más larga. Hoy tenemos 14 horas 7 minutos de oscuridad. Alejandrito Carvajal, que estuvo en hasta el mes de abril, hasta marzo, abril, estuvo por acá desde fin de año, ¿no? Vuelvo a repetir, 11 grados hoy en estos momentos, 15 la máxima, 5 la mínima para la presente jornada. ¿Qué ocurrirá en los próximos días?
1: Y los mozos también. Bailotean las cuerdas tan solo este trote, recuerdo de ayer. La chamarra es pueblo de verdad.
0: Bueno, 16 grados de temperatura máxima para el día de mañana. 16, mañana viernes. Estamos en viernes mañana. 16 de máxima, 9 la mínima. Bastante soleado, ¿eh? Con algo de nubosidad, pero bastante soleado. Aparece el sol. El sábado 15 de máxima, 5 la mínima, bastante nublado, probabilidad de algún chubasco en la tarde. El domingo frío, soleado pero frío, 11 de máxima, 3 la mínima hacia la noche del domingo, bien fría la noche del domingo. El lunes 13 y 5, 17 y 9 el martes, 15 y 10 el miércoles de la próxima semana y 15 y 9 el jueves de la próxima semana. El jueves de la próxima semana va a estar nublado, muy nublado. Pero domingo soleado, lunes con bruma, soleado igual. El martes igual, brumoso, brisa. Y el miércoles nubes y sol. Qué lindo tema de Alejandro Carvajal. Qué lindo tema, los copla. Nunca faltan acá, ¿eh?

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Bueno, en otros puntos del territorio nacional tenemos 10 grados en Rivera, 12 grados 7 décimas en Artigas, 10 grados 3 décimas en Durazno, 10 grados, exacto, justito, en el Altar de la Patria, en Florida, 9 grados 4 décimas en Minas, 8 en Rocha, allí en la estación meteorológica en Ruta 15, al ladito de la Escuela Agraria, 12 grados 9 décimas en Maldonado, 11 grados 6 décimas en Montevideo, Barrio del Prado, 11 grados 8 décimas tenemos en Colonia del Sacramento.

Un precioso tema de los Copla Alta, qué lindo es que estén por aquí los Copla también, al igual que nuestra audiencia. Día 162 del año, día 162 del año, restan 203 jornadas por delante. Un beso enorme a nuestra amiga Jovita, que ya nos está mencionando algo que estábamos por comentar. 11 de junio no es solamente una avenida allí en Colonia Valdense, es la fecha que homenajea, que recuerda el primer liceo del interior del país. Hay otro liceo, otra institución en Salto, pero primer liceo rural del Uruguay. Es un motivo de orgullo. Año 1888. 138 años de esta institución educativa. Buen día, Gustavo. Mucha humedad. Bendecido jueves. Bueno, 9 grados me indica por acá Jovita también. 9 grados, 5 décimas. Ahí hasta te lo digo con precisión esa foto del termómetro. Bueno, tengo una gran cantidad de mensajes, saludos. Día Mundial de Lucha contra el Cáncer de Próstata. Ardiendo y sonriendo, sin querer llegar. Día Internacional del Vino Rosado. Mira vos, no la tenía esta. Vino Rosado, que ha incrementado su popularidad. Una bebida versátil que aporta un perfil tan interesante como su color, sus aromas. Día Internacional del Lince, el lince, ¿no? Ese felino. Día Internacional del Juego. Hoy que arranca el Mundial, mirá vos. En Argentina es el Día del Vecino. Y en Argentina es el Día del Vidriero, digo por las dudas, para que no se generen confusiones. San Bernabé, San Máximo de Nápoles, Santa Alicia, San París, San Juan de Sahagún, Santa Rosa Francisca María de los Dolores. Si hay una Rosa Francisca María de los Dolores, hoy es su santo. Santa Paula Frasinetti, San Ignacio Maloyán o Maloyán. Así que a los Ignacio, a las Paula, a las Rosa Francisca María de los Dolores, a los Juan, a las Alicia, a los Máximos y a los Bernabé, les saludamos.

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Un gran abrazo a la gente de Con Alma y Vida, estos grandes músicos, profetas en su tierra. Porque La Paz, colonia piamontesa, colonia valdense, la colonia española, los adoran estos muchachos de Con Alma y Vida. Y aprovecho, por supuesto, a mandar un gran abrazo a nuestro amigo Curbelito, que le tenemos prometida una visita con nuestro amigo Oscar, nuestro común amigo Oscar Leal, para charlar, para recordar, para hacer una nota ahí con el amigo Curbelito en Pueblo Cufre. Y aprovecho a enviar un gran abrazo también a todo ese lindo pueblo, a toda esa comunidad de Pueblo Cufré, a través de Curbelito, a través de Gladys, que siempre nos escribe, Danielita, que siempre está presente. Y vamos a Colonia Española también a saludar a La Paz, Colonia Piamontesa y a Colonia Valdense. Estamos en el despertar de la radio, el comienzo de cada jornada. Tengo solicitudes, tengo mensajes. Buen día, quería mandarle un saludo a mi cuñada Patricia, que está cumpliendo años, hija de Ulises y Aida. Un tema de Soledad o Destino San Javier para ella. Muchas gracias, me dice por acá Marianita, que está por arrancar la tarea o en plena labor. Bueno, Destino San Javier, que yo ya he comentado, es la continuación de el trío San Javier. Pero antes quiero saludar, buen día Gustavo, buen jueves, a Ever Omar Soria. 6 de la mañana, 8 minutos, el primer mensaje llega de él. Tere enseguidita, Tere de Miguelete, buen día, que en este día todo sea bello y no falten los motivos para sonreír y ser feliz. Bonito jueves, hoy 11 de junio, dice Tere de Miguelete, Día Internacional del Juego, Día Mundial del Funcionario Judicial, no lo tenía, Inmaculado Corazón de María, Santa Bernabé o San Bernabé, San Bernabé. Un temita me pedía Mariana para Ulises y Aida. Ah, no, para Patricia. Patricia, que está cumpliendo años. Susana dice presente. Susana de los Pinos, querida amiga. Tengo más, pero más y más mensajes. Escuchamos la música. Cállate, traviesa.

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1: Y hoy, como me levanté con un poquito de mal humor y me pedían un temita de Destino San Javier o un temita de Anita Valiente, vamos a dedicarle este tema también a Patricia, que está cumpliendo años. Un besote enorme a Ulises, a Ida, a Mariana y a Patri, que está cumpliendo sus añitos. Un abrazo grande, grande.

Qué lindo tema de Anita Valiente, qué lindo tema dedicado a Patricia, que está cumpliendo años. Un besote enorme para ella, para Uli, para Aida, para Mariana, también para toda esa familia que le acompaña y le desea lo mejor.

0: Mira qué lindo mensaje, la vida nos regala momentos y experiencias únicas y cada amanecer es una bendición. Que tengan un excelente y muy bonito día y por supuesto va en especial para Patricia, que hoy está cumpliendo años.
1: La primavera nos regala esta fiesta.
0: De este humilde comunicador, de este programa, de este amanecer de la radio y por supuesto de Uli, Aida y Mariana y toda esa linda familia. Qué verdad, ¿no? Un beso enorme para aquellos que no están y desde donde estén nos guían, nos cuidan.

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Actualizamos el estado del tiempo, el pronóstico a través de los portales de AccuWeather y del Instituto Uruguayo de Meteorología. Y vamos también a los principales temas de la agenda de novedades para arrancar la jornada informados. Bueno, el termómetro está indicando en estos momentos 11 grados. La sensación térmica es de 13 grados Celsius, la brisa del sector norte, esto puede estar incidiendo para que la sensación térmica esté un poquito por arriba, 88 es el porcentaje de la humedad, la visibilidad 5 kilómetros, 15 grados la máxima para el día de hoy, nubes dando paso a algo de sol, 5 grados la temperatura hacia la noche, va a estar frío, con aumento de nubosidad. Les dije 88 es el porcentaje de la humedad, la visibilidad 5 kilómetros. 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Para mañana 16 de máxima, 9 la mínima. Bastante soleado, algo de nubosidad. El sábado 15 de máxima, 5 la mínima. Se viene frío, ¿eh? Bastante nublado, probabilidad de algún chubasco en la tarde. El domingo soleado pero frío, ¿eh? Va a estar clara la mañana y la tarde del domingo. 11 de máxima, 3 la mínima. El lunes sol, pero brumoso, 13 de máxima, 5 la mínima. El martes 17 de máxima, 9 la mínima, también con brumas. El miércoles 15 de máxima, 10 la mínima. Y el jueves vuelve la nubosidad, 15 de máxima, 9 la mínima. Hoy 11 de junio, 138 años de la fundación del primer liceo del interior del país, Liceo Rural, en el medio del campo, dijera el querido y recordado profesor Omar Moreira. El Liceo Dau, el Daniel Armand Hugon, el homenaje, el recuerdo para quienes forjaron esta institución. Recordemos también al comerciante Bartolomé Griot, que allí en la esquina, cuando termina la avenida Daniel Armand Hugon, allá en el fondo, en ese cruce de caminos que vamos hacia La Paz, el camino del medio, hacia Chico Torino, ahí en ese lugar funcionó por primera vez el liceo. Un beso grande para Mari, que nos escucha siempre, descendiente de Bartolomé Griot, donde comenzó todo también. Día Internacional del Juego. En Argentina es el Día del Vecino y del Vidriero. Si quieren saludarlos los de acá, siempre es bueno saludar a los vecinos. Un saludo a mis vecinos ya que estamos. Día Internacional de Lucha contra el Cáncer de Próstata. Día del Vino Rosado. Mira qué bueno. Bueno, vamos a algunos temas de la agenda informativa y nos dejamos de tanta cháchara. Proyecto de ley de competitividad, una de las grandes banderas y estandartes del ministro Gabriel Odone y de la presente administración. El proyecto de ley que trae menos rigideces y menos burocracia estatal para un país competitivo y menos caro. Esto lo dijo el ministro de Economía y Finanzas. Será introducido al Parlamento la próxima semana. El texto apunta a simplificar trámites, disminuir costos y hacer el país más atractivo para nuevas inversiones, según el ministro. Por favor, simplifiquen las tareas del Estado. Hagamos cosas más sencillas. Bueno, llegó Uruguay a México. Hubo una entrevista a Bielsa insólita, una respuesta tipo una sola palabra, bien, ¿cómo llegó? Bien, con expectativa, de las pocas entrevistas que da Bielsa. Bueno, la coalición republicana refuerza ofensiva contra el diálogo social y asegura que el gobierno no tiene rumbo. Las gremiales del transporte de carga y el gobierno hacen una pausa en la confrontación por el gran hermano del sector, que es esto que hemos hablado aquí en diferentes notas, este control virtual o digital está. De todas maneras, los camioneros autoconvocados siguen de alguna manera de movilizaciones
que no se sienten representados por la Intergremial del Transporte Profesional de Carga, el ITPC. Mario Lubetkin, sobre críticas internas, estamos representando exactamente lo que el votante del Frente Amplio nos solicitó en cuanto a cómo se está manejando el Ministerio de Relaciones Exteriores. Este es un país que tiene problemas de competitividad, dijo el presidente de la República, y destacó envío del proyecto para reducir costos. Por supuesto que hay tema de costos fijos, respondió el presidente al ser consultado sobre los reclamos de los productores por el costo del gasoil. Falleció un niño en edad escolar por presunto caso de meningitis. La ANEP trabaja con la comunidad educativa del menor. Desde la ANEP indicaron que el Ministerio de Salud Pública realizó profilaxis entre el grupo de compañeros del niño fallecido y que se tomaron las medidas recomendadas. La escuela es la número 187, pero no me doy cuenta si debe ser Montevideo, evidentemente, ¿no? Otro caso de meningitis que lógicamente conmueve a una comunidad educativa, a la familia, a todos en definitiva. Bueno, imputaron a un adolescente como cómplice de intento de homicidio de un policía.

Carlos Negro, el ministro del Interior, hay falta de control riguroso y necesario, no solamente en las armas de fuego, sino sobre todo en las municiones. Bueno, la Comisión del Senado ratificó tratado entre el Mercosur y el EFTA. Los países del EFTA, que son Suiza, Liechtenstein, Finlandia y Noruega, no integran la Unión Europea. Si sumamos el Mercosur y los países del EFTA, son 300 millones de personas y estos cuatro países están en el ranking de los más importantes a nivel de capacidad de consumo y de ingreso, dijo el ministro de Relaciones Exteriores. Condenaron a un hombre de 37 años por un incendio en un galpón de Soriano con daños evaluados en $3,000. Un hombre murió carbonizado en incendio de vivienda en Rivera. Bomberos indicó que tenía problemas de movilidad. Bueno, muchos hechos policiales también. Bueno, ayer hubo una reunión interesante en este corredor rural verde que involucra a los departamentos de Colonia, Río Negro y Paysandú en la estancia turística, perdón, en la bodega histórica turística, bodega turística Los Pinos, una gran, gran concurrencia. Bueno, acuerdo con el gobierno y la ITPC, pero esto ha seguido también con algunas movilizaciones de camioneros y transportistas, dice por acá un comunicado, un informe que aparece en RO Contenidos. La auditoría china en frigorífico Rosario abre expectativas de la posibilidad de la apertura de ese mercado para el frigorífico y matadero Rosario, para Rondatel y Lorcinal también. Esperemos que salga todo bien. Observaciones, algunos problemas para frigorífico Tacuarembó con el ingreso de carne a China, residuos veterinarios, otra vez problemas para nuestro país. Todavía no hay resolución, pero hay preocupación. Jorge Sanguinetti, hijo, recibió una de las más altas distinciones que otorga la República Italiana. Investigan una nueva estafa en un bus de Lavalle. Mujer fue engañada y entregó más de 77,000 pesos. También otro caso, el cuento del tío en Florencio Sánchez. Víctima perdió 320,000 pesos. Bueno, se vienen actividades. Cine Helvético junto a la Embajada Suiza, el municipio, el Club Suizo estarán proyectando el partido de Suiza, Bosnia-Herzegovina en forma gratuita. Habrá pop y refresco regalo o algún alfajor. Esto será el jueves de la próxima semana. Hicimos una nota el otro día con Nair Ackerman. También se proyectará, se emitirá el partido de Uruguay en el Cine Helvético. Tendremos proyección de películas también el fin de semana. Hay más temas de la agenda informativa que estaremos ampliando, desarrollando a lo largo de todo el día.

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0: Seguimos con más temas aquí en vivo y en directo, 7:42 de la mañana. En la tardecita noche de ayer participamos de una linda y muy concurrida actividad en la bodega turística e histórica Los Pinos, en el marco de una jornada de diseño y planificación para lo que es este corredor turístico rural verde. La empresa La Brújula está llevando adelante distintos talleres, instancias de capacitación muy concurrida. Diferentes actores del turismo rural estuvieron presentes. Y uno de los responsables, uno de los disertantes, quien estuvo exponiendo, es Gustavo Adamo, de este corredor rural verde, lo que es el turismo rural en nuestro país. Estuvimos conversando con él y nos cuenta esta propuesta, que hay muchísimas en el departamento de Colonia y en el Uruguay. Esto involucra desde tres departamentos: Colonia, Río Negro y Paysandú. Quedó ahí en el medio Soriano, pero se lo va a sumar según lo que nos han contado. Y esto nos decía Gustavo allí en la noche de ayer en la bodega histórica turística Los Pinos.
1: Bueno, en principio el agradecimiento a la bodega Los Pinos, que realmente tremendos anfitriones. La idea hoy era mostrar un poco de qué se trata, porque aún hay gente que no tenía mucha idea de lo del corredor turístico rural verde, y ya incorporar una segunda etapa, que es la de fortalecimiento de capacidades. En esta instancia el trabajo es atención al turista. La primera parte del taller consistió en entender de qué se trata de un corredor turístico, a diferencia de un circuito, qué es lo que potencia a esta zona, qué características de identidad tiene. Bueno, un poco por ahí es la lógica de este primer taller, que por las dudas recuerdo que hubo otra instancia donde hubo unas etapas de diagnóstico. Con el diagnóstico se está llevando ahora adelante este otro proceso ya de codiseño del corredor.
2: Te voy a preguntar después lo que es un corredor o cómo se identifica, pero antes, este es un proyecto de apoyo español que vincula a tres departamentos.
1: Sí, Cooperación Internacional Española, en conjunto con AUSI, o sea que en definitiva Presidencia de la República. Y bueno, eso a nivel de financiamiento. Después tenemos el apoyo, que realmente es de agradecer, a lo que es la Intendencia de Colonia, Asociación Turística de Colonia, SUTUR, que bueno, hoy no pudo estar, pero dejó excelentes comentarios de cómo se viene desarrollando el proceso.
2: ¿Qué es un corredor, para ubicar al oyente, a quien nos escucha?
1: Ahí va. Cuando uno piensa en cómo me voy a movilizar por un territorio, hay una lógica, que es la de circuito, que en definitiva es algo como cerrado. Uno va por un lado y termina yendo por el otro y termina en el mismo punto. Y en el caso del corredor, es algo así como una ruta o dos rutas o tres de repente que se unen, pero es como una cuestión más lineal, está como de entrada y de salida. Obviamente el impulso y la lógica de esta presentación es que al haber tantos, pero tantos emprendedores y con tantas diferencias de oferta que hay, la lógica es que no va a haber nadie que va a hacer todo a la ida, por ejemplo, si se logra un corredor donde el visitante viene con la idea, bueno, recorro este y este punto, uno va a hacer el corredor a la ida algunos emprendimientos y a la vuelta a otro. Entonces, esa es la lógica.
2: Eso te iba a preguntar, ¿cómo se amalgama con tantas propuestas tan variadas? Tal vez como punto de referencia a lo rural, pero es muy variado, ¿no?
1: Sí, ahí lo sustantivo es entender de que no solo es la oferta turística que hay, sino los atractivos. O sea, hay atractivos que te van a ayudar a que la gente se tenga como el foco, ¿no? Sabemos que en Colonia vas a venir a Colonia del Sacramento, es un impulsor tremendo. Y a partir de que sabes que tenés Colonia del Sacramento y tenés otros tipos de diverso tipo de ciudades, ¿no? Como es toda esta parte de Colonia La Paz, Colonia Valdense, Nueva Alvesia.
2: Tenés un gran imán, ese es Colonia, vos lo que tenés que tratar que derrame de alguna forma.
1: Sí, imagínate que después vos tenés un patrimonio de la humanidad como es Colonia del Sacramento, tenés otro patrimonio de la humanidad en Fray Bentos con el frigorífico Anglo. En definitiva, vos tenés dos patrimonios de la humanidad a 3 horas de distancia. Si será un llamador eso, ¿no? Si UNIS no está dentro de este corredor, pero tenés muy cerquita Geoparque Grutas del Palacio Flores. O sea, a 3 horas y media de distancia vos tenés un geoparque UNESCO reconocido a nivel mundial, y dos, patrimonio de la humanidad, si será fuerte. Y después áreas protegidas, porque el que se suma acá es también Paysandú. Y al tener a Paysandú, tenés áreas protegidas también. Entonces, claro, bueno, es como muy fuerte toda la oportunidad que hay para desarrollar.
2: Aquí quien falta en este corredor podría ser el departamento soriano, ¿no? Que es una especie de debe ahí.
1: Sí, por supuesto. En el caso de Soriano, va a estar incluido en una lógica de corredor en el tema de el mapeo de emprendedores y el mapeo de atractivos, porque sin duda que las rutas van por allí. Simplemente que estamos nucleando en estos tres departamentos, Colonia, Río Negro y Paysandú, los talleres, pero toda la otra parte de diseño, indudablemente que se va por las rutas también que atraviesan Soriano. Ya estamos en contacto también con la Dirección de Turismo de Soriano.
2: Tú hablabas de un componente muy básico, que es la base, pero que es fundamental: el buen trato, la buena atención, la buena disposición, más allá de lo que se pueda tener de estructura, que es importante también. Pero eso es como que es esencial.
1: Sí, el turismo rural es eso, ¿no? Es identidad, es mostrar identidad, es el tema de mostrar la producción en conjunto. O sea, qué más lindo de repente para un turista de poder llegar a un sitio y poder estar en la cocina del propio emprendedor.
2: Claro. Donde que tiene que ser algo genuino, no hacer un teatro, no una realización que se va de la realidad.
1: Sí, por supuesto que hay gente que busca otro tipo de comodidades y de otro tipo de productos más ampliados, pero por supuesto que hay gente que lo que busca, y más, cada vez hay más gente que busca la autenticidad y el contacto de lo que dijeron acá los emprendedores, el saber que están tratando con los dueños, el poder estar en contacto con los dueños en forma permanente, está buenísimo.
2: ¿Cuál es tu mensaje que siempre le das a la gente cuando compartís estas experiencias aquí? Como docente, como alguien vinculado a esto.
1: Yo creo que es confiar en el producto y aprovechar todas estas instancias, sea de capacitación y sea de financiamientos, que no es, este caso no es un caso de financiamiento, simplemente es mostrar las capacidades, fortalecer esas capacidades y estar atento a los aspectos de financiamiento, porque nos van a ayudar a fortalecer más tu producto, ¿no?
2: Aquí tenemos las primeras colonias agrícolas del Uruguay, sí. Tenemos herencia piamontesa, suizo, alemana, austríaca, francesa, alsaciana. Hay mucha riqueza en esta zona. ¿Cómo lo percibís tú desde afuera, digamos?
1: Y bueno, eso es una parte identitaria de la región, y en eso hay que apuntar. Incluso hablábamos hoy de las fiestas tradicionales, ¿no? La relevancia que tienen las fiestas tradicionales para captar gente, ¿no?
2: Se viene la fiesta del chocolate, por ejemplo.
1: La fiesta del chocolate, y bueno, estamos todos invitados a poder participar.
2: ¿Esto cómo sigue después de esta instancia del día de hoy?
1: Va a haber otra instancia de apoyo a cómo vender en la web, cómo tener referenciado mi emprendimiento, y bueno, y después, de acuerdo a lo que salgan los talleres, podemos proponer algún otro taller. Se supone que van a ser dos o tres instancias.
2: Gustavo Adamo, de este corredor rural verde de esta zona que vincula tres departamentos, Paysandú, Río Negro y Colonia, gracias por este diálogo.
1: Muchas gracias y saludos a la audiencia.
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0: Bueno, seguimos saludando a nuestra queridísima audiencia que sigue enviando mensajes, que está presente. Un beso enorme para nuestra querida amiga Sandra, que se está preparando. Sandrita se está preparando para ir a trabajar. Ya debe ir en viaje, lógicamente, a su tarea.
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0: Saludar a Gladys de Cufré. Buen día, Gustavo. Bendecido jueves. Que esta mañana fea, cubierta y húmeda por aquí. Que Dios te bendiga en tu día. Con salud, trabajo. Bueno, muchas gracias. Un besote enorme para Gladys, querida. Bueno, por acá me manda una fotito de unos chorizos secos que recién se están poniendo a punto. Es un buen pretexto ese. Recién se están poniendo a punto. Tiene una pinta brillante, Uli, por acá, Buen día, Gustavo. Muy linda la música. Que tengas un bendecido jueves, dice Alicia de Nueva Helvecia. Aníbal y Nancy siempre presentes. Siempre nos mandan esas caritas. Para Mari también un beso enorme. Mari Griot, que anda por allí. Silvia y Jorge de Nueva Helvecia. Un besote grande, gente linda. Ani con Pauli. Y Aileen, un beso enorme. También Nair de Tarariras. Gracias por estar. Buen día, Gustavo y equipo. ¿Cómo andan? Lindo escucharlos todas las mañanas. Que tengan un bendecido día y linda jornada, dice nuestra queridísima amiga Nair de Tarariras. Susana, Balneario Los Pinos, fiel escucha amiga Tito, al ladito de la radio, en la voz de travieso ahí. Un besote enorme, querida Susana. Susana y a toda esa familia. Buen día, Gustavo, como todos los días escuchando. Recién me levanté. Hoy, mira, hoy tempranito, Roy, pasé un temita palabrojal con Alejandrito Carvajal por ahí, ¿eh? Vamos a Terrates, nuestro querido compañero Fernando Alonso.
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1: Bueno, sumamos más mensajes a nuestro querido amigo Fernando Constella allí en el sur de Chile, que nos está siguiendo por el www.ro.com.uy. Un gran abrazo. También saludar a Gustavo Bertotto, que está en España, querido amigo aquí de nuestra zona, que siempre también estamos en contacto y en comunicación. A Anabel de Cerro de las Armas, creo que la saludé, ¿eh? Buen día, Gustavo y equipo, ¿cómo están en esta mañana fresca? Buen jueves, fresca y húmeda, diría yo, ¿no? El homenaje al maestro Aníbal Sampaio en el año 2020.

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Un homenaje a la escuela número 31 de Talich. Ayer estuve con Noris Caraballo también, exalumna de ese centro educativo. Un beso grande para ella y su familia también. Bueno, gente, se viene la mañana del oeste. Siempre, siempre es un gusto estar con ustedes. Qué rápido se pasa la semana. Ya prácticamente los últimos días del otoño, a 10 días del ingreso al invierno. Y el sol parece que hoy iba a salir, eso me contó AccuWeather, pero pinta bravo hoy, por lo menos a esta hora de la mañana. Gente, gracias por estar. Mañana estamos por acá, que pasen muy bien.

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Muy, pero muy buenos días, gente. ¿Cómo les va? Bienvenidos, bienvenidos otro día más a la Mañana del Oeste. Mañana de jueves, estamos a un pasito del fin de semana. Jueves 11 de junio, arranca el Mundial también. En un ratito vamos a estar hablando de todo esto. Así que tenemos muchas cosas para el día de hoy. Viene cargadita la cosa ya con el... Se empieza a palpitar el Mundial que arranca hoy. Nosotros jugamos el lunes contra Arabia Saudita a las 7 de la tarde. A nosotros nos quedan unos días todavía, pero ya arrancan, hay dos partidos hoy. Ya en un ratito le vamos a estar contando más detalles. Va a haber muchos espectáculos. Va a estar Shakira por ahí presente también, como bueno, la estrella principal, también creadora, digamos, del himno, entre comillas, oficial, del tema oficial, de la canción oficial de esta Copa del Mundo 2026. Ahí la estamos escuchando.

0: Hoy arrancamos mundialistas, chicos. Arrancamos con el tema oficial del Mundial Canadá-México-Estados Unidos 2026. Le quiero preguntar a él, que está ahí en controles y está a cargo, como siempre ahí, Ángel Momia Betancor, ¿cómo le va?
1: Bien.
0: ¿Qué te parece el tema del Mundial?
1: Espantoso.
0: Ah, yo opino lo mismo. Todo bien, yo la quiero mucho, Shakira, me gusta mucho, pero no estoy como con...
1: Menos gana, menos fuerza que...
0: A mí el Ico, va, dale, dale, let's go, no sé qué. O sea, es como, no sé, no me dice mucho, no me da espíritu mundialista, ¿viste? No le da a los jugadores, escuchan esto, no se motivan. A mí eso no me motiva.
1: Prefiero que pongan esto, ¿verdad?
0: A ver.

0: Tendré que llevar la de la planta a cantar en el mundial.
1: Sí, ves que esto pega más. Por lo menos tiene ritmo. Habla, habla del fútbol, habla de poner garra. Está bueno, está bueno. Bueno, ahora quiero preguntarle la opinión a él también, que está aquí conmigo como todos los días. El señor Gustavo Travieso. Buen día, Gustavo. ¿Cómo estás?
2: Ahora sí. Me parece bien. ¿Cómo estás, Narel? El saludo para ti, para Ángel, para toda la barra de la radio y, por supuesto, para todita nuestra audiencia. Te lo decía antes, ¿no? No me gusta mucho el tema del mundial. Me llama la atención de Shakira con tanta energía que tiene. El Waka Waka, por lejos, mucho mejor.
1: Sí. Igual, no sé si lo escribió enteramente ella. Creo que está, hay un rapero nigeriano también.
2: Claro, sí, que le acompaña, ¿no? Incluso se nota el ritmo, ¿viste? Que tiene por ahí unos acordes.
1: Sí, nigeriano de Nigeria, momia. Claro.
2: Tiene unos acordes, ¿viste? Por ahí de me parece el Waka Waka, por ahí, ¿no? ¿Viste? La parte, no es una guitarra, en realidad es otro instrumento parecido de cuerda por ahí.
1: A ver.

0: partecita. Sí, no sé qué.
1: Algo.
0: Algo, sí, tiene ahí un.
2: No sé, eso no es una guitarra, es un instrumento a cuerdas, pero no sé bien qué es.
0: ¿Saben que esta canción la escribieron 6 personas?
2: Mirá.
0: 6. Les comento, Shakira, Burna Boy, que es el rapero nigeriano con el que canta ella, Benny Adam, no sé quién es, John Bellion, Ed Sheeran y mira. Alexander Castillo.
2: Mira.
0: Y producen Shakira y este hombre, Alexander Castillo. 6 personas para escribir esto. Antes con un compositor hacían tremendas obras. Y hablar Italia 90 siempre allá arriba para mí. Pero por favor. 6 personas para escribir esto. Yo no quiero criticar. Estamos con el espíritu mundialista y todo, pero me parece un exceso. Pero bueno.
2: Quizás después vemos el show. Que
0: el show debe estar espectacular, sin duda.
2: Debe ser magnífico. Sí, y vemos el tema y nos vamos enganchando. No sé, supongo yo, ¿no?
0: Pero me explico lo que quiero decir.
2: Sí, clarísimo.
0: Es
2: clarísimo.
0: Como 6 personas para escribir esto.
2: Y uno
0: que se repite
2: que tenga,
0: en el estrecho, claro, se repite como 3 veces, más
2: que,
0: o menos.
2: Un tema que energice, ¿no? Que te transmita algo, ¿no? Que te.
0: Claro.
2: Porque la canción de Italia 90 podría ser hasta, llamémosle, no sé, hasta, no sé, tipo pop. Pero es hermosa, ¿no?
0: Acá está, encontré el productor de Italia 90, de una estate italiana que lo conocía, Giorgio Moroder.
2: Mirá vos.
0: Él solito compuso la canción de Italia 90.
2: O la Copa de la Vida. La Copa de la Vida está muy buena también, la de Ricky Martin.
0: También.
2: Tiene mucha energía.
0: Después hizo una letra en inglés para una estate italiana por Tom Whitlock, que no sé, desconozco quién es. Pero claro, fue el productor musical, claro, súper célebre, compositor también, Giorgio Moroder.
2: Está a tono, está a tono la canción. Y el mundial este con Bielsa, ¿viste? Le hice una entrevista a Bielsa.
0: Ay, Dios mío. No la vi, pero.
2: No. No. 6 preguntas creo que era. ¿Viste? ¿Cómo llega a Uruguay? Con mucha, no, te estoy inventando, pero no me acuerdo la palabra. Con mucha expectativa.
0: Igual que vos, Bielsa, venís con susti, ¿eh?
2: ¿Viste así tipo?
0: Pasa que queremos
2: una palabra, meterle, dos palabras. ¿Viste? ¿Viste ese tipo de notas que te ponen en desafío? Que lógicamente la muchacha, por lo que vi, tenía las preguntas armadas. ¿Está?
0: Pero
2: viste,
0: esa no, persona, con Bielsa no tenés otra que ir con, claro, las preguntas medias armadas.
2: Claro, porque algo así, ¿viste? Si la buscás por ahí por internet, la nota, Ángel, vas a ver que a la llegada de Uruguay, una periodista mexicana la recibe.
1: Esta es otra canción del Mundial.
2: A ver.
0: Encontré los compositores de Francia, de Francia 98.
1: Shakira y Daddy Yankee.
0: ¿Eh?
1: Esta es otra. Del Mundial.
0: ¿Qué Mundial?
1: De este.
2: Es como otra canción.
0: Ay, está, pero
2: como
0: no,
2: la
0: no
2: de
0: era
2: David
0: oficial.
1: Sí, Shakira, sí, sí, y Daddy Yankee.
2: Mirá.
1: Tiki Taka.
0: Ay, Dios mío.
2: No es el tiki tiki de Juan Ramón.
0: No. Tiki Taka.
1: Estoy mirando el videoclips. Creo que si yo me pongo en el Canva, creo que me sale mejor el videoclips.
0: ¿Sí?
1: Sí.
0: O sea, es bastante.
1: Es muy básico.
0: Es muy básico.
1: Es muy raro.
0: Con los presupuestos que tienen, chicos.
1: Tiene un loquito jugando al fútbol, no sabe ni cabecear, pobre loco.
0: Es que
2: ¿cuál?
0: Nosotros
2: mundial
0: queremos
2: de
0: ponerle voluntad, pero no ayuda, chicos.
2: El mundial de Estados Unidos fue que, ¿quién era? Diana Ross, que era la que pateaba la pelota y le erró,
1: sí,
2: al arco.
1: Sí,
2: había una parte en la escenografía de la coreografía, en realidad, del mundial de Estados Unidos. Estamos hablando 1994, Ángel. ¿Bien? Apelando a mi memoria. Fue el mundial de Maradona que lo sacan. Y en toda la parte del show, Diana Ross, que cantaba en un momento, pateaba una pelota e iba a un arco que estaba muy cerca y le erra el arco.
0: No me quemé.
2: Sí, exacto.
0: ¿Qué habrán hecho, no?
2: Claro.
0: Después.
2: Esto fue como las Olimpiadas de Los Ángeles. Creo que también las Olimpiadas de Los Ángeles, la llama olímpica se encendía con una flecha con fuego.
0: Ah, claro.
2: Y le erró también. Lo que pasa es que ya estaba previsto que prendiera igual, ¿viste? Entonces ahí jugaron un poquitito con.
0: Bueno, por lo menos ahí la pilotearon, digamos.
2: Nosotros, esta canción, sí, me encanta también.
0: Sí.
2: Esta es la última, ¿no? La ¿no?
0: Sí, esta es
2: la última. La
1: última, sí. Esta es la última, malo, que arranca muy suave.
0: Bueno, pero es para generar clima, momia. Yo, para mí, es como para.
1: Yo la pondría de acá.

0: preguntaremos a la audiencia qué expectativas tienen con Uruguay.
1: ¿Ángel? Eso quería saber, yo estaba pensando lo mismo, Gustavo. ¿Qué expectativas tienen con Uruguay? ¿Cómo vienen también, o sea, con el tema expectativa mundial en general? ¿Están expectantes? ¿Van a mirar hoy? ¿Van a con Uruguay también el partido? ¿Se van a prender o les da medio lo mismo? ¿No se sienten con tanto espíritu mundialista? A mí me encantaría saber. Que nos cuente la audiencia.
0: Ángel, que quede registrado. ¿Qué vaticinas para Uruguay en este mundial?
1: No sé.
2: Yo qué sé.
0: ¿Pasamos el grupo y perdemos después?
2: Sí, claro. 16avo quedamos.
1: Bien. A mí me preocupa España. Tiene buen cuadro España. Sí. Ojo favorito. Con Arabia Saudita también.
0: Favorito,
1: igual, ¿eh?
0: ¿No? No hay equipos fáciles, me parece, ¿no?
1: No, igual escuchaba que los rivales que vamos a tener nos respetan muchísimo. Es como que nosotros como que nos tiramos mucho palo nosotros, ¿no? Como uruguayos, pero eso es lo que comentaban, pero no sé, o sea, es lo que veníamos comentando hace días también, como que no hay mucho espíritu mundialista.
0: Tal vez la gente se va enganchando después.
1: Exacto. Mire, ya como No te va a gustar sacó esta nueva versión también de Cielo de un solo color. También, como que ya escuchás.
2: ¿Hay versión nueva de La Planta y Los Fatales?
1: Ah, sí.
2: Con Doña Bastarda.
0: A ver. De la murga, así que no te va a gustar esta versión.
2: Pero en este caso sí.
0: Ah, ya. Odio las murgas, dijo una vez.
2: Sí, lo odio, en serio.
1: Igual hay candombe también.
2: Yo nací en el país equivocado.
1: ¿Y dónde hubieses nacido?
0: ¿Cómo vas a odiar? No se odia, o sea, no te gusta.
2: No me gustan.
0: No les gustan las comparsas tampoco.
2: No.
1: Bueno, ahí tenés las dos cosas que no te gustan.
0: Ah, se me acabó la música. Y a mí las dos cosas que me gustan, o sea que.
1: Para que se le acabó la música.
0: Claro.
1: Se le acabó la. Ah, momia, dale. Pará. ¿Qué estás buscando ahora?
2: Acá hay otra canción, no sé qué.
1: Ah, a ver, vamos a escuchar.
0: Tenemos unas cuantas en Uruguay.
1: Hay un montón, pero. Sí. O sea, a pesar de que el espíritu mundialista está medio ahí, pero hay un montón de canciones que le hicieron a la selección.
0: Las expectativas, chicos, es la canción que más les gusta de Uruguay también.
1: Está bien movida, me gusta.
0: ¿Cuál le gustará a ella, Ángel?
2: Cumbia Popes.

0: Mirá,
1: dicen, voy a dejar de toser, me va a contagiar.
0: Dicen, voy por Ángel, no me gustan las murgas.
1: Tambores, murgas, tango y son gustos. Ahí tenés a alguien que te apoya. Jovita.
0: Jovita.
1: Jovita está de tu lado. Me parece perfecto. Son gustos. No a todo el mundo le gusta.

0: Y bueno, la vamos a presentar a ella, que también llegó ahora hace un ratito. Ella no es muy mundialista, pero no es muy futbolera, pero...
1: ¿Cuál le gusta?
0: Está muy al tanto con Dai Dai, estuvimos hablando el otro día también. Así que, ¿qué te pasa, momia? Déjame presentar después que te conteste. Hacé silencio, llámate a silencio un minutito. Ahí está, muchas gracias. Buen día, María, ¿cómo estás?
2: ¿Cómo les va? Buen jueves.
0: Jueves mundialista. Arrancamos.
2: Jueves mundialista.
0: Arranca el mundial.
2: Me gustó más la anterior.
0: Sí, a mí también.
2: La anterior me gustó.
0: Es muy linda, me gustó.
2: Está buena. Estoy en duda, ¿quién la hizo? ¿Quién? ¿La IA o hay un autor, creo, digamos?
0: ¿La IA?
2: Sí, me daba la sensación.
0: Daba, ¿no?
2: Me daba la sensación, sí.
0: Daba, bien ahí, está atenta María. Sí,
2: estaba,
0: sí,
2: atenta,
0: sí,
2: ahí. Impresionante.
0: Sí, sí, da ahí como...
2: Y bueno, por eso se empieza a vivir un poco más de clima, ¿no? Mundialista.
0: Ya se arranca de ahí a poquito.
2: Estábamos, creo, muy tranquilos, ¿no?
1: Yo creo que la gente se va a ir enganchando.
0: Sí, yo creo lo mismo.
2: Parece que sí.
1: En la medida que los partidos vayan sucediendo, en la medida que pasen los días, y ojalá, si Uruguay arranca ganando, bueno,
2: claro,
1: es una buena señal, de repente empieza a gustar, ojalá.
0: Yo siempre digo, ojalá me tape

0: Que nos va a ir bien, tiene confianza.
1: Susana dice, no me gustan las murgas y menos los tangos, a pesar de ser argentina, Susana.
0: Mire usted.
1: ¿También? Bueno, el tango nace en Uruguay, mira que Susanita, ahí te peleó porque tenemos datos, ¿eh? Salen un... Después pasa Argentina.
2: Gustavo tiene data. Eso, ¿no? ¿De dónde? Si de acá, si de allá.
0: Sí, el dulce de leche, el asado, sí. El tango, Gardel, claro. Todo eso, son exacto. Disputados. Sí.
1: El tango es una mezcla de las tres culturas, ¿no? El negro africano, que de alguna manera obtiene la libertad, las danzas criollas y las danzas de los inmigrantes.
0: Bien.
1: ¿Ah? Por eso tango es una palabra africana, ¿verdad? Uh-huh. Es como tambor, tango, tambor. Bien. Son palabras africanas. Pero bueno, ese es otro tema. Hablemos de fútbol.
0: Hoy estamos para el fútbol.
1: Exactamente. Un beso grande a Luz Marina, que siempre me escribe, me manda cosas muy lindas. Un besote a ella y a Omar también, que siempre me escuchan desde la región En Marcha.
0: Besote entonces. Lilian nos dice por acá, buen día, querida radio. La mejor canción es la que dice...
1: La histórica.
0: Vayan pilando las chauchas.
1: La histórica.
0: La histórica. ¿Qué pasa, momia? A ver.
3: Tengo la canción de Senegal.
1: A ver.
0: No sé qué tiene que ver, pero está bien, dale, vamos.
3: ¿Viste? Esto le pone más onda.
0: Esto está buenísimo.

0: más. No. ¿Por qué? Es fútbol, chicos, no saquen arma. Qué miedo. Cantado en francés. Ya después hacete un compilado, Momia, claro, para el lunes de todos estos temas. Los clásicos también, vayan pelando la chaucha y todo.
1: No,
0: para
1: el sábado, para la mañana del sábado.
0: Claro, claro.
1: La mañana del sábado.
0: Vamos a estar a
1: Ángel,
0: full, ¿eh?
1: Hacemos un ranking de canciones para la mañana del sábado, María.
0: Ahí está.
1: La Ariel no va a estar, o sea que
0: no, yo no
1: la
0: estoy,
1: obviamos.
0: Yo estoy. ¿Sabe qué? Un top 10, ¿qué le parece?
1: Sí, exacto.
0: Pero, a ver.
1: A ver,
0: la de Japón.

0: Ponemos todas menos la de Shakira.
1: Ay, ay, la está rompiendo igual, ¿eh?
2: A María le gusta.
1: A mí me encanta. A María le gusta, me gusta.
0: No, yo digo, no digo, a ver, conociendo a Shakira, el uno que va a opinar de lo que es ella como artista.
1: Claro.
0: Pero nosotros como que esperábamos que nos energizara más. Seguramente, como decíamos con Arel, veamos
1: tiene su
0: el
1: onda,
0: show.
1: Tiene su onda.
0: Veamos el show de apertura y todo el espectáculo, sí, y de repente nos enganchamos. No, no.
2: Tiene pasito y
0: no
2: todo.
0: Lo cuestiono,
2: tiene
0: no lo cuestiono.
2: Pasito. Tiene pasito. Bueno, bien. Shakira espectacular bailando.
1: Varios
2: siempre,
1: ahí,
2: ¿no?
1: Haciendo el pasito de Dai Dai.
2: Sí, ahora va a reventar de vuelta las redes, sí, sociales, van a explotar porque van a empezar todo ya. Arranca hoy y bueno, ya la gente va a empezar a hacer. Ya me imagino diferentes challenges a las redes, ¿viste?
1: Sí,
2: como
1: igual.
2: Sí, bailando,
1: ahí,
2: ahí
1: haciendo el pasito.
2: Haciendo el pasito o lo que
1: hasta
2: surja.
1: La gente grande se copa, ¿eh?
2: Sí, es que
1: el otro día vi un video una adolescente, digamos, con su papá haciendo ahí.
2: Qué lindo.
1: Bueno, el papá le metía toda la onda.
2: Qué grande.
1: Sí,
2: ahí acompañando a su hija.
1: Sí.
2: Qué lindo.
1: Impresionante.
2: Alemania.
0: Los alemanes.
2: Estamos repasando cómo empieza el mundial, las canciones de cada país, ¿no? Para el mundial. Como hicimos acá, se hacen en diferentes países. Alemania.
0: Los teutones, a ver. Bien como es el alemán, ¿viste?
2: Parece que siempre están enojados,
0: ¿viste? Bien.
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1: Leo, los videos.
2: Deutschland.
1: Sí, los videos son medio Deutschland.
2: Yo llegué a ver una bandera que decía negro, negra con el águila y decía Deutschland. Ahora hay otra cosa.
0: Creo que Alemania por primera vez no va a ir con indumentaria Adidas. Ángel, ¿puede ser? ¿Vos sabés que creo que sí?
2: A ver, vamos a chequear.

0: Sponsor. Puede ser, sí. Puede ser.
1: Full
0: el
1: ahí,
0: tema
1: ¿eh?
0: De sponsoreo. Sí,
2: claro, pero históricamente fue Adidas. Adidas. ¿No? La que cambió el mundo en el deporte fue Adidas con Alemania. Sí, en
0: bueno, el sponsor oficial del mundial es Adidas, la pelota.
2: Sí,
0: todo lo demás
2: sí, es cierto
0: Adidas.
2: Lo que escuché por las dudas.
0: Nike,
2: viste, histórico. En la historia de los mundiales se habla que el mundial del 58 Alemania le gana a Hungría por Adidas, por Adolfo Dassler, ¿verdad? Que le da nombre a Adidas.
0: Sí, Adidasler.
2: Porque fue un partido bajo lluvia, con mucho barro. La selección húngara era favorita y él lo que hizo fue cambiarle los tapones a los campeones de fútbol.
0: Bien.
2: Más
0: claro.
2: Largos por el barro. Y ahí Alemania jugó mejor y le ganó a Hungría en un partido histórico. Y ahí se habló del fenómeno de las prendas deportivas en el deporte y en el fútbol en particular, y ahí arranca ese vínculo entre Alemania y Adidas, que Adidas es alemana y Nike es norteamericana. O sea que increíble, ¿no?
0: ¿Cuánto habrá
2: pagado, ¿no?
0: Imagínese.
2: Exactamente.
0: Tenemos canción mundialista de Brasil.
2: De Carleto, el técnico.
0: Divino, el brasilero.
2: ¿Y qué podés esperar de Brasil? Alegría.
0: Onda, sí, claro. Sí.
3: Supuestamente los esclavos vinieron para Brasil, ¿no?
2: Sí.
3: Y los esclavos vinieron para acá también.
2: Sí.
3: Acá trajeron el candombe.
2: Sí.
3: Y a Brasil llevaron esto.
2: Sí.
3: Se ve que los que vinieron para acá eran muy aburridos.
0: Qué malo, momia.
3: ¿Por qué no pusieron un poquito de samba?
2: Y bueno, pero
0: sí,
2: clima,
0: estamos alegres, las cosas
2: clima,
0: como son.
2: Hay, a ver, hay varios fenómenos y podemos charlar rato sobre esto. Primero, hay un tema de clima que indudablemente marca la impronta. No es lo mismo estar todo el día con calor, con un coco y una remerita y un busito, o un pantaloncito, quiero decir, un short, que acá que tenés invierno. Me da un día gris de esto. ¿Qué ganas te dan de andar haciendo colorido?
0: Sí, es medio. Bueno, el clima influye.
2: Indudablemente,
0: ¿no?
2: Que el clima te influye, Ángel.
0: Hasta la selección alemana va a vestir la camiseta de Nike, hecha por Nike,
2: ¿cuánto,
0: ¿no?
2: ¿Cuánto habrá pago Nike?
0: Sí, de 2027 a 2034 tienen contrato.
2: No, después,
0: o sea, rompieron con Adidas después de 72 años.
2: Pero vos sabés que lo
1: de
2: he escuchado.
1: Formas, creo que ellos exponen, ¿no? Sus propuestas.
0: Ganó Nike por la propuesta económica.
1: Bien, por eso.
2: Evidentemente. Nike se propuso
0: por licitación.
2: Claro, como
1: que
2: gran.
1: Más allá, me parece, del costo, va un poco también en el estilo, ¿no? Me parece que eso también juega.
2: Pero, ¿te parece el golpe publicitario para Nike es vestir a la selección alemana de donde Adidas es de ahí, de Alemania?
0: Claro,
2: ¿se entiende? Que toda la vida vistió. O sea, es un golpe publicitario. Le pasó con Michael Jordan también, ¿sabían?
0: Sí,
2: o sea, Nike tuvo un gran salto con Michael Jordan cuando lo empezó a sponsorizar, ¿no?
0: Claro.
2: Cuando era un jugador todavía
0: desconocido,
2: exactamente. Fue una gran apuesta comercial. Simplemente saludar también hoy al Liceo Daniel Armán Ugón. Está cumpliendo 138 años. El 11 de junio es una fecha muy importante para la educación en nuestro país, en el interior y en particular en esta zona. Recordando un 11 de junio de 1888, ese gran centro educativo, como lo es el primer liceo del interior del país, primer liceo rural del Uruguay.

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0: Y seguimos en esta mañana, recordamos el 099-22-490. Tenemos algunos mensajitos de audio, a ver si los podemos escuchar en un ratito.
1: De Marito el camionero, yo quiero el reporte, ayer pedimos y él se reportó, así que lo quiero escuchar.
0: Muy bien, dice por acá, buen día Naril y equipo, el nieto de mi hermana en Argentina le dijo a William, ustedes tienen buenos jugadores,
1: si sí, le dice William.
0: Así que, pero tenemos que meter goles, nos dice Delina.
1: Exacto, Delina, exacto.
0: Muy bien, por así. Buenos días, gente linda. Los partidos son partidos y por ahí nos sorprende nuestra selección. Dice, la canción del Mundial de Shakira no me gusta mucho, nos dice María Mielete.
1: Muy bien, bueno, ojalá nos sorprenda, María. Ojalá que sí. Por eso yo digo, ojalá me tape la boca, de verdad. Ojalá. Ojalá sea mejor de lo que yo estoy pensando. Ojalá.
0: A ver, ahí sí tenemos mensajito de audio.
2: Buen día. Bueno, le voy a hacer un pantallazo. Buen día, Ángel. Buen día, Gustavo, Narel y María. Veo que están en el estudio de la 1490 ahí. Bueno, le voy a hacer un pantallazo de la mañana. Una mañana bastante fea. Me parece que vamos a tener agua. Así que vamos por salir para la R2 ahí. Para rumbo a la barraca Dupó ahí. Que seguir en los movimientos de camioneros. Los voy a apoyar un poco. Así que estoy por arrancar para ahí. Bueno, que tengan un excelente día. Un abrazo a todos. Y vamos arriba y todo la escucha por este mismo canal. Así que será. Hasta luego.
1: Gracias, Marito. Ahí por la R2. Va por ruta 2, ahí, Marito. Reportando, sí, día húmedo y me parece que está un poquito amenazante. Sí,
0: está inestable,
1: Tiene razón,
0: está inestable.
1: Está inestable.
0: Según lo que nos indica Inumet, sí, se prevén precipitaciones, sí. Al menos para la mañana.
1: Escasas y aisladas, dice, pero bueno, puede ser que alguna caiga, puede ser. Porque está ahí.
0: Ya para la tarde, disminución de nubosidad, nos dice.
1: Mirá, capaz que nos sorprende el sol.
0: A ver, tenemos solcito.
1: Ojalá.
0: Vamos a ver qué pasa.
1: Ayer igual, poco triste.
0: Poco.
1: Es poquita cosa.
0: Teníamos consejitos, para contarles.
1: Exactamente. Escuchen, si quieren ya, bueno, armar el almuerzo, como le decimos siempre, la cena o la picadita, si van a mirar un partido, es a las 4, pero otro es a las 11 de la noche, el otro partido que hay.
0: Bien.
1: Ahora lo vamos a recordar.
0: De las 4 puede ser con la merienda.
1: Exactamente. En México y Sudáfrica, que es a las 4, lo pueden ver con la merienda. Y Corea del Sur, República Checa, es a las 11 de la noche, ahí con una cenita, una picadita, pueden. 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
1: Amigos, ¿qué tal? Muy buenos días en este 9 de junio de 2026. Bueno, en estos últimos días de mayo y primeros días de junio, otra vez está siendo asolada nuestra región por delincuentes. Desde el cuento del tío, donde dos recientes detenciones desde Montevideo, en la operación coordinada entre Montevideo y la Jefatura de Policía de Colonia, hicieron detener a delincuentes que robaban dinero y pertenencias a nuestros abuelos de la zona y regresaban rápidamente por Ruta 1. También tenemos que a los...
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1: Muy buenos días, amigos. ¿Cómo están ustedes en este 11 de junio de 2026? Y muchas gracias por siempre escucharnos como hace ya 22 años. En primer lugar, si bien este no va a ser el motivo de esta audición, pero queremos saludar afectuosamente, cariñosamente, en su cumpleaños al Liceo Daniel Armando Ugón de Colonia Valdense, que está cumpliendo 137 años ininterrumpidos de educación. Así que vayan nuestras más calurosas felicitaciones. Y justamente hoy es que vamos a tratar toda esta movilización de los camioneros que están protestando contra la implementación de la guía electrónica de carga que entrará mañana en vigencia, 12 de junio. Desde toda esta semana hemos encontrado camiones a la vera del camino, sobre todo nuestro departamento de Colonia, que es el segundo departamento donde más mueve mercadería para exportación. Quiere obligar el Estado a que cada vez que un camión vaya a salir por un flete a la carretera, se debe ingresar obligatoriamente a una aplicación del celular o plataforma web del Ministerio de Transporte. Allí se tiene que declarar en tiempo real el número de RUT del dueño de la mercadería, la cédula del chofer, la matrícula del camión, qué carga lleva, de dónde sale y hacia dónde va. Esta guía digital genera un código que se asocia el viaje al GPS del camión, permitiendo al Estado saber exactamente qué se transporta y por dónde circula en cada minuto del trayecto esa carga. Nadie en su sano juicio puede oponerse a las intenciones de fondo que plantea esta herramienta tecnológica. Es una sana y válida intención buscar la transparencia en el sector de transporte de carga. Todos estamos de acuerdo en que hay que combatir la informalidad, en que hay que erradicar la competencia desleal de aquellos que trabajan en el negro y que tanto daño le hacen al transportista formal que paga sus impuestos, y también que tanto riesgo conlleva en las rutas, porque al no tener control se puede andar en cualquier vehículo y la carga de cualquier manera. Pero también es justo y necesario cuidar la inversión histórica que se está haciendo en las carreteras nacionales, controlando que los camiones no circulen con exceso de peso, y así lograr la trazabilidad de la riqueza que produce nuestro suelo, y es un objetivo republicano que compartimos con el gobierno. El vallismo siempre va a defender el orden, la legalidad y la justicia social. Ahora, si bien esta sana intención escrita en un escritorio de Montevideo, y esto es algo muy distinto a la realidad de arriba del camión, en el interior profundo de Colonia, por ejemplo, el problema no es la normativa en sí a implementar, el problema es el cómo. Y ahí es donde la lista 15 decimos con total firmeza que los objetivos de control del Estado no los tienen por qué pagar los trabajadores del volante de camiones, con tareas burocráticas que son totalmente ajenas a su profesión. El camionero está para manejar, para cuidar la carga y para asegurar que el flete llegue a destino con seguridad para todos. No podemos transformar al chofer o al pequeño fletero familiar de Nueva Albesia, Valdense, Rosario, que es el dueño de un solo camión o de dos, en un administrativo digital obligado a batallar con formularios web en el medio de la ruta, muchas veces sin señal de internet, en un camino vecinal. Es responsabilidad de cargar los datos. Esa responsabilidad le corresponde a las grandes empresas que dan la carga, no al eslabón más débil de la cadena. Exigirle esto al transportista de a pie es complicarle la vida. Y lo que es peor, en un momento donde el precio del combustible y los costos fijos están al límite. El sector productivo no soporta un solo peso más de costo operativo ni tampoco pérdida de tiempo. ¿Quiénes pueden hacer esto? Las grandes empresas. Entonces, los pequeños empresarios, al no poder hacer esto seguramente, van a dejar de transportar. Por eso, debido a la enorme presión de las gremiales de transporte y a las movilizaciones que vemos al costado de la ruta, el Ministerio de Transporte ha tenido que retroceder y abrir una mesa de diálogo, postergando la obligatoriedad total que vencía mañana. Saludamos esta tregua, pero exigimos que el diálogo sea real. La modernización debe simplificarle la vida a la gente, no complicársela. Por eso lo planteamos en nuestro eje histórico: defender la clase media, el productor y el fletero de colonia. El Estado debe ser un aliado de desarrollo y no un generador de trabas para el que trabaja. Muchas gracias por su atención y tengan ustedes una excelente jornada.

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11: Buenos días para todos, bienvenidos a una nueva entrega informativa, jornada de jueves 11 de junio del 2026. La intendencia tuvo que retirar una palmera afectada por picudo rojo en el barrio histórico. La palmera estaba ubicada frente a Casa Pou en la Plaza Mayor. Se trata de una de las palmeras que fueron tratadas con productos biológicos es parte del proceso en estas cosas. Siempre hay un porcentaje donde no se logra eficacia, pero por ahora venimos con niveles aceptables de eficiencia, señaló la ingeniera Andrea Madalena de la Dirección de Espacios Públicos. Por ahora es la única palmera que se constató con presencia de picudo rojo.
12: Es parte del proceso, ¿verdad? Uh-huh. En estas cosas.
11: Bien.
12: Siempre tenés un porcentaje que bueno, que te falla o que no logras eficacia. Pero por ahora venimos con niveles realmente muy aceptables de eficiencia, y en estos meses de invierno lo que nos da, nos juega a favor es que el picudo está un poco más tranquilo, entonces ajá, las temperaturas bajas lo tranquilizan.
11: Auditoría desde China observó procesos del frigorífico Rosario y se sigue avanzando en la reapertura. El frigorífico Matadero Rosario tuvo este miércoles una auditoría realizada por autoridades del mercado chino, procedimiento que podría representar un paso importante hacia una eventual habilitación para exportar al país asiático. La jornada se desarrolló mediante transmisión en directo hacia China, permitiendo mostrar en tiempo real distintos aspectos del funcionamiento de la planta. Esta instancia también posibilitó el retorno temporal de algunos trabajadores a tareas dentro de la unidad productiva. Fuentes del frigorífico indicaron a RO Contenidos que todo se desarrolló de acuerdo a lo previsto y que se sigue avanzando. De concretarse una evaluación favorable, la auditoría podría transformarse en un elemento importante dentro del proceso de rehabilitación del frigorífico, que permanece sin actividad, aunque atravesando actualmente un proceso de nueva habilitación. Nuevas estafas investiga la policía, esta vez en Florencio Sánchez y en Ombúes de la Valle. En Florencio Sánchez, una mujer fue víctima de la modalidad conocida como cuento del tío, sufriendo pérdidas económicas por un total de 320 mil pesos. La denuncia fue radicada en la seccional 17, luego de que la víctima recibiera un llamado telefónico de un hombre que se hizo pasar falsamente por un funcionario de fiscalía. Según el relato de la denunciante, el individuo le aseguró que su esposo había protagonizado un siniestro de tránsito en el que estaba involucrada una mujer embarazada, y le indicó que debía entregar dinero y objetos de valor de forma inmediata para evitar que el hombre fuera enviado a prisión. Ante la presión de la situación y creyendo en la veracidad del relato, la mujer entregó varias joyas y además gestionó préstamos financieros para realizar transferencias bancarias a cuentas indicadas por el estafador. El perjuicio económico total asciende a 320 mil pesos. El otro hecho reciente le ocurrió a una mujer en Ombúes de la Valle. La denuncia fue presentada ante la seccional 12, luego de que la damnificada relatara haber recibido una llamada de una persona que se hizo pasar por su nieto. Según informó la jefatura, el estafador le manifestó falsamente que se produciría una reducción en las jubilaciones a partir del próximo mes y que era necesario retirar el dinero de forma urgente. Convencida de la veracidad de la situación, la mujer concurrió a su banco, donde solicitó un préstamo por 72.782 pesos. Posteriormente, un desconocido que se presentó en su domicilio, identificándose como un supuesto empleado bancario, retiró el dinero en efectivo. Además, la víctima realizó un giro adicional de 5.000 pesos a través de una red de cobranzas local, completándose un perjuicio económico superior a los 77.000 pesos. Personal policial trabaja actualmente en la investigación para intentar identificar y ubicar a los responsables de la maniobra. Ante estos nuevos casos, la Jefatura de Policía de Colonia reiteró a la población la importancia de extremar precauciones frente a llamados sospechosos, recordando que ninguna institución bancaria, policial, judicial o pública envía funcionarios a domicilios particulares para retirar dinero, joyas o valores, ni solicita transferencias para resolver trámites o situaciones legales. Asimismo, se recomienda no brindar información personal o financiera por teléfono y, ante cualquier duda, cortar la llamada y verificar la situación directamente con familiares o instituciones a través de vías oficiales. En situaciones sospechosas, se exhorta a comunicarse de inmediato al 911 o con la seccional policial más cercana. Colonia tiene una desocupación del 9% según los datos del trimestre de febrero-abril. El Instituto Nacional de Estadística presentó este miércoles los datos de desempleo y tasa de actividad correspondientes al trimestre de febrero-abril. El departamento de Colonia refleja un 9% de desocupación y una tasa de empleo del 55,2%. El departamento con mayor desempleo en el tiempo medido es Río Negro, con una tasa del 13%, seguido por Artigas y Cerro Largo con un 10,4% y Paysandú con un 10,2%. Colonia aparece en el cuarto lugar con 9%. Montevideo registra una tasa del 7,8%. El departamento con menor índice de desocupación es Flores con un 3,5% y La Valleja con un 3,6%.
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11: El gobierno presentó un plan para bajar el costo de vida. El ministro de Economía, Gabriel Ohone, presentó este miércoles lo que el gobierno denomina Proyecto de Ley de Competencia y Reducción del Costo de Vida, y aseguró que el objetivo final es hacer de Uruguay un país más competitivo y menos costoso. Ohone aseguró que en Uruguay hay procesos que encarecen los precios de los productos y presentó como el buque insignia de este proyecto la ley de existencia de importadores múltiples para un mismo producto. El ministro dijo que el proyecto de ley se propone tener menos burocracia en organismos públicos y definió la iniciativa como una modesta pero importante reforma del Estado, la primera desde 1995, agregó. El proyecto tiene cuatro áreas fundamentales. Una es la reducción de la burocracia estatal a la hora de realizar trámites y registros por parte de empresas. Para eso, se propone crear un registro único y facilitar el autodespacho aduanero, dijo Ohone. También habló del llamado silencio positivo, que es cuando un organismo no rechaza una solicitud y esta se da por aprobada al no haber reparos desde el Estado. Se plantea además la eliminación de todos los papeles en el comercio exterior, dijo el ministro. Todo se sustituye por trámite digital, agregó, con la reducción de costos en trámites sanitarios. Un punto central del proyecto, dijo Ohone, es la intención de bajar el costo de vida. Para eso, dijo el ministro de Economía, se plantea la eliminación de barreras a la competencia, facilitando la existencia de importadores múltiples para un mismo producto. Condenaron a un hombre de 42 años por el asesinato de otro de 35 en San José. Es el dueño de la casa donde fue hallada la víctima. En tanto, para el hijo del condenado, un joven de 21 años, se dispuso el cese de detención. Un hombre de 42 años fue condenado por el asesinato de otro de 35 años en San José. Se trata del propietario de la vivienda donde fue hallada a la víctima. El crimen ocurrió a primera hora de la tarde de este domingo en una vivienda próxima al hipódromo de la capital departamental, según indicaron a Telemundo desde la policía de San José. Un llamado al 911 alertó por disparos de arma de fuego y la policía llegó hasta la vivienda en cuestión, donde se encontró el cuerpo del hombre ya fallecido. Presentaba varios impactos de bala. La víctima tenía antecedentes penales. Con todo, las primeras investigaciones llevaron a los efectivos a detener un hombre ese mismo domingo. El propietario de la vivienda donde fue hallada la víctima también es poseedor de antecedentes. Además, se detuvo a su hijo de 21 años. Imputaron a una estudiante de medicina por ejercer como doctora con un título falso y recetar psicofármacos. La investigación también determinó que la mujer se habría llevado 3 recetas verdes utilizadas para la prescripción de medicamentos controlados y que posteriormente habría extendido este tipo de medicación a una tercera persona. La Fiscalía Departamental de Rocha, de segundo turno, logró la formalización de la investigación contra una estudiante de medicina acusada de haberse desempeñado como doctora utilizando un título profesional falso y de ejercer la profesión de manera ilegal. La indagada sí habría ejercido funciones médicas en una mutualista, donde presuntamente se desempeñó utilizando la documentación falsa que ahora es objeto de investigación. La Dirección General Impositiva anunció que este miércoles comenzó la consulta de devoluciones de IRPF correspondientes al ejercicio 2025. Los contribuyentes podrán verificar si les corresponde un crédito ingresando al servicio Consulta de Devoluciones con Identidad Digital, tanto en la web como en la aplicación de la DGI. Las devoluciones automáticas alcanzan principalmente a trabajadores dependientes que durante el año tuvieron un único empleador y continuaban trabajando en diciembre y no optaron por la reducción de retenciones por núcleo familiar. En estos casos no es necesario presentar declaración jurada para cobrar el crédito. Las devoluciones automáticas a través de las cuentas bancarias comenzarán a pagarse desde el 15 de junio para quienes hayan realizado previamente la afiliación bancaria. En tanto, los trabajadores dependientes que cobren por redes de cobranza podrán hacerlo a partir del 16 de junio. Por otra parte, quienes deben presentar declaración jurada, así como quienes soliciten devoluciones por créditos de alquiler o por deducción de cuotas de préstamos hipotecarios, deberán realizar ese trámite para que la DGI determine si les corresponde una devolución. Además, la DGI anunció que desde el 26 de junio estará disponible la asistencia telefónica para la confección de declaraciones juradas, mediante que la atención personalizada, presencial o telefónica, comenzará el 29 de junio mediante agenda previa.
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11: Ayer miércoles tuvimos sorteo del 5 de oro. Estos son los números 0407-19-20-22, bolilla extra el 45, reitero, 0407-19-20-22, bolilla extra el 45. Un apostador se quedó con el pozo de oro de casi 7 millones de pesos. En el sorteo revancha, 04-17-34-40-41. Repito, 04-17-34-40-41. No tuvo aciertos el sorteo revancha.
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11: Venimos ahora con el extracto de la quiniela. A la cabeza, primer premio, sorteo nocturno de este miércoles, 901-901. Del segundo al décimo, 454-763-263-210-598-458-695-181 y 357. Del undécimo al vigésimo, 810 152 487 037 693 270 125 y 566. Reitero la cabeza, sorteo nocturno de la quiniela 901-901. El extracto de la tómbola 01-10-12-25-33-34-35-52-54-57-58-63-66-70-78-81-87-95-97 y 98.
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11: Se jugaron este miércoles las semifinales del Campeonato Apertura en la Divisional A de Colonia. En el Parque Alberto Werger de Semillero, San Carlos derrotó 4-1 a Orqueta Wanderers con dos goles de Rodrigo Pérez, Lucas J. Monad y Federico Cocolo. Para Wanderers anotó Juan Menéndez. En la otra semifinal, jugada en el Parque Félix Pecio, el General y Juventud empataron 1-1 y por la ventaja deportiva obtenida por clasificar en mejor posición en la fase regular, clasificó el General. El gol de el General lo anotó Lautaro Aguilar y el empate llegó por intermedio de Dienzo Zaffari. Y la final se jugará el próximo miércoles a la hora 19:45 en Sub-20. Jugarán Maracaná ante Juventud y a las 22 horas la final de la apertura en mayores entre San Carlos y el General. En la Liga Helvética se completó anoche la fecha 3 del Campeonato Apertura. Nacional de Nueva Albicia derrotó en primera división a Colegiales por 1-0 con gol de Maximiliano Rodríguez. En reserva fue triunfo también de Nacional por 3-1. Comienza hoy el Mundial de Estados Unidos, México y Canadá 2026. El Mundial comenzará esta tarde en el Estadio Azteca del Distrito Federal entre el seleccionado de México y Sudáfrica, que abrirán el Grupo A del máximo torneo del fútbol desde las 16 horas de Uruguay. Luego, a partir de las 23, Corea del Sur y República Checa cerrarán el primer día de competencia en el Estadio Akron de Guadalajara. La acción continuará el viernes 12 con otros dos encuentros que tendrán como condimento extra la presentación de las otras dos naciones anfitrionas. Canadá jugará en el BMO Field de Toronto frente a Bosnia y Herzegovina desde la hora 16, inaugurando el Grupo B, en tanto que Estados Unidos chocará contra Paraguay en el Estadio de SoFi de Los Ángeles, partido que irá a las 22 horas de Uruguay. Habrá tres ceremonias inaugurales, una en cada sede. La de hoy es en México y comenzará a las 14:30 de nuestro país. Entre los artistas confirmados que se presentarán, está en el estadio de la Ciudad de México, se encuentran Belinda, Denny Ocean, J Balvin, Lila Downs, Los Ángeles Azules y Maná. Alejandro Fernández representará a México cantando el himno nacional, mientras que Tila será la encargada de entonar el himno nacional de Sudáfrica. En la ceremonia también aparecerá Salma Hayek, embajadora de la Copa del Mundo, para dar la bienvenida a los aficionados. La celebración de apertura en Los Ángeles se realizará el viernes 12 de junio y estará encabezada por estrellas como Katy Perry, Future, Anita, Lisa, Rema y Tila. En cuanto a Canadá, los artistas confirmados al momento son Alanis Morissette, Alessia Cara, Eliana, Jessie Reyes, Michelle Bublé, Nora Fatey, Sanjoy y Bisher Dream. La logística será igual que en México y Estados Unidos. El evento arrancará 90 minutos antes del inicio del partido entre Canadá y Bosnia y Herzegovina del viernes 12 de junio.

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0: Y seguimos en esta mañana y tenemos algo para contarte. 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Y bueno, por acá nos están mandando mensajitos. Mónica por ahí nos dejaba su saludito. Por acá también, desde Barrio Retiro, nos escribía Zuli. Muy bueno, bien. Están así, entonces, me parece que sí,
1: se están equivocando de WhatsApp. Número, sí. Este no es el WhatsApp de Reflejos, es el otro.
0: Deben de querer participar de los sorteos.
1: Porque Reflejos estamos viendo nombres de calles.
2: Se ve que están pidiendo la ex dirección de Reflejos.
1: De Reflejos.
0: Bien, sí, ahí nos están tirando, Sí. Así que bueno.
1: Entonces, no les vamos a decir si es correcto o no, pero
2: está claro. Pásenle en el celular de Reflejos, ya se los paso.
1: Para que ahora. No, Momia no va a pasar el celular de Reflejos, sí. Entonces.
0: Así lo podemos pasar al aire para que la gente ahí.
1: Claro.
2: 09122. No, perdón. 091-222-907.
1: Ahí está.
2: 091-222-907.
1: Termina como la emisora, 97.

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0: compañero Javier Tairovich va a estar en comunicación con Ulises Bentancor. Él es enólogo y es un contacto internacional el que tenemos el día de hoy porque él está en California, Estados Unidos. Así que, Javier, adelante, te escuchamos.
1: Bien, gracias, Narel. Gracias, compañeras. Seguimos adelante en la mañana del oeste, ya pasadita las 9:30 de la mañana, como todas las jornadas, la entrevista central de esta jornada. Y que es muy interesante, por cierto. Hay historias que inspiran porque demuestran que el lugar donde uno nace no determina hasta dónde puede llegar y hasta... Y esta historia realmente es una de ellas. Nació en Juan Lacase, trabajó un tiempo aquí en Nueva Helvecia y hoy está haciendo camino nada más ni nada menos que en los mercados vitivinícolas más exigentes del mundo, en Estados Unidos, en el estado de California. Pero no hablamos solamente del éxito profesional, hablamos de identidad, de raíces, de apostar a una manera distinta de hacer las cosas. Nuestro invitado decidió que el vino no tenía que ver con mentir ni disfrazarse. Apostó a la mínima intervención, a respetar lo que da la tierra y a construir una marca con personalidad propia. El Destino Wines, un proyecto nacido en Paso Robles, California, con vinos que ya desde el nombre llaman la atención: Anormal e Inmigrant. Su historia comenzó en Uruguay, siguió en Nueva Zelanda, Oregón, California, y hoy se ha convertido en un ejemplo de cómo un joven del interior de nuestro país puede abrirse camino en el mundo sin renunciar a quién es ni de dónde viene. Vamos a recibir con muchísimo gusto al enólogo lacasino Ulises Bentancor, creador de esta marca, del Destino Wines, que, bueno, para hablar de la migración, de sueños, de identidad, del largo camino que va de Juan Lacase a California. Ulises, gracias por estos minutos, estar con nosotros. Buen día para nosotros. Es muy temprano allí, hay 4 horas de diferencia. Así que gracias por levantarte tan temprano y para charlar con nosotros. ¿Cómo te va?
2: Bueno, Javier. Bueno, muchas gracias por la introducción y, bueno, muchas gracias por el espacio también. Todo tranquilo por acá. Bueno, arrancando, vale, la mañana. Me hiciste madrugar.
1: Y tomando matecito, no falta.
2: Tomando matecito.
1: ¿Y conseguí yerba uruguaya ahí, sí?
2: Mirá, se consigue acá en California, donde yo estoy, se consigue solo una marca. Entonces, siempre que viene un amigo o yo viajo a Uruguay, me traigo un poco más de yerba allá.
1: Bien.
2: Para sustituir.
1: Está bien, el mate no puede faltar como todo uruguayo. Ulises,
2: totalmente.
1: ¿Qué queda hoy de aquel gurí, de aquel chiquilín de Juan Lacase en el enólogo que hoy vive en California?
2: Y yo creo que todo, Javier. La identidad no se pierde. De hecho, creo que saliendo del interior, como todo chiquilín del interior, que bueno, que primero... nos cuesta todo siendo el interior, en Uruguay. Creo que bueno, si uno quiere estudiar una carrera, si tiene que ir a Montevideo, bueno, hoy en día sé que hay opciones en el interior también, en con otras universidades, pero creciendo en el interior, si uno quiere buscar algo más, claramente tiene que ir a Montevideo, buscársela, bueno, de independizarse de alguna manera, y yo creo que eso te hace crecer ya desde el vamos, a mucha gente de todo el interior del Uruguay, claramente, ¿no? Yo tengo la suerte que, bueno, nací en Juan Lacase y me crié en Juan Lacase, y de Juan Lacase a Montevideo, si bien hay una distancia, pero también es bastante cercana, y bueno, claramente que salir chico de tu casa te da un golpe de valores. Claramente que nuestra familia y nuestro pueblo nos inculca buenos valores, que bueno, que después uno tiene que desarrollarlo, ¿no? A medida que va creciendo, y bueno, yo creo que hoy en día ese gurís que se fue de chico sin saber lo que iba a pasar después de 10 años, ¿verdad? Yo creo que sigue siendo en mí, y bueno, que creo que tengo esas ganas y esa fuerza de seguir intentando cosas, de probar, ¿viste? siguen estando intactas.
1: ¿Cómo fue crecer en Juan Lacase y qué crees tú que sentís que marcaron tu futuro?
2: Bueno, la familia, sin nada, como decía un poco antes, creo que los valores que me inculcaron fueron gigantes, fueron creo que uno de los aprendizajes mayores que sin duda he tenido en la vida y lo voy a tener siempre. A ser humilde, a ser trabajador, que si uno quiere las cosas se puede lograr, claramente con sacrificio y mucho trabajo, que nada es imposible. También con una comunidad muy grande, ¿viste? En un pueblo chico nos conocemos todos, si nos podemos ayudar entre todos, nos ayudamos entre todos. Las amistades, claramente, ver a mis amigos crecer también. A mi lado, tener ser bastante independientes también, eso creo que es un valor muy grande que vale mucho, ¿no?
1: Mucha gente de la región, incluso de aquí de Nueva Alvesia, mucha gente de Juan Lacase también, no sabe que trabajaste un tiempo aquí en Nueva Alvesia. ¿Qué recuerdo tenés de aquella época?
2: Bueno, antes de trabajar, también tuve la suerte de jugar una sub-14 en el Club Nacional de Fútbol ahí.
1: Ah, mira.
2: Con el gran Tomera Méndez. Y bueno, también tengo muchos amigos en Nueva Alvesia, claramente, del fútbol y también, bueno, de conocernos ahí, viste, de pueblos chicos. Y bueno, después cuando yo volví de Nueva Zelanda, estuve trabajando un poco en el Grupo Gloria ahí en Nueva Alvesia. Tomé el puesto de responsable de compras en importaciones y exportaciones. Y nada, lo mismo también, Nueva Alvesia, una ciudad muy, muy hermosa, con gente que también increíble, que ayudó mucho. Y también lo mismo, valores. Yo creo que hay valores que te marcan y rodearte de esa gente sirve mucho para seguir creciendo también y aprender, claramente.
1: ¿En algún momento imaginaste que tu vida iba a estar en Estados Unidos y en el mundo del vino?
2: Mira, en Estados Unidos no, nunca. De hecho, si vos me hubieses preguntado 8 años atrás, te ves viendo en Estados Unidos, formando tu carrera y bueno, y te hubiese dicho que no, claramente que no. Pero bueno, las vueltas de la vida, ¿no? Yo cuando me fui a Uruguay, bueno, pensé, bueno, me voy 1 o 2 años, aprendo la lengua de una manera en la que me pueda desarrollar en mi carrera profesional y bueno, y hoy en día estoy acá. El destino, no sé, también es parte, viste, de mi vida, entonces no, no me imaginé, pero estoy agradecido y bueno.
1: Bien, tenés una historia, la verdad, que con escalas importantes. Mencionaste por ahí que estuviste en Nueva Zelanda, ahora en Oregón, en California. ¿En qué momento sentiste que ese era el camino, que este es el camino?
2: Mirá, bueno, de vuelta, vuelvo un poco al gurí que se va al interior en una temprana edad, en la que tiene que independizarse y madurar en un punto de vista que bueno, si uno se va desde como en mi caso de Juan Lacase a Montevideo, se tiene que buscar un alquiler, se tiene que buscar un trabajo a la misma vez que se estudia una carrera, en verdad. Hay gente que tiene que trabajar, hay otra que no, pero yo creo que eso me hizo crecer muchísimo. Y bueno, llegué en un punto que estaba trabajando, estaba estudiando, y bueno, me di cuenta que como que en Montevideo estaba un poco estancado a nivel de oportunidades laborales. Y bueno, justo se dio esta publicidad, esta posibilidad que un amigo mío me había comentado, lo de Nueva Zelanda, el programa que había para ir a trabajar y estudiar. Y dije, bueno, vamos a probar, no hay nada que perder. La idea mía era ir, tomar experiencia en otros rubros también y bueno, aprender la lengua también, que claramente tener inglés a nivel global es algo muy importante. Y bueno, cuando me fui a Nueva Zelanda me voló la cabeza, la verdad me voló la cabeza el cambio, ¿no? Las oportunidades, las facilidades que uno encuentra en otros países que son primer mundo, ¿verdad? Y bueno, yo creo que después de 2 años en Nueva Zelanda ahí dije, bueno, voy a seguir experimentando este bichito de seguir probando, bueno, capaz que otros países, otras experiencias. Y ahí creo que de a poquito me fui dando cuenta que, bueno, esto va a ir para largo, esto va a ser un camino largo. Siempre en mi cabeza, hasta hoy en día, está volver a Uruguay, claramente, pero sí lo veo a un largo plazo.
1: ¿Qué fue lo más difícil de dejar Uruguay?
2: Y la familia y los amigos, sin duda. Y las costumbres que tenemos, la cultura nuestra, es totalmente algo que no se encuentra, o que yo por lo menos aún no la he podido encontrar en ningún otro lado. Tuve la suerte que en Nueva Zelanda encontré un grupo de uruguayos, de argentinos, bastante grande, y fue como más fácil hacerse sentir como en casa. Pero eso es lo que yo por lo menos extraño muchísimo, los amigos, la familia y la cultura, nuestra manera de ser. Eso pesa muchísimo.
1: ¿Sentiste alguna vez el famoso síndrome del inmigrante? Es decir, de tener que demostrar el doble en esta etapa allí en Estados Unidos.
2: Totalmente, ¿sí? Totalmente. Y también, bueno, de hecho, sin más, lo sentí, me lo hicieron sentir acá en Estados Unidos. Me acuerdo que los primeros años que yo estaba acá, y bueno, es un poco más complicado para el inmigrante, claramente, ¿no? Pero bueno, me parece que también es una parte de nosotros demostrar que el inmigrante puede hacer muchísimas cosas, ¿no? Y de hecho, bueno, primero que inmigrantes somos todos, ¿verdad? Que todos los países somos inmigrantes. A ver, es algo que creamos muchas oportunidades. La gente que emigra es porque tiene la necesidad de buscar otra oportunidad y es muy laburadora en lo general. Y sí, al principio costó, pero bueno, yo creo que eso es lo que tenemos algo de los uruguayos, es que cuando cuesta es cuando nos ponemos el equipo al hombro y le damos un poco más. Y nos gusta demostrar de dónde venimos y cómo somos y bueno.
1: Bueno, contanos cómo te involucras en el mundo del vino y cómo ha fomentado eso allí en Estados Unidos.
2: Bueno, hoy en día, como tú dijiste, soy enólogo. Yo cuando salí de Uruguay no era enólogo. Y bueno, cuando yo me vine de Nueva Zelanda a Oregon, cuando yo estuve en Nueva Helvecia, ahí me llega una oferta de trabajo para venir a una bodega en Oregon, en Estados Unidos. Y bueno, mediante una conexión con un enólogo que yo había trabajado en Nueva Zelanda, me dijo, mirá, hay una oportunidad y me gustaría que la tomes vos, y porque fuiste recomendado. Y una de las de las pautas era que yo venía y tenía que también, además de trabajar, bueno, comenzar la carrera y de enología, ¿verdad? Y bueno, y dije que sí, y vine, y además de trabajar entre 8 y 12 horas por día, también al mismo tiempo estaba haciendo la carrera. Y comencé como trabajando simplemente en bodega, en lo que sería en piso de bodega. Y bueno, de a poquito fui tomando otras tareas, también haciendo, bueno, trabajando con mucha gente que me dio muchísimas oportunidades para aprender y para crecer a nivel personal. Me recibí como enólogo. Y bueno, de ahí me llegó una oferta desde California. Para una bodega más pequeña, en la cual el proyecto era bastante nuevo y había mucho para abarcaba mucho también la parte de negocios y enología, entonces era algo que también que yo me sentía más cómodo en ventas, marketing y también, bueno, como dije antes, la parte de enología, la parte de viñedos. Y bueno, también le dije que sí y hoy en día estoy como enólogo principal en una bodega en California, la cual tenemos dos ubicaciones. Una es en Paso Robles, que es un poco al sur de San Francisco, y la otra es una hora al norte de San Francisco, que también soy el enólogo principal y el embajador de la bodega.
1: Mirá vos. Hemos leído algunas publicaciones sobre tu historia y vos hablás, por ejemplo, del vino honesto. ¿Qué significa exactamente eso? Un vino honesto.
2: Bueno, el vino honesto puede que mucha gente lo describa de diferentes maneras. Claramente hay muchas maneras de poder describir un vino honesto, pero en mi opinión, un vino honesto es un vino que en lo cual se le hace una mínima intervención. Cuando se vinifica, pero claramente todo comienza desde el viñedo, desde cómo se trabaja en el campo, la tierra, la fruta, de qué manera se trabaja, y después cuando se llega a bodega, en parte de vinificaciones, bueno, dejando ser la protagonista a la uva, a la fruta en este sentido, y también a la tierra, de dónde viene. Respetar sus características de cada fruta, de cada locación. Y yo creo que también hoy en día hay también un movimiento en el cual se identifica más por cada región, por cada país, lo que sería una vinificación más pura, una intervención mínima en el viñedo, claramente en bodega también, y respetando todas las pautas.
1: Cuando hablas de eso, de intervención mínima, ¿eso es una rebeldía o es una convicción?
2: Yo creo que ambas, porque, a ver, si la intervención mínima, si bien suena un poco... hablando mal y pronto, bueno, es un vino que si vos interpretás una intervención mínima que no tenés que hacer mucho, ahí estás interpretando mal, porque en realidad la intervención mínima lleva un cuidado y un seguimiento en el proceso que es bastante, bastante frágil, bastante delicado. Entonces, bueno, ahí va en base al enólogo, en qué representa la intervención mínima de cada enólogo. ¿Me explicó?
1: Uh-huh. ¿Cómo nace el Destino Wines y por qué ese nombre?
2: Bueno, el Destino Wines nace hace 3 años. Nace con una idea de hacer un vino... como mencioné anteriormente, un vino que sea, que represente lo que es la uva en sí, las características de la uva, las características del suelo, de dónde viene, pero también a su vez, adentro del Destino Wines hacemos viajes a Uruguay todos los años, Uruguay, Argentina y Chile. El año pasado hicimos el primer viaje a Uruguay, donde llevamos 20 personas, de acá de los Estados Unidos, y estuvimos 11 días en Uruguay, en los cuales abarcamos Colonia, Canelones, Carmelo, Montevideo y Maldonado, recorriendo, bueno, bodegas, también recorriendo ciudades. La idea del Destino Wine es mostrar un poco más de mi cultura, de dónde vengo, de lo que para mí también representa el vino, cómo me gusta a mí hacer el vino y mostrarlo, compartirlo. Es una producción muy chica de vino, y la idea es mezclar, bueno, un vino sencillo, es un vino que, a ver, yo creo que últimamente, bueno, en California el vino está totalmente, ¿cómo te puedo explicar? Muy sobrevalorado. A ver, llegó un punto, me parece que si que hay mucha interpretación, especialmente de las generaciones nuevas, que, si tomás vino porque tenés que saber o tenés que tener plata para consumir un vino. Y en realidad yo no es así como yo me crié viendo a mi familia consumiendo vino, y como yo creo e idealizo que no tendría que ser así. El vino es para compartir, es para pasar un buen rato. Claramente sí, si querés enfocarte más y querés ir en algo más profundo y estudiar de dónde viene, eso sí, claramente hay oportunidad de eso, pero el vino es algo más, tendría que ser algo más sencillo.
1: Destino Wines es un proyecto paralelo, o sea, es un proyecto tuyo personal paralelo al trabajo de la bodega.
2: Totalmente, es un proyecto personal. Es un proyecto personal.
1: Me llamó la atención, y lo anoté por acá, los nombres de algunos vinos: Anormal y Immigrant. Está bien dicho, no sé si está bien dicho, sí, pero ¿por qué?
2: Sí, está bien.
1: ¿Por qué eso? ¿Por qué esos nombres?
2: Bueno, Anormal porque yo hago dos producciones de vino, ¿verdad? Hago una con un tanat rosado. En la bodega donde yo trabajo, hacemos tanat, 100% tanat, el cual, bueno, es también un orgullo para mí porque es una cepa, si bien es una cepa francesa, pero es una cepa que Uruguay la ha tomado como bandera hace mucho tiempo y bueno, Uruguay es reconocido por tanat, claramente. Entonces, para no competir con mi trabajo full time, digamos, hago un tanat rosado, lo cual no es muy normal. Por eso lo llamo Anormal, al tanat rosado. Y después Immigrant es una garnacha, que la garnacha es una cepa española, la cual se adapta muy bien al clima y al terroir de acá de California, como se adapta en otros países también, pero es una cepa inmigrante, como también lo soy yo, y también orgulloso de ser inmigrante. La palabra inmigrante la tomo como bandera y no tengo ningún problema en decirlo, y más que nada en un hoy en día, en los últimos años, Estados Unidos ha sido tema en caso de inmigrantes, como ya sabemos, y bueno, es algo que no me avergüenza para nada, y como te dije, lo llevo de bandera a ser inmigrante, y bueno, es algo también para imponer en la comunidad acá también, porque claramente no soy el único inmigrante, y es una, dentro de la industria del vino, el inmigrante hace muchísimo, hay un labor del inmigrante que es muy impactante, desde que se planta un viñedo hasta que termina embotellado y con etiqueta.
1: Y estos viajes que realizás, y que tienen la conexión con el vino, con Uruguay, es un poco también de seguir teniendo las raíces y el contacto con Uruguay. Contame por qué se te ocurrió hacer eso, que pasa no solamente el vino, sino también lleva a lo turístico.
2: Totalmente. Siendo uruguayo, yo creo que cada uruguayo que inmigra a otro país, cuando a uno le toca hablar de su país, creo que lo quiere representar de la mejor manera. Nos toca el alma hablar de nuestro país, de dónde venimos. Y bueno, cuando yo llegué acá, también me sorprendió un poco, si bien claramente sabemos que somos un país chico, que no somos tan turístico como podríamos ser. Me chocaba que la gente me decía, no sé dónde es Uruguay, o mucha gente me decía, sí, he estado en Sudamérica, y me decían en Nicaragua, en Honduras, pero eso no es Sudamérica, ¿no? Entonces había que explicarle dónde estaba Uruguay, o mucha gente me decía, sí, conozco Argentina, Brasil, pero nunca Uruguay. Y se me ocurrió esta idea de que claramente hay muchísimo para explotar en Uruguay. Y para mostrar, y también es algo también que me enorgullece poder llevar gente a mostrarle de dónde vengo. Como te decía antes, con este grupo pasamos por Juan Lacase y le mostraba de dónde yo salí y dónde crecí, y claramente que esta gente, que es gente en general que viaja muchísimo, que viaja. En realidad, en general, son gente que viaja en base a vinos, son entusiastas de vinos que han estado por muchos países, y cuando fuimos a Uruguay y le mostré Juan Lacaze, Colonia, también la amabilidad de la gente. Claramente que hicimos muchos asados y yo creo que fue una manera de mostrar el país con una transparencia que la gente lo tomó muy, muy, muy bien. Y claramente que mucha gente me decía: mira, este es el mejor viaje que he hecho. Porque si bien no es de una manera, no lo hacemos de una manera tan comercial, lo hacemos de una manera más transparente, con brazos abiertos, que en realidad me parece así que es como somos, ¿verdad?
1: Claro. Se
2: Y
1: encontraron con
2: bueno,
1: otro.
2: se tomó, la
1: Claro,
2: verdad fue muy positivo.
1: se encontraron con cosas que quizás en un viaje espectacular a cualquier parte del mundo muy turístico no lo pueden encontrar, capaz.
2: Totalmente, totalmente. Fuimos, como te dije, hicimos 18 bodegas, en las cuales hicimos bodegas, bueno, que son bastante conocidas en Uruguay, pero también hicimos bodegas pequeñas, de familia. Por ejemplo, ahí en Carmelo hicimos el Legado. Y bueno, y la gente que nos recibió en estas bodegas, cuando se iban la gente, los abrazaban y le decían muchas gracias por venir. Y eso hay gente que no lo experimenta en otros países, ¿me explico? Entonces es otra experiencia.
1: ¿Te gustaría desarrollar algo en el futuro aquí en Uruguay vinculado al vino?
2: Sí, me encantaría, me encantaría. Y como te dije anteriormente, en mi cabeza está siempre volver. Claramente que hay muchas cosas en las cuales tengo que hacer antes de volver al país, pero me encantaría en los próximos 10 años poder hacer algo relacionado a los vinos. Aún no sé si es plantar y hacer una pequeña producción de vinos y poder mostrarlo, o también hacer un bar de vinos o un restaurante. Me encantaría. Es algo que está en mi cabeza y se proyecta claramente. También estoy con una amiga acá haciendo todo el proceso para poder importar vinos de Uruguay hacia acá. Porque me parece que también hay mucha exposición para el vino uruguayo en un mercado que todavía aún no se ha experimentado tanto. En California, si bien en la otra parte de Estados Unidos sí se puede conseguir más variedades de vinos uruguayos, pero acá en California me parece que hay mucho para enfocar también. Y bueno, estoy trabajando también con la embajada de Uruguay acá en San Francisco, y también me están ayudando a ver cómo se puede facilitar algunas cosas.
1: Bien. Bueno, en una época donde muchos jóvenes sienten incertidumbre, tu historia obviamente que demuestra que se puede crecer desde el interior y llegar lejos. ¿Qué le dirías a aquel joven o a un joven de aquí de la región, de Juan Lacaze, de Nueva Helvecia, donde llega la radio, o cualquier ciudad del país chica, que sueña con algo grande? ¿Qué le dirías?
2: Bueno, primero que nada, que me parece que tenemos un país que es primero que nada hermoso. Después también que tenemos la posibilidad de estudiar una carrera gratuitamente. Me parece que eso hay que aprovecharlo en grande, porque eso es algo que no se encuentra en otros países. La educación pública que tenemos es muy buena, que se puede formar. Cualquiera de cualquier parte de Uruguay se puede formar en una carrera gratuita. Me parece que eso es algo que hay que remarcar. Y bueno, después simplemente no hay que tener miedos, y hay que tener ganas, y hay que probar. Yo creo que probar, y bueno, a veces puede salir mal o puede salir bien, pero me parece que ahí es cuando alguien se encuentra a sí mismo, y hay que darle para adelante, hay que darle para adelante. Hay posibilidades en todos lados. Claramente que hay que trabajar, hay que estudiar si se puede, pero sin miedos, sin miedos. Tenemos valores que otros países no los tienen. Tenemos una cultura que nos enseña que hay que trabajar para lograr cosas. Me parece que en general el uruguayo es muy laburador, también buena gente, y hay posibilidades en cualquier parte del mundo. Simplemente hay que animarse, hay que animarse. Hay mucho para soñar y para hacer. Hay posibilidades en todos lados.
1: El éxito afuera, ¿se parece a cómo uno se lo imagina o se lo puede imaginar desde acá?
2: Depende en qué te parece a vos el éxito. Para mí, sí, sin dudas, hay posibilidades más accesibles en el exterior. Se puede conseguir, bueno, sin duda, lo material en corto plazo, pero también hay posibilidades en carreras profesionales o no profesionales también, ¿no? Hay mucha oportunidad laboral. Claramente, a ver, hay algo que entender que nosotros venimos en desventaja, ¿no? Es un poco lo que hablábamos hoy de ser inmigrante, ¿no? El inmigrante viene en desventaja ya, ¿no? Pero es posible, todo es posible. Entonces, bueno, hay que laburar. Y el éxito, yo qué sé, para mí el éxito sería volverme a Uruguay dentro de 15 años o 10 años y tener a mis amigos cerca y poder disfrutar de esa manera, ¿no? Eso sería para mí el éxito, ¿no? Porque también la verdad es que es duro también estar afuera. Sí tienen muchas cosas lindas, pero también es difícil, es difícil. Claramente hoy en día es más fácil, bueno, hacer una llamada, estar en contacto con tus seres queridos, o bueno, si se da la oportunidad de tomar un vuelo y estar en 7, 8 horas en Uruguay, pero es difícil también. Hay pros y también hay contras, ¿verdad? Uh-huh. Entonces, a mi manera, creo que el éxito lo marca cada uno.
1: Uh-huh. Sí, por supuesto que sí. Si hoy tuvieras la posibilidad de sentarte a charlar un rato con aquel Ulises, aquel niño de Juan Lacase, ¿qué le dirías? Uh-huh. ¿Qué le recomendarías?
2: ¿Qué le diría? ¿Qué le recomendaría? Le recomendaría que no se pierda ningún minuto en nada, de estar con la familia, con los amigos, de absorber cada momento de eso, porque, bueno, cuando uno está lejos se extraña y se siente. Pero también le diría gracias por haber probado, por haberse animado, por tener miedo, pero que el miedo no lo haya parado por muchísimas cosas, y nada, y que siga intentando, que todo se puede lograr. Sí, y nada. Uh-huh. Le diría eso.
1: Bien. ¿Cuál es el sueño para Destino Waze para dentro de 5 o 10 años?
2: Bueno, seguir creciendo, tratar de poder agrandar un poco la comunidad del Destino Wines acá en California, y tratar de, bueno, de seguir logrando estos viajes a Sudamérica para mostrar un poco más del punto, bueno, turístico en Uruguay. También, como dije antes, también hago los viajes a Argentina, a Chile, pero mostrar, porque Sudamérica es algo increíble, es algo hermoso que tenemos, y bueno, crecer en ese ámbito, pero también armar una comunidad en la cual se pueda ayudar a gente que si quiere venir a probar, bueno, tratar de soportar eso, de apoyar a gente, como decís vos, gente de Uruguay que quiera venir a probar, que apoyar de una manera como me apoyaron a mí cuando yo era un gurí y yo me fui a Nueva Zelanda o me vine a Oregon. Siempre tuve la ayuda de alguien, y bueno, me encantaría también poder empezar a devolver un poco de eso.
1: La última para cerrar la entrevista de esta jornada, Ulises, cuando abrís una botella tuya en California, ¿cuánto de Uruguay hay todavía en esa copa?
2: Muchísimo, muchísimo. Bueno, me encanta abrir una botella y compartirla con amigos. Me parece que el vino, que sea caro o no sea caro, me parece que el vino compartirlo con amigos o con familia es lo mejor que hay. Bueno, de hecho te comentaba que hoy en día tengo un amigo visitando de Uruguay. Y ayer, bueno, nos comimos un asado y abrimos una botella del Destino Wines. Y nada, es como estar en el patio de tu casa en Uruguay, charlar, te hace sentir más cerca, y mostrar también, mostrar un poco de lo que se puede hacer, de cómo se puede elaborar un vino y yo creo que compartirlo con alguien, no hay nada que se pueda comparar a eso, ¿verdad? Porque es algo que tiene un proceso largo, que tiene un proceso de cuidado bastante intenso, y poder descorchar un vino, compartirlo con amigos, me parece que es lo más grande que hay.
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1: 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Ulises Bentancor, enólogo, gracias por estos minutos, esta linda entrevista que hacemos desde aquí de Nuevalvesia, allí en California, en Estados Unidos. Te mandamos un abrazo grande y ojalá, bueno, en tu visita cuando vuelvas a Uruguay y a la zona podamos tener un contacto ya presencial para conocer más de vos y para conocernos personalmente y bueno, y hablar de todos estos temas. Te mandamos un abrazo grande y gracias, ¿eh?
2: Sin duda. Muchas gracias, Javier. Muchas gracias a ustedes y muchas gracias por el espacio. Y claramente que no, nos vemos cuando vaya en enero. Y bueno, capaz que compartimos una copa de vino.
1: Y bueno, el destino buen tiene que ser probado acá también.
2: Dale, perfecto.
1: Un abrazo grande, ¿eh? Un abrazo a la distancia.
2: Gracias, Javier. Un abrazo.
1: Seguimos adelante en la mañana del oeste. Un ratito ya se vienen todas las noticias de la región con punto a punto y toda la programación de Radio del Oeste. Esto es RO Contenidos. También nos pueden seguir a través de las distintas plataformas para estar informado de la mejor manera. Seguimos adelante.
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0: Seguimos, avanzamos en esta mañana de jueves, así con los chicos de La Misma Cuadra, con Martín Piña, ¿no? Está este, ¿no?, tema por así. Muy bien, tenemos algunos mensajitos, el 099-22-490 por acá querían saludar a Ulises, muchos recuerdos lindos del Babi Fútbol, dicen Juan Lacase, somos los papás de Jonathan Collazo, qué dice lindo. Por ahí, Muy bien, por
1: ahí. Raquel,
0: Raquel por ahí. A ver, Berto Borachi también nos saluda, nos manda ahí
1: stickers.
0: Que hoy sea mejor que ayer, nos dice.
1: Que así sea, decretamos.
0: A ver, por acá están pidiendo un temita, me parece. Comienza, hoy comienza el mundial, dice, me gustaría escuchar
1: Magnatic Oleola de Global Football, que me gustó más que el tema de Shakira. Daniel dice, de Barrio Nacional.
0: Ahí, haciendo referencia a este tema, por así.
1: No me quemé, pensé que le ibas a poner.
0: ¿Qué pasó? Claro, estábamos esperando. Bueno, en un ratito.
1: Después lo pasamos,
0: En un ratito, Daniel, pasamos por ahí el temita, porque se viene punto a punto en un ratito nada más.
1: En 5 minutitos.
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4: Comenzamos con las principales noticias en Punto a Punto en esta jornada de jueves 11 de junio.
3: Rosario.
4: Auditoría desde China observó procesos del frigorífico Rosario y se sigue avanzando en la reapertura.
5: El frigorífico Matadero Rosario tuvo este miércoles una auditoría realizada por autoridades del mercado chino, procedimiento que podría representar un paso importante hacia una eventual habilitación para exportar al país asiático.
4: La jornada se desarrolló mediante transmisión en directo hacia China, permitiendo mostrar en tiempo real distintos aspectos del funcionamiento de la planta. Esta instancia también posibilitó el retorno temporal de algunos trabajadores a tareas dentro de la unidad productiva.
5: Fuentes del frigorífico indicaron a RO Contenidos que todo se desarrolló de acuerdo a lo previsto y que se sigue avanzando.
4: De concretarse una evaluación favorable, la auditoría podría transformarse en un elemento importante dentro del proceso de rehabilitación del frigorífico, que permanece sin actividad, aunque atravesando actualmente un proceso de nueva habilitación.
5: Por su parte, el presidente del Instituto Nacional de Carnes, Gastón Escayola, anunció que la habilitación de China para el frigorífico Rosario es inminente, un paso considerado clave para la reactivación de la planta.
4: En declaraciones a los colegas de Valor Agregado de Radio Carve, Escayola informó que durante su reciente visita a China, mantuvo contactos con accionistas de Sundiro, empresa propietaria de los frigoríficos Rosario y Lorcinal. Según explicó, hubo cambios en el paquete accionario y actualmente la compañía quedó bajo el control de una firma de mayor porte radicada en Hong Kong.
5: Están preparando las plantas, especialmente de Rosario, y aguardando la habilitación de China para comenzar a operar, señaló el titular del INAC.
4: La expectativa es que el frigorífico Rosario pueda recuperar la habilitación para exportar carne vacuna al mercado chino hacia fines de este mes o comienzos de julio. Una vez normalizada la operativa en Rosario, también está previsto iniciar trabajos de mantenimiento y reacondicionamiento en la planta de Lorcinal.
5: Como parte del proceso de puesta a punto, Rondatel realizó en la última semana una faena de prueba que incluyó 89 bovinos y 26 ovinos, de acuerdo con datos aportados por el propio INAC.
4: Cambiamos ahora de tema. La ciudad de Rosario volverá a contar en poco tiempo con una Casa de la Cultura, según anunció el director de Cultura de la Intendencia de Colonia, Carlos De Ganilo.
5: El jerarca explicó que la futura sede funcionará en una vivienda ubicada en una zona céntrica de la ciudad, luego de descartarse la recuperación del anterior edificio debido a su avanzado estado de deterioro y los elevados costos de reacondicionamiento.
4: De Ganilo señaló que la inauguración está cada vez más cerca y que actualmente solo resta completar el equipamiento inmobiliario del nuevo espacio.
5: La propuesta incluirá cursos culturales abiertos a la comunidad a través de un llamado a profesores interesados en dictar talleres. Desde la Dirección de Cultura

0: Se adelantó que se buscará mantener costos accesibles con el objetivo de garantizar el acceso de todos los vecinos a actividades formativas y culturales.
1: En Católica, parroquia de Rosario informa actividades para los próximos días. Hoy jueves 11 a las 19:30 horas habrá misa en Capilla Virgen de Fátima de Barker y el viernes 12 a las 16 horas se celebrará la fiesta del Sagrado Corazón de Jesús en el Colegio Sagrado Corazón.
0: Por otra parte, durante todo el mes continúa la campaña solidaria de recolección de alimentos no perecederos, artículos de limpieza y pañales para familias necesitadas de la ciudad. Las donaciones pueden acercarse a la oficina parroquial o después de las misas dominicales.
1: El Club de Leones de Rosario realizará la tradicional entrega de calzado destinado a escuelas y UTU de la ciudad. La actividad tendrá lugar hoy a las 14 horas en la sede de la institución ubicada en Garat Otero 233.
0: El municipio de Rosario recuerda que el martes 23 de junio se realizará la última jornada del mes de recolección de chatarra y materiales similares. Los interesados deben coordinar previamente el retiro llamando al 4552-3475, al 092-998-653 o al 099-673-279.
1: Grupo Animales Rosario continúa con sus ferias solidarias durante junio para recaudar fondos destinados a su tarea de protección y bienestar animal. Las próximas jornadas se realizarán el sábado 13 de junio de 9 a 15 horas y el viernes 19 de junio de 13 a 17 horas.
0: Las ferias ofrecerán ropa, calzado de segunda mano y diversos artículos a precios accesibles y se desarrollarán en Ruperto Borrás 272 bis entre 33 e Ituzaingó.
2: Nueva Helvecia.
1: El destacamento de bomberos de Nueva Helvecia comenzará este viernes una serie de talleres sobre prevención de accidentes domésticos, una propuesta abierta a toda la comunidad que busca brindar herramientas para mejorar la seguridad en el hogar y prevenir situaciones de riesgo.
0: Las jornadas estarán enfocadas en la prevención de incendios, fugas de gas e intoxicaciones por monóxido de carbono, además de ofrecer recomendaciones prácticas para actuar ante emergencias domésticas.
1: La primera instancia se llevará adelante este viernes a las 19 horas. En el Refugio Helvético. El ciclo continuará el martes 16 de junio en el Centro Cultural Comunitario de Barrio La Estación, el jueves 18 en el Centro de Referencia Barrial El Retiro y finalizará el martes 23 en el Salón Juan Carlos Curbelo del municipio de Nueva Helvecia.
0: Nueva Helvecia será sede de una charla pública informativa sobre alcohol y otras sustancias. La actividad se realizará este sábado 13 de junio a las 16:30 horas en la Plaza de Deportes Roberto Rosso, con entrada libre y gratuita para toda la comunidad.
1: La instancia es organizada por grupos de Alcohólicos Anónimos junto al Al-Anon, organización integrada por familiares y amigos de personas con problemas de alcoholismo.
0: La propuesta busca generar un espacio de información, reflexión y acompañamiento en torno al consumo de alcohol y otras sustancias, abordando además el impacto que estas situaciones pueden tener en el entorno familiar y social.
1: Se invita a vecinos a participar de esta charla abierta que apunta a sensibilizar sobre una problemática presente en muchas realidades y a difundir herramientas de apoyo para quienes transitan estas situaciones.
0: En el deporte, la Liga Helvética se completó anoche la fecha 3 de la apertura. Nacional de Nueva Helvecia derrotó en primera división a Colegiales por 1-0 con gol de Maximiliano Rodríguez. En reserva fue triunfo también de Nacional por 3-1.
2: Juan Lacase.
1: La justicia condenó a un hombre de 37 años de edad por el hurto de un vehículo ocurrido en la ciudad de Juan Lacase, imponiéndole una pena de 12 meses de prisión en régimen de libertad a prueba.
0: El individuo fue hallado penalmente responsable de un delito de hurto especialmente agravado tras una investigación desarrollada por personal de la Dirección de Investigaciones de la Zona Operacional 2.
1: El caso se originó el pasado 9 de mayo cuando un vecino denunció al faltante de su automóvil, el cual se encontraba estacionado sobre calle Don Bosco.
0: A partir de la denuncia, efectivos policiales realizaron tareas de análisis e investigación que permitieron identificar al presunto autor del hecho.
1: En las últimas horas el hombre fue detenido y conducido ante la justicia competente, que finalmente dispuso su condena bajo las condiciones legales vigentes del régimen de libertad a prueba.
0: Juan Lacase recuerda la prohibición prohibición de la pirotecnia sonora y llama a celebrar el Mundial con responsabilidad.
1: Ante el inicio de una nueva Copa Mundial de la FIFA y la expectativa que genera la participación de la selección uruguaya, el municipio de Juan Lacase recordó a la población que continúa plenamente vigente en el departamento de Colonia la prohibición de comercialización, venta, distribución y uso de pirotecnia sonora.
0: La medida está establecida en el decreto número 060/2020 de la Junta Departamental de Colonia, que rige en todo el territorio departamental y busca proteger especialmente a sectores vulnerables de la población.
1: Desde el municipio se exhortó a vecinas y vecinos a celebrar los partidos de Uruguay de manera sana, responsable y respetuosa, promoviendo formas de festejo que no afecten la convivencia ni el bienestar de otras personas.
0: Las autoridades recordaron que la utilización de pirotecnia sonora puede generar importantes consecuencias en niñas y niños, personas con trastornos del espectro autista, adultos mayores y personas con sensibilidad auditiva o determinadas condiciones de salud.
1: Asimismo, advirtieron sobre el impacto negativo en animales y mascotas que suelen sufrir episodios de estrés, miedo y desorientación a causa de las explosiones.
0: El comunicado también hace énfasis en los riesgos asociados a la manipulación de estos elementos, como quemaduras, lesiones, accidentes e incluso incendios, además de los efectos respiratorios que pueden provocar el humo y los residuos derivados de su uso.
1: En ese sentido, el municipio de Juan Lacase llamó a respetar la normativa vigente y optar por celebraciones responsables e inclusivas durante el Mundial.
0: Las denuncias por comercialización, venta, distribución o uso de pirotecnia sonora pueden realizarse a través de los correos electrónicos higiene@colonia.gov.uy y trámites@colonia.gov.uy, así como de forma presencial en el municipio de Juan Lacase o en el Departamento de Higiene de la Intendencia de Colonia.
1: Hoy jueves se desarrollará en el Centro Comercial una jornada gratuita dirigida a emprendedores, trabajadores independientes y empresas interesadas en formalizar su actividad.
0: La propuesta brindará información práctica sobre los distintos tipos de empresa, los requisitos legales, tributarios y administrativos, así como los beneficios de trabajar dentro de la formalidad.
1: Recordamos que la actividad comenzará a las 13:30 horas y cuenta con cupos limitados. La participación es sin costo, aunque se requiere inscripción previa.
0: Los interesados pueden registrarse a través del formulario disponible en línea o realizar consultas al celular 092-405-534.
1: La instancia busca aportar herramientas para quienes desean iniciar un emprendimiento formal o regularizar una actividad ya existente.
0: El Refugio Canino Juan Lacase sigue agendando para castraciones gratuitas de perros y gatos. Comunicarse al 098-311-905 a través de mensaje de WhatsApp o por la página del Refugio Canino de Juan Lacase.
1: En Católicas, este nuevo aviso, la misa de los sábados en iglesia parroquial será a la hora 18:30.
0: La Sociedad de Jubilados y Pensionistas de Juan Lacase llevará a cabo una actividad especial en conmemoración del Día de los Abuelos el viernes 19 de junio a la hora 19 en su sede de calle La Valleja.
1: El encuentro será con entrada gratuita para todos los asociados. Actuará en vivo Matías Medero y baile con el DJ Darío Izaguirre. Habrá mesa dulce y sorpresas.
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0: El Ministerio de Transporte y Obras Públicas inaugurará obras sociales en Tarariras con mejoras para el Hogar de Ancianos y el Club Maracaná.
1: El Ministerio de Transporte y Obras Públicas inaugurará este viernes 12 de junio dos obras de carácter social en la ciudad de Tarariras, departamento de Colonia, ejecutadas en el marco del programa Convenios Sociales de la Cartera.
0: Una de las intervenciones se concretó en el Hogar de Ancianos de Tarariras, institución fundada en 1989, dedicada al cuidado integral de personas mayores. Allí se construyó un nuevo módulo, integrado por dormitorio, baño y área de estar, permitiendo ampliar y mejorar las condiciones de atención para sus residentes.
1: Por otra parte, también serán inauguradas las nuevas instalaciones del Club Atlético Maracaná, que incluyen una cancha multifunción y una cantina.
0: Como parte de la contraprestación social acordada en el convenio, las instalaciones del club estarán disponibles para actividades de la Escuela 38, el Liceo de Tarariras y el CAIF Dientitos de Leche durante 15 horas semanales y por un periodo de 5 años.
1: Las obras fueron financiadas a través del programa Convenios Sociales de la Dirección Nacional de Arquitectura, mecanismo mediante el cual el MTOP otorga apoyos económicos no reintegrables para mejorar la infraestructura de instituciones sociales. En este caso, el Ministerio destinó 2 millones de pesos a cada proyecto.
0: El municipio de Tarariras realizó una convocatoria abierta a instituciones interesadas en participar de los festejos por el Día del Niño, que se celebrarán el próximo 16 de agosto.
1: La invitación está dirigida a organizaciones, grupos e instituciones que deseen formar parte de esta jornada especial dedicada a los más pequeños, colaborando con actividades propuestas recreativas y acompañando la celebración.
0: Quienes estén interesados en participar deberán comunicarse al 098-270-021 para coordinar su integración a la actividad. El plazo de inscripción estará vigente hasta el próximo 23 de junio.
1: En el marco de las actividades por el mes aniversario de la Escuela del Hogar de Estación Estanzuela, se realizará un taller de panes artesanales con y sin gluten.
0: La actividad tendrá lugar hoy a las 13:30 horas y estará a cargo de Susana Beltrán. Desde la organización se informa que los cupos son limitados, por lo que los interesados deberán reservar su lugar con anticipación. Para confirmar la inscripción se deberá abonar el 50% del costo del taller.
1: Las reservas se realizan exclusivamente a través del 099-278-002.
0: El próximo domingo 14 de junio, el Club de los Abuelos de Tarariras realizará un almuerzo bailable para disfrutar de una jornada de encuentro, buena gastronomía y música.
1: El menú será cazuela de mondongo con un costo de 550 pesos para socios y de 750 para no socios.
0: La actividad contará además con baile a partir de las 11 horas con la actuación de Petete Viernes. Quienes deseen asistir únicamente al baile podrán hacerlo abonando una entrada de 300 pesos para socios y 500 pesos para no socios.
1: Asimismo, quienes prefieran disfrutar de la cazuela en su hogar podrán encargar porciones para llevar a un valor de 350 pesos.
0: Por reservas o consultas, comunicarse al 098-506-518.
1: En deporte, se cerró en la noche de ayer la primera fecha del torneo de apertura del campeonato de integración que llevan adelante las ligas de Tarariras y Centro.
0: En cancha de Nacional, el local goleó a Uruguayo de Miguelete por 5-0. Alejo Guigu en 2 ocasiones, Diego González, Luciano Baridón y Agustín Sur anotaron para los dirigidos por Fernando Aguiar.
1: En el Parque Ángel Fortunato, Peñarol de Ombúes y Peñarol de Tarariras igualaron 1-1.
0: Facundo Cedrés marcó para el Aurinegro de Tarariras, empatando para el Aurinegro negro de Ombúes, Martín da Silva.
1: Recordamos que en el adelanto, el pasado domingo, Pompeya le había ganado a Plaza 1-0.
0: Se corre este fin de semana la tercera fecha de los campeonatos de automovilismo en tierra.
1: Las tres categorías del Club Tararira salen a la pista este fin de semana para disputar la tercera fecha de los campeonatos 2026, delimitada a 31 plataformas 2000 y Zonal 2000.
0: La actividad será en el Autódromo Juan Schneider de Tarariras. Las entradas generales tienen un costo de $300 y es válida para los dos días.
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9: Valdense.
1: La recuperación de la casona Hermano Gón continúa dando resultados en Colonia Valdense. El edificio propiedad del hogar para ancianos de la Iglesia Evangélica Valdense comenzó a ser reacondicionado en 2021 a partir de una iniciativa impulsada por la Comisión del Hogar, la Iglesia y el Grupo de Amigos de la Casona.
0: Tras un importante trabajo de restauración patrimonial, el lugar se ha transformado en un espacio destinado a actividades culturales, educativas y sociales. Actualmente alberga la Orquesta Infantil y Juvenil, talleres y exposiciones, además de nuevas propuestas previstas para los próximos meses.
1: Entre las próximas iniciativas figuran obras de teatro, la Expo Garden durante la fiesta de Valdense, la Feria Ecológica y otras actividades que buscan seguir fortaleciendo este espacio patrimonial al servicio de la localidad.
0: El Liceo Daniel Armando Ugón de Colonia Valdense viene celebrando hoy sus 138 años de trayectoria con una jornada especial que comenzó más temprano con clases abiertas, propuestas educativas y actividades vinculadas a la historia de la institución.
1: A esta hora se desarrolla el conversatorio Cosecha de Orgullo, mujeres que florecieron en el DAO, mientras que también continúa la propuesta de desayunos saludables abierta al público. A la hora 11 tendrá lugar el abrazo del edificio histórico y a las 11:30 el acto de nombramiento del laboratorio de música profesora Marixa Negrín Perrechón.
0: Las actividades continuarán durante la tarde con propuestas educativas y recreativas, entre ellas juegos vinculados a autores clásicos de la sociología y una celebración del Día del Libro. Durante toda la jornada permanecen habilitados el fogón con exposición y venta de productos, guitarreada y el ajedrez gigante en los espacios del centro educativo.
1: La oficina móvil de la Junta Electoral de Colonia estará presente este próximo sábado 13 de junio en el municipio de Colonia Valdense con trámites de credencial cívica, tanto para la primera credencial, cuyo trámite es gratuito, como para renovaciones o traslados departamentales o interdepartamentales con un costo de 200 pesos.
0: El horario de atención será de 9 a 12 y de 13 a 17 horas. Los números se entregarán por orden de llegada.
9: La Paz.
1: En el marco del Día Mundial del Medio Ambiente, integrantes de la organización ambientalista de Mabal llevaron adelante una charla interactiva con alumnos de la Escuela Número 9 de La Paz, promoviendo acciones de cuidado del entorno y hábitos responsables.
0: Durante la actividad se abordaron temas vinculados a la reparación, reutilización y reciclaje de materiales, el correcto descarte de pilas y tapitas, la campaña No Más Espuma Plast y los efectos de la contaminación en ríos y mares. Los escolares participaron activamente aportando ejemplos y experiencias.
1: Como parte de la jornada, se plantó un árbol nativo de Arasá en la Plaza Doroteo García, frente al centro educativo, y se entregaron afiches informativos para continuar trabajando en estas temáticas en el aula.
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13: La señal indicará las 19 horas 50 minutos 0 segundos. 1950, silencio en el Maracaná. La señal indicará que esto es una señal.
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Y seguimos, avanzamos. Y 9 minutos pasan de las 11 de la mañana. Esta jornada de jueves en la mañana del oeste. Tenemos algunos consejitos, ¿sí? 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Y bueno, mañana, que continúa ahí con ganas de aparecerle el solcito, vamos a actualizar por acá lo que nos indica Inuvet para esta jornada, 14 grados, la temperatura a esta hora de la mañana, 87% la humedad, bueno, en un jueves que se prevé al menos una máxima de 17 grados, y como comentábamos hoy más tempranito, bueno, al menos para la tarde, allí habrá disminución de nubosidad, y bueno, tal vez que tenemos presencia de sol en esta tarde de jueves.

Y bueno, habían pedido más tempranito un temita, por así, Daniel, creo que era que estaba pidiendo este tema, bueno, haciendo referencia, justamente como hoy comienza el Mundial, que quería escuchar este tema de Global Football, por así, bueno, que le gustó, dice por así Daniel, que nos pedía más tempranito, así que lo compartimos.

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Y a todo ritmo, ¿eh? En estos minutos finales de esta mañana de jueves, porque se viene el informativo central en un ratito nada más, 11:30, con toda la actualidad, toda la información. Y recordamos que es audiovisual, lo puedes ver a través del canal de YouTube R.O. Contenidos, y si no, también ingresas allí a través de nuestras redes, nos buscas en Facebook como R.O. Contenidos, y por supuesto a través del aire, como ya es habitual, de la 1490 y también de Sacramento FM. De nuestra parte, agradecemos, la compañía de todos ustedes. Que tengan un excelente jueves y nos reencontramos mañana.

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4: ¿Me da la hora?
5: Es la hora 11:32 minutos.
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7: Muy buenos días para todos, el placer de saludarlos. Estamos iniciando Informativo Central en esta jornada de este jueves 11 de junio, una mañana que quiere por momentos salir un poco el sol. Estamos con 15 grados de temperatura, la máxima estaría llegando a los 17. Estamos saludando a nuestro compañero Javier Tailovich. ¿Qué tal, Javier?
8: ¿Cómo te va, Mario? Un saludo para ti y para todos.
7: Comenzamos con la información. Intendencia tuvo que retirar una palmera afectada con picudo rojo en el barrio histórico. La palmera estaba ubicada frente a Casa Pou en la Plaza Mayor.
8: Se trata de una de las palmeras que fueron tratadas con productos biológicos. Es parte del proceso en estas cosas. Siempre hay un porcentaje donde no se logra eficacia, pero por ahora venimos con niveles aceptables de eficiencia, señaló la ingeniera Andrea Madalena de la Dirección de Espacios Públicos.
7: Por ahora es la única palmera que se constató con presencia de picudo rojo.
9: Se advirtió que una de esas palmeras, la que está más para el lado ahí de Casa Pou, en una de las esquinas, estaba afectada con picudo, así que lo primero que hicimos fue hacer la extracción para disminuir, por supuesto, la cantidad de inóculo, ¿no? Que representan las palmeras cuando están infectadas y se quedan, las dejamos por mucho tiempo. Así que nada, esas palmeras habían sido tratadas dentro de todas las palmeras que hemos estado tratando en plazas y parques del ornato público y bueno, visiblemente ya estaría afectada con picudo. Lo que nos ha pasado es que uno ve que las palmeras están bien y sanas y bueno, muchas veces el picudo igualmente está trabajando y durante muchos meses y la sintomatología, bueno, cuando se hace visible es cuando nos damos cuenta.
7: Claro. ¿Es la única palmera, digamos, que han constatado aquí en la zona del barrio histórico?
9: Del barrio histórico sí, después en algún predio privado del barrio histórico visualizamos y nos llamaron y lo estuvimos viendo, pero por ahora en el casco histórico es eso. Después en algunos otros lugares hemos visto en el Parque Ferrando de palmeras que estaban tratadas con endoterapia y ahora en esta etapa con el tema de la inoculación con hongos que también se han visto afectadas, pero eso es parte del proceso, ¿verdad? Uh-huh. En estas cosas.
7: Bien.
9: Siempre tenés un porcentaje que bueno, que te falla o que no logras eficacia. Pero por ahora venimos con niveles realmente muy aceptables de eficiencia y en estos meses de invierno lo que nos da, nos juega a favor es que el picudo está un poco más tranquilo, entonces Ajá. las temperaturas bajas lo tranquilizan.

0: Cerca de 100 palmeras fueron retiradas de la entrada a Colonia afectadas por el picudo rojo.
1: La directora de Paseos Públicos de la Intendencia, Andrea Magdalena, informó que no llegan a 100 las palmeras que debieron ser extraídas afectadas con picudo rojo.
0: La Intendencia colabora con el retiro y son enviadas al basurero. Las extrae personal y maquinaria del Ministerio de Transporte.
2: Mira, no llegaron a 100, las están sacando el Ministerio de Transporte y Obras Públicas. Ellos las tiran y nosotros las tratamos de llevar al vertedero, y nosotros también estamos como intendencia, no es la colaboración de la intendencia, poniendo retrocamión y un funcionario para que las fumigue las coronas antes de ser enterradas. No han llegado a 100, logramos eso en este último mes, esa articulación, y bueno, de la misma manera que hacía dos meses logramos hacer eso en la entrada a Rosario. Y bueno, y ahora el ministerio está trabajando con ya, pero son motosierristas, ya no es con esta chipeadora, en Valdense, en tirar todas las palmeras que están por supuesto que ya muertas en la entrada sobre la ruta 1 de Valdense, y todo eso se lleva al vertedero de La Paz, que eso después va a ser chipeado por la propia chipeadora esta. Ajá. Todo el depósito de las palmeras.
1: Perfecto, ¿no? Seguimos con otras noticias. Auditoría desde China observó procesos del frigorífico Rosario y se sigue avanzando en la reapertura. El frigorífico Matadero Rosario tuvo este miércoles una auditoría realizada por autoridades del mercado chino, procedimiento que podría representar un paso importante hacia una eventual habilitación para exportar al país asiático.
0: La jornada se desarrolló mediante transmisión en directo hacia China, permitiendo mostrar en tiempo real distintos aspectos del funcionamiento de la planta. Esta instancia también posibilitó el retorno temporal de algunos trabajadores a áreas dentro de la unidad productiva.
1: Fuentes del frigorífico indicaron a RO Contenidos que todo se desarrolló de acuerdo a lo previsto y que se sigue avanzando.
0: De concretarse una evaluación favorable, la auditoría podría transformarse en un elemento importante dentro del proceso de rehabilitación del frigorífico, que permanece sin actividad, aunque atravesando actualmente un proceso de nueva habilitación.
1: En tanto, el presidente del Instituto Nacional de Carne, INAC, Gastón Escayola, anunció que la habilitación de China para el frigorífico Rosario es inminente, un paso considerado clave para la reactivación de la planta.
0: En declaraciones a los colegas de Valor Agregado de Radio Carve, Escayola informó que durante su reciente visita a China mantuvo contactos con accionistas de Sundiro, empresa propietaria de los frigoríficos Rosario y Lorcinal. Según explicó, hubo cambios en el paquete accionario y actualmente la compañía quedó bajo el control de una firma de mayor porte radicada en Hong Kong.
1: Están preparando las plantas, especialmente Rosario, y aguardando la habilitación de China para comenzar a operar, señaló el titular de INAC.
0: La expectativa es que el frigorífico de Rosario pueda recuperar la habilitación para exportar carne vacuna al mercado chino hacia finales de este mes o comienzos de julio. Una vez normalizada la operativa en Rosario, también está previsto iniciar trabajos de mantenimiento y reacondicionamiento en la planta de Lorcinal.
1: Como parte del proceso de puesta a punto, Rondatel realizó en la última semana una faena de prueba que incluyó 89 bovinos, 26 ovinos, de acuerdo con datos aportados por el propio INAC.
3: A reunirme con autoridades de Sundiro para presentarme como presidente de INAC, para conocer un poco los planes, para saber un poco cómo era la estructura societaria. Fue realmente muy interesante. El dueño nos confirmó, es un grupo mayor que Sundiro. Sundiro tiene una parte accionaria nomás, es un grupo mayor, es un grupo de Hong Kong. Están preparando las plantas, en especial Rosario. Son conscientes que están pendientes la habilitación en China de Rosario para poder arrancar. Bien. Durante estos últimos 2 o 3 años hubo un achique de la participación de Sundiro y ahora es un grupo mayor. O sea que las dificultades que hubo en años anteriores, este grupo ya no tiene ese tipo de dificultades, tiene otra solvencia. Y no nos comentó ningún inconveniente para el ingreso de fondos. Uh-huh. Es apenas la habilitación de Rosario, empezar la actividad con destino a China desde Rosario, e inmediatamente con Rosario funcionando empezar a poner al día, hacer los mantenimientos necesarios al Ursinal para también ponerlo en funcionamiento.
1: Otras noticias: la policía investiga nuevas estafas, esta vez en Florencio Sánchez y en Ombúes de la Valle.
0: En Florencio Sánchez, una mujer fue víctima de la modalidad conocida como el cuento del tío, sufriendo pérdidas económicas por un total de 320 mil pesos.
1: La denuncia fue radicada en la seccional 17ª luego de que la víctima recibiera un llamado telefónico de un hombre que se hizo pasar falsamente por un funcionario de fiscalía.
0: Según el relato de la denunciante, el individuo le aseguró que su esposo había protagonizado un siniestro de tránsito en el que estaba involucrada una mujer embarazada y le indicó que debía entregar dinero y objetos de valor de forma inmediata para evitar que el hombre fuera enviado a prisión.
1: Ante la presión de la situación y creciendo en la veracidad del relato, la mujer entregó varias joyas y además gestionó préstamos financieros para realizar transferencias bancarias a cuentas indicadas por el estafador.
0: El perjuicio económico total asciende a 320 mil pesos. El otro hecho reciente le ocurrió a una mujer en Ombúes de la Valle.
1: La denuncia fue presentada ante la seccional 12ª luego de que la damnificada relatara haber recibido una llamada de una persona que se hizo pasar por su nieto.
0: Según informó la Jefatura de Policía de Colonia, el estafador le manifestó falsamente que se produciría una reducción en las jubilaciones a partir del próximo mes y que era necesario retirar el dinero de forma urgente.
1: Convencida de la veracidad de la situación, la mujer concurrió a una institución bancaria donde solicitó un préstamo por 72.782 pesos. Posteriormente, un desconocido que se presentó en su domicilio, identificándose como supuesto empleado bancario, retiró el dinero en efectivo.
0: Además, la víctima realizó un giro adicional de 5 mil pesos a través de una red de cobranzas local, completando así un perjuicio económico superior a los 77 mil pesos.
1: Personal policial trabaja actualmente en la investigación para intentar identificar y ubicar a los responsables de la maniobra.
0: Ante estos nuevos casos, la Jefatura de Policía de Colonia reiteró a la población la importancia de extremar precauciones frente a llamados sospechosos, recordando que ninguna institución bancaria, policial, judicial, pública envía funcionarios a domicilios particulares para retirar dinero, joyas y valores, si ni solicita transferencia para resolver trámites o situaciones legales.
1: Asimismo, se recomienda no brindar información personal o financiera por teléfono y, ante cualquier duda, cortar la llamada y verificar la situación directamente con familiares o instituciones a través de vías oficiales. En situaciones sospechosas, se exhorta a comunicarse de inmediato al 911 o con la seccional policial más cercana.
0: Cambiamos el ámbito de la información. Entre 4 y 6 meses llevarán las obras del Centro Esperanza, que se abrirá en Carmelo, y se trabaja para abrir otro en la zona este.
1: Finalizó el convenio con la Junta Nacional de Drogas y el funcionamiento del Centro Esperanza para el tratamiento de adicciones se financia 100% con aportes de la Intendencia, informó Ricardo Planchón, director del área.
0: Planchón adelantó que se realizará un llamado público para la selección de los profesionales que trabajarán en el Centro de Carmelo. Adelantó además la apertura de policlínicas en salud mental y que se trabaja para concretar a la brevedad un centro en la zona este del departamento.
4: Entre 4 o 6 meses de obra, y ahora en estos próximos meses se va a hacer el llamado público para los profesionales, para poder conformar el equipo de profesionales, y la idea, después de terminar el de la zona oeste, dirigirnos hacia la zona este, ¿no? Alvesia, Cufré, Valdense, La Paz viven la misma realidad. El departamento de Colonia tiene tasas de autoeliminación muy importantes y de problemas de salud mental muy importantes en lo que es depresión. Nosotros el 23 de junio a las 12 del mediodía con el intendente Guillermo Rodríguez, al cual agradezco la confianza que nos ha depositado en este trabajo, vamos a informar sobre medidas concretas, pero hoy podemos adelantar que, aparte del tratamiento de adicciones que vamos a brindar, también en el área de salud mental va a haber policlínicas de depresión y prevención del suicidio, y también algo que en Uruguay no se hace tanto, que en otros países han marcado mucho éxito, que es frente a la posvención del suicidio, tratar de tener un equipo que pueda ayudar a los familiares, al núcleo familiar y amigos de la persona que ha vivido ese proceso, porque es necesario, es muy importante, y además para no repetir las mismas situaciones en la comunidad. Y aparte de eso, nos vamos a poner a la orden de primaria y de secundaria porque va a haber un equipo que va a trabajar en el bullying, en el hostigamiento de niños y adolescentes. Y ya mandamos una nota, porque nosotros queremos ayudar con el equipo de psicólogos y con algo muy lindo. Niños que ahora son jóvenes que vivieron el bullying y que van a estar ayudando en un proyecto que se llama Proyectando Sonrisas.
5: Ricardo, ¿cómo se va a financiar? Porque el de Colonia se financiaba con aportes de la Intendencia y también que llegaban del Estado, digamos, por intermedio de la Junta Nacional de Drogas, si mal no recuerdo, digamos. ¿Va a continuar ese método de financiación? ¿Hay recursos que llegan desde el Gobierno Nacional también?
4: Nosotros estamos abiertos para que nos den una mano todos. Hasta el 1 de marzo del año 25 llegaba una partida pequeña, pero que servía y ayudaba a la Intendencia de Colonia por parte de la Secretaría de Drogas, que queremos agradecer en el caso de Colonia cuatro profesionales que nos brinda ACE, dos profesionales que nos brinda CLAE a través de un convenio con el MIDES. Y vamos a trabajar en esta nueva etapa también con todas las instituciones privadas, porque la competencia en la salud hay que dejarla de lado. Acá lo más importante es el ser humano. Entonces no queremos que esto se transforme ni en un tema político ni en un tema de competitividad de instituciones médicas, sino que se mira al ser humano.
6: ¿Los fondos van a salir de la Intendencia?
4: El 100% de la Intendencia de Colonia. El Intendente de Colonia nos ha dado el respaldo. Es más, ustedes lo ven en el mensaje presupuestal que le envió, y más o menos nosotros estimamos, nosotros tenemos hoy en día 18 profesionales, vamos a necesitar 8 más para la zona este y 8 más para la zona oeste.
1: Colonia tiene una desocupación del 9% según los datos del trimestre de febrero-abril.
0: El Instituto Nacional de Estadística presentó este miércoles los datos de desempleo y la tasa de actividad correspondientes al trimestre febrero-abril.
1: El departamento de Colonia refleja un 9% de desocupación y una tasa de empleo del 55,2%.
0: El departamento con mayor desempleo en el tiempo medido es Río Negro, con una tasa del 13%, seguido por Artigas y Cerro Largo con 10,4% y Paysandú 10,2%.
1: Colonia aparece en el cuarto lugar con el 9%, Montevideo registra una tasa del 7,8%, el departamento con menor índice de desocupación es Flores con 3,5% y La Valleja con 3,6%.
0: En otras noticias, el Ministerio de Transporte y Obras Públicas inaugurará obras sociales en Taraíras con mejoras para el Hogar de Anciano y el Club Maracaná. El Ministerio de Transporte inaugurará este viernes dos obras de carácter social en la ciudad de Tarariras, ejecutadas en el marco de programas de convenios sociales de la cartera.
1: Una de las intervenciones se concretó en el Hogar de Ancianos de Tarariras, institución fundada en 1989, dedicada al cuidado integral de personas mayores. Allí se construyó un nuevo módulo integrado por dormitorio, baño y área de estar, permitiendo ampliar y mejorar las condiciones de atención para sus residentes.
0: Por otra parte, también serán inauguradas las nuevas instalaciones del Club Atlético Maracaná, que incluyen una cancha multifunción y una cantina.
1: Como parte de la contraprestación social acordada en el convenio, las instalaciones del club estarán disponibles para actividades de la escuela número 38, el liceo de Tarariras y el CAIF Dientitos de Leche durante 15 horas semanales y por un periodo de 5 años.
0: Las obras fueron financiadas a través del programa de convenios sociales de la Dirección Nacional de Arquitectura, mecanismo mediante el cual el Ministerio otorga apoyos económicos no reintegrables para mejorar la infraestructura de las instituciones sociales. En este caso, el Ministerio destinó 2 millones de pesos a cada proyecto.
1: El Liceo Daniel Armán Ugón de Colonia Valdense celebra este jueves su 138 aniversario, consolidándose como una de las instituciones educativas más emblemáticas del país y un verdadero referente regional en materia de enseñanza.
0: En el marco de esta fecha especial, el Centro Educativo desarrolla durante toda la jornada la actividad denominada el DAU de Puertas Abiertas, con diversas propuestas conmemorativas dirigidas a estudiantes, familias, exalumnos y comunidad en general.
1: El director de la institución, Alba Albano Lacoste, destacó la relevancia histórica y educativa del liceo, recordando que el DAU fue el primer liceo del interior del Uruguay, el primer liceo rural y también el primero de carácter mixto, características que lo posicionaron desde sus orígenes como un faro educativo para jóvenes de Colonia y otros departamentos.
0: Lacoste informó además que actualmente el 45% de los estudiantes del DAU provienen de otras localidades, una cifra que refleja el alcance regional y el prestigio prestigio de la institución. Muchos alumnos llegan desde distintas ciudades de la zona e incluso desde el departamento de San José para cursar sus estudios en Colonia Valdense.
1: A 138 años de su creación, el DAU continúa siendo un punto de referencia educativa, manteniendo vigente una tradición formativa que ha marcado generaciones.
7: Antes era muy común porque, como decían antes, de hecho yo también terminé el liceo ahí, se decía, bueno, voy al DAU para hacer preparatorio, porque no estaban en las ciudades de origen bachillerato. Hoy, por suerte, todas las comunidades tienen, y eso es muy importante, los bachilleratos y las diferentes orientaciones. Pero a pesar de ello, seguimos recibiendo muchas. Imagínate que nosotros tenemos 650 estudiantes. Exacto. Y la zona de influencia de Valdense es La Paz y las playas. Nunca podríamos superar más de 300 estudiantes. O sea que el resto, casi el, me animaría a decir, por lo menos el 55%, perdón, el 45% son de otros lugares.
0: ¿Por ejemplo?
7: Y bueno, tenemos gente que viene de Colonia, de Tararira, de Juan Lacase mismo, también tenemos, bueno, de acá también, de Rosario, de Libertad, de Villa María y todo lo que es la Ruta 1.
0: ¿Y eso a qué se debe? ¿Por qué?
7: No sé, yo creo que quedó un poco en eso de la historia. Yo creo que la diferencia, yo creo que los profes trabajan muy bien en todos lados. Habrá, como en todas profesiones, algunos profes que no están tan involucrados, pero yo creo, yo trabajé en el liceo, en diferentes liceos, y me he sentido muy cómodo también. De hecho, yo vengo del liceo 2 de Juan Lacase y también tenía una comunidad educativa muy trabajadora. Yo creo que a veces la diferencia la hacen los propios estudiantes, porque si vos estás dispuesto a invertir 2 o 3 horas de viaje por día, vas a venir a dar lo máximo. Entonces, como dan lo máximo, tal vez los profes exigen un poquito más. Entonces, el resultado educativo y académico es un poquito mayor. Yo creo que,
0: sí,
7: poco...
0: que de hecho los resultados que se
7: sí,
0: han dado
7: pero
0: los últimos años marcan eso también.
7: Yo creo que va un poco por ahí, ¿no? Y después ellos eligen también, muchas familias me dicen que cuando vienen de otro lugar es para, bueno, si después se van a estudiar a Montevideo, ya genera como esa autonomía creciente que tiene que tener el estudiante. Entonces ya acostumbrarte a manejar en ómnibus, bueno, una serie de cosas, porque hay estudiantes que vienen a la tarde y están... A las 12 están y entrando menos cuarto. Entonces también eso es muy característico del liceo, cómo interactúan, cómo interaccionan entre ellos sin la figura de un adulto mayor, porque vos ves los patios, los adscriptos están, pero están con los grupos de la mañana. Entonces vos ves los patios y cómo ellos mismos se regulan. Entonces esa autorregulación está tan buena, es tan positiva, y cómo resuelve, y como también tienen más tiempo ocio, y bueno, sí, un poco el celular y la figurita, pero hay un momento que también se ponen a estudiar. Entonces eso, toda esa atmósfera, ese clima es que va haciendo de esto de que ellos lo elijan, y para nosotros es un orgullo. Vuelvo a repetir, yo creo que la forma de trabajar en la región es muy positiva, por eso el departamento de Colonia, y lo quiero decir bien fuerte, es el departamento que tiene los mejores resultados educativos a nivel de país, y no es por casualidad. Nunca pensemos que las cosas son por casualidad, sino causalidad, y ahí sí hay un montón de razones para mí que explican por qué Colonia tiene esos resultados educativos, y nosotros nos tenemos que sentir orgullosos. A veces no hacemos tanta prensa en el buen sentido de esos resultados que tiene el departamento de Colonia.
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8: Estamos en el minuto 88 y Uruguay y Carlos Darda empatan 0-0. Ahí vemos que Bielsa tiene una sorpresa en el banco de suplentes que no la tenía nadie. Es la última carta y lo está llamando el DT para que ingrese. ¿Quién es Juan Carlos?
9: Mire este personaje, ¿no? ¿Es verdad que usted le dice el payaso Carqueja?
10: Pero la verdad que sí, gracias a Dios, si Dios quiere.
9: ¿Cómo anda? ¿Anda bien?
8: Bueno, finalmente ahí va el payaso Carqueja con la número 9, que está en pleno calentamiento de la cancha. Ya está Carqueja en el campo de juego, pero vemos que no sabe si la pelota es redonda o es cuadrada. Valverde avanza en el campo de juego y vemos que se desplaza. Lo ve a Carqueja que se escapa por la punta y le tira un pase profundo. Ahí la tiene el payaso Carqueja que mira, la para, tira el arco y ¡gol de Uruguay! ¡Gol de la Celeste! ¡Gol del payaso Carqueja y Uruguay está en octavos de final y clasifica! Carqueja, sos un barrilete cósmico. No sé de qué país viniste. Hiciste un gol histórico.
11: Yo soy de Uruguay. Lo que no sé es dónde queda Cabo Verde.
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14: Seguimos adelante con la información, comenzamos el segundo bloque. Los jóvenes de la lista 904 del Partido Nacional pusieron en marcha una campaña solidaria de recolección de abrigo con el objetivo de colaborar con las personas y familias que más lo necesitan durante los meses de bajas temperaturas.
15: Bajo el lema "Este invierno don abrigo, tu gesto, su calor", la iniciativa invita a la comunidad a colaborar con ropa de invierno para todas las edades, bufandas, mantas, frazadas, acolchados, gorros, guantes y medias, siempre en buen estado, limpios y listos para ser utilizados.
14: La campaña cuenta con referentes en distintas localidades del departamento para coordinar la recepción de donaciones, entre ellas Nueva Helvecia, Rosario, Juan Lacase, Carmelo, Colonia del Sacramento, Valdense y La Paz.
15: La ciudad de Rosario volverá a contar en poco tiempo con una Casa de la Cultura, según anunció el director de Cultura de la Intendencia de Colonia, Carlos de Ganelo.
14: El jerarca explicó que la futura sede funcionará en una vivienda ubicada en una zona céntrica de la ciudad, luego de descartarse la recuperación del anterior edificio debido a su avanzado estado de deterioro y los elevados costos de reacondicionamiento.
15: De Ganelo señaló que la inauguración está cada vez más cerca y que actualmente solo resta completar el equipamiento inmobiliario del nuevo espacio.
14: La propuesta incluirá cursos culturales abiertos a la comunidad a través de un llamado a profesores interesados en dictar talleres. Desde la Dirección de Cultura se adelantó que se buscará mantener costos accesibles con el objetivo de garantizar el acceso de todos los vecinos y actividades formativas y culturales.
16: Ya está en proceso y prácticamente está próxima a abrir. Es una Casa de la Cultura.
14: Eso,
16: sí, la Casa de la Cultura ahí en Rosario. Yo creo que era un debe que había con Rosario, porque, es decir, había una Casa de la Cultura hace un tiempo, hay un lugar que la intendencia, porque la verdad la intendencia le pagaba el alquiler y la luz y el agua, alguna cosa de esa, pero ¿qué pasa? El edificio es un edificio pero muy muy viejo,
14: está prácticamente
16: en ruina, por así decirlo. Entonces nosotros estuvimos mirándolo allí, ¿qué podíamos hacer? De reciclarlo era prácticamente imposible por los costos de arranque, costaba miles de dólares, y bueno, comprarlo no sé si era lo mejor. Entonces hablamos con el intendente y dice, no, mira, ¿sabes qué? Busquen una casa, la vamos a alquilar y abrimos. Y es verdad, estuvimos en Rosario y vimos unas cuantas casas, todas muy buenas, pero decidimos una allí al lado de la iglesia, una cuadra hacia abajo, una casa muy, muy linda, que reúne las condiciones para hacer una Casa de la Cultura. Y bueno, ya estamos pronto prácticamente para abrir, nos falta el mobiliario, hicimos un llamado para comprar, porque lógicamente la casa está vacía. Y lo que vamos a hacer allí, como no tenemos profesores nuestros que sean de la Dirección de Cultura, vamos a hacer un llamado abierto a profesores que quieran dictar los cursos allí. Van a ser cursos privados, como hacemos nosotros, nosotros, ¿sabes cuántos cursos tenemos hoy en la Casa de Cultura? 82 cursos en todo el departamento, ¿no? Que es una cantidad enorme, una diversidad de cursos es impresionante. algunos son nuestros con los profesores que tenemos, que no son muchos porque se han jubilado muchos, y otros son cursos privados. El profesor, nosotros le brindamos el espacio, el profesor le cobra a los alumnos. Lo que sí siempre le decimos a todos los profesores que van a dictar sus clases es que, bueno, muchachos, nosotros le brindamos el espacio, es una casa de la cultura, pero esto tiene también un fin cultural, por supuesto, muy grande, pero tiene un fin social también. Todo el que venga a dictar clase en la Casa de la Cultura tiene que ser diferenciar en el precio a un curso particular de una academia, porque ni queremos competir ni mucho menos, pero es una Casa de la Cultura que debe tener acceso a todos los ciudadanos. Entonces no podemos poner un curso que valga 3.000 pesos porque sabemos que eso es inaccesible. Entonces hay que adecuarse y, bueno, que los muchachos puedan ir, porque la idea es eso, abrir una Casa de la Cultura para brindar cursos para que la gente, en este caso que estamos hablando de Rosario, para que la gente de Rosario tenga otra opción, que de pronto no puede ir porque es particular y una academia privada y no se puede pagar. Vamos a adecuar los precios y, bueno, y queremos que realmente que la gente pueda participar y pueda acceder allí a un lugar que va a estar muy bueno realmente.
15: La información surge ahora con nuestro compañero Gustavo Travieso.
17: Gracias, el cordial saludo para ustedes, compañeros, también para nuestra audiencia. En la noche de ayer, en la bodega turística e histórica Los Pinos, aquí de nuestra zona, se llevó a cabo una jornada de diseño, planificación y coordinación para el desarrollo del denominado Corredor Turístico Rural Verde, que abarca 3 departamentos, Colonia, Río Negro y Paysandú, que cuenta con fondos de cooperación de España, y una nutrida concurrencia participó de esta actividad. Estuvimos hablando con Gustavo Adamo, coordinador del proyecto, y dialogó con Radio del Oeste sobre este corredor turístico rural verde que abarca toda esta zona del país.
18: La idea era mostrar un poco de qué se trata, porque aún hay gente que no tenía mucha idea de, y ya incorporar una segunda etapa que es la de fortalecimiento de capacidades. En esta instancia el trabajo es atención al turista. En la primera parte del taller consistió en entender de qué se trata de un corredor turístico, a diferencia de un circuito, qué es lo que potencia a esta zona, qué características de identidad tiene. Bueno, un poco por ahí es la lógica de este primer taller, que por las dudas recuerdo que hubo otra instancia donde hubo unas etapas de diagnóstico. Con el diagnóstico se está llevando ahora adelante este otro proceso ya de codiseño del corredor.
17: Este es un proyecto de apoyo español que vincula a 3 departamentos.
18: Sí, cooperación internacional española, en conjunto con AUSI, o sea que en definitiva Presidencia de la República. Y bueno, eso a nivel de financiamiento. Después tenemos el apoyo, que realmente es de agradecer, a lo que es la Intendencia de Colonia, Asociación Turística de Colonia, SUTUR, que, bueno, hoy no pudo estar, pero dejó excelentes comentarios de cómo se viene desarrollando el proceso.
17: ¿Qué es un corredor, para ubicar al oyente, a quien nos escucha?
18: Cuando uno piensa en cómo me voy a movilizar por un territorio, hay una lógica que es la de circuito, que en definitiva es algo como cerrado. Uno va por un lado y termina yendo por el otro y termina en el mismo punto. Y en el caso del corredor, es algo así como una ruta o dos rutas o tres de repente que se unen, pero es como una cuestión más lineal, está como de entrada y de salida. Obviamente el impulso y la lógica de esta presentación es que al haber tantos, pero tantos emprendedores y con tantas diferencias de oferta que hay, la lógica es que no va a haber nadie que va a hacer todo a la ida, por ejemplo, si se logra un corredor donde el visitante viene con la idea, bueno, recorro este y este punto. Uno va a hacer el corredor a la ida a algunos emprendimientos y a la vuelta a otro.
17: Allí compartíamos el diálogo con Gustavo Adamo de este corredor de turismo rural verde. Más noticias, continúan ustedes, compañeros.
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14: Nos vamos a San José con información que nos aporta nuestro corresponsal Bruno Danzop.
20: Muchas gracias. La Oficina Electoral Departamental de San José anunció en las últimas horas que regresan las mesas móviles en el departamento josefino, comenzando este próximo fin de semana en Ciudad del Plata. El jefe de la oficina, Guillermo Caracciolo, destacó que la actividad comenzará este viernes, particularmente en el Liceo de Playa Pascual, atendiéndose exclusivamente a alumnos de ese centro educativo, y dijo que según la información proporcionada por parte del propio liceo, son unos 400 alumnos que están en condiciones de tramitar su credencial, pero que no lo han hecho.
0: El servicio a través de oficinas móviles. Este fin de semana va a estar en Ciudad del Plata, en Playa Pascual, y el viernes en el Liceo de Playa Pascual, que esta atención del viernes, es importante aclarar, es exclusiva para los estudiantes de esa institución y para los funcionarios que trabajan en el liceo. Sábado y domingo vamos a estar en el Club Bambina, con atención al público en general. Allí se pueden hacer los trámites que comúnmente se hacen en la oficina de San José, que es la inscripción cívica, que es el trámite por primera vez para todos los adolescentes que se incorporan por primera vez al Registro Cívico Nacional. Traslado y renovación. Ciudad del Plata ha crecido exponencialmente y las mesas móviles, que además tienen un recorte presupuestal que no es la cantidad que nosotros quisiéramos tener, hace que podemos atender muchas menos personas de las que podíamos atender. Nuestra idea desde el principio era ir 2 o 3 fines de semana por mes y vamos a estar yendo 1 cada localidad. Para contar una cifra que sorprendió el otro día, solo el Liceo de Playa Pascual nos pasaron un listado de adolescentes, de casi 400 adolescentes que no tienen la credencial, están en condiciones de tramitar por primera vez la credencial cívica, y que al ritmo que el periodo viene, si no cambia su dinámica, va a ser difícil poder llegar a esos 400 estudiantes.
20: El jerarca destacó que si bien la expectativa era poder realizar más de una visita mensual a las diferentes localidades, cuestiones presupuestales impiden concurrir 2 o 3 veces por mes a los diferentes territorios del departamento josefino. Con muchísimo gusto, desde San José, fue Bruno Danzogo.
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15: Nos vamos ahora a un contacto desde Valdense. La información a través de Susan Hoffman.
22: La casona Armand Hugón de Colonia Valdense continúa sumando actividades culturales y educativas luego de un proceso de recuperación edilicia que comenzó a gestarse en 2021. El edificio, que pertenece al hogar para ancianos de la Iglesia Evangélica Valdense, fue restaurado gracias al trabajo conjunto de la Comisión del Hogar, la Iglesia, el Grupo Amigos de la Casona y diversas empresas e instituciones que apoyaron el proyecto. El arquitecto Álvaro Soba, integrante de la subcomisión que trabaja en la recuperación y puesta en valor de la Casona Armand Hugón, nos reseña detalles de esta recuperación.
23: Y hablar de que no se trata solamente de un edificio, ¿no?, un hecho construido, sino que al recuperar la casona también estamos recuperando la memoria de la comunidad. Y esto que es una herencia que entendemos que es una herencia recibida, que se cuida, se comparte y se proyecta, sobre todo se proyecta. También que la casona es una pieza de un paisaje. Yo como profesor de la Facultad de Arquitectura y trabajo en estos temas no pude evitar, yo siempre aviso antes que lo voy a hacer, pero en esta oportunidad me parece que es importante ver la casona en un contexto mayor, porque el paisaje es la huella visible de una cultura. Y el paisaje de la zona comenzó en 1858 a modelarse. Y la casona es una pieza de ese paisaje, que está viva, es una realidad viva que hoy se sigue transformando. En el centro histórico de Colonia Valdense, porque está ubicada en una zona muy particular, está ubicada frente al templo, cerca de instituciones muy importantes de la comunidad local y también de la región, ¿no?, porque trascienden también lo que es Colonia Valdense. Y también que cuando hablamos de recuperar la casona, se habla también de fortalecer el sentido de pertenencia. Heidegger, el filósofo, hablaba de que el habitar un lugar nos vincula profundamente el habitar propiamente de una comunidad, de personas, de una sociedad, los vincula profundamente con el lugar que habita.

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5: Momento de deportes en Informativo Central. En la Liga Helvética se completó anoche la tercera de la apertura. Nacional de Nueva Helvecia derrotó en primera división a Colegiales por 1-0 con gol de Maximiliano Rodríguez. En reserva fue triunfo también de Nacional por 3-1.
6: Se jugaron este miércoles las semifinales del campeonato apertura en la división A de la Liga de Fútbol de Colonia.
5: En el Parque Alberto Berger de Semillero, San Carlos derrotó 4-1 a Orqueta Wanderers con dos goles de Rodrigo Pérez, Lucas J. Monat y Federico Cocolo. Para Wanderers anotó Juan Menéndez.
6: En la otra semifinal, jugada en el Parque Félix Pesio, el General y Juventud empataron 1-1 y por la ventaja deportiva obtenida por clasificar el mejor posición en la fase regular, clasificó el General. El gol del equipo de la banda lo anotó Lautaro Aguilar y el empate llegó por intermedio de Dienzo Zafari.
5: La final se jugará el próximo miércoles 19:45 en Sub-20. Jugará el Maracaná ante Juventud y a las 22 en la final de la apertura en mayores entre San Carlos y el General.
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6: Comienza hoy el Mundial de Estados Unidos, México y Canadá. El Mundial 2026 comenzará esta tarde en el Estadio Azteca del Distrito Federal entre el seleccionado de México y Sudáfrica, que abrirán el Grupo A del máximo torneo del fútbol desde la hora 16 de nuestro país.
5: Luego, a partir de las 23, Corea del Sur y República Checa cerrarán el primer día de competencia en el Estadio Akron de Guadalajara.
6: La acción continuará el viernes 12, es decir, mañana, con otros dos encuentros que tendrán como condimento extra la presentación de las otras dos naciones anfitrionas. Canadá jugará de local en Toronto frente a Bosnia y Herzegovina, mientras que desde las 16, inaugurando el Grupo B, en tanto, Estados Unidos chocará contra Paraguay en Los Ángeles a partir de la hora 22 de Uruguay. Habrá tres ceremonias inaugurales, una en cada sede.
5: La de hoy es en México y comenzará a 14:30 de nuestro país. Entre los artistas confirmados que se presentarán en el Estadio de la Ciudad de México se encuentran Belinda, Danny Ocean, J Balvin, Lila Downs, Los Ángeles Azules y Maná.
6: Alejandro Fernández presentará a México cantando el himno nacional, mientras que Tila será la encargada de entonar el himno nacional de Sudáfrica. En la ceremonia también aparecerá Salma Hayek, embajadora de la Copa del Mundo 2026, para dar la bienvenida a los aficionados.
5: La celebración de la apertura en Los Ángeles se realizará el viernes 12 de junio y estará encabezada por estrellas de la talla de Katy Perry, Futuro, Anita, Lisa, Rema y Tila.
6: La logística será igual que en México y Estados Unidos, estamos hablando del evento en Canadá, que arrancará 90 minutos antes del inicio del partido entre Canadá y Bosnia del viernes, es decir, mañana 12 de junio. Nos vamos.
5: Nos vamos, amigos, hasta aquí la información. Los invitamos a seguir en nuestra programación.
6: Que pasen bien, hasta mañana.
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Buenos días, estamos dando comienzo a una nueva entrega de Mediodía Rural aquí en el aire de Radio del Oeste, con distintas novedades, como siempre, del sector agropecuario. Vamos a comenzar con los datos del tiempo, que es lo que indica el Instituto Uruguayo de Meteorología para el día de hoy. Se espera hacia la tarde una disminución de la nubosidad, nieblas y neblinas y una máxima esperada de 17 grados. Para el día de mañana viernes, cielo nuboso, periodos de cubierto, nieblas y neblinas, a 4 grados la mínima, 18 grados la máxima prevista para el viernes. Para el sábado, cielo nuboso con periodos de algo nuboso, neblinas y bancos de niebla, 6 la mínima, 19 grados es la máxima prevista para el sábado, así lo indica el Instituto Uruguayo de Meteorología.

0: Comenzamos con distintas novedades. Hay una nueva normativa que exige medicamentos con menor tiempo de espera en remates feria. El Ministerio de Ganadería, Agricultura y Pesca publicó una resolución en la que se establece que los remates feria y exposiciones deberán disponer de medicamentos veterinarios autorizados cuyo periodo de espera sea menor al tiempo que les resta al animal para llegar a faena. El objetivo es que en caso de ser necesario aplicar un tratamiento durante los controles oficiales, esto no afecte su posterior ingreso a frigoríficos exportadores. Los funcionarios actuantes únicamente podrán aplicar los medicamentos veterinarios autorizados que cumplan con los requisitos establecidos y deberán registrar el tratamiento adecuado y efectuado en el punto de control sanitario de la guía de propiedad de tránsito. Se trata de un cambio en la normativa que busca que los tratamientos sanitarios efectuados en dichos eventos sean compatibles con los tiempos de permanencia de los animales y con las exigencias de inocuidad y trazabilidad sanitaria vigentes, señala la resolución. Carlos Ofuelis, coordinador del Plan Nacional de Lucha contra la Garrapata del Ministerio de Ganadería, Agricultura y Pesca, explicó que la medida apunta fundamentalmente a los locales de feria de la zona que tiene más garrapata, con el objetivo de que el tratamiento se haga exclusivamente con un producto veterinario cuyo tiempo de espera no supere los días de permanencia del predio donde van los animales. Fundamentalmente, por eso se tomó esta resolución de acotar en el listado de garrapaticidas aprobado y registrado solo aquellos que tengan un tiempo de espera menor a la permanencia del predio, señaló. La medida ya está en vigencia, añadió Fuentes.
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0: El USDA proyecta menor consumo y caída en las importaciones de leche en polvo de China. Las importaciones de leche en polvo entera de China caerán en el 2026, de acuerdo a las últimas proyecciones de la oficina del USDA en China. La baja estará dada por la menor demanda general del producto y la continua sustitución por productos nacionales de menor costo, de acuerdo al informe publicado la semana pasada. Pasarían de 426.000 toneladas anuales en 2025 a 400.000 este año, un descenso del 1,4% interanual. El consumo del producto caería 3% interanual. Nueva Zelanda sigue siendo el principal proveedor con una participación de mercado del 82%, seguido de Australia con un 13%. La leche en polvo de producción local, con precios competitivos, sigue reemplazando los productos importados, principalmente en el uso dado para procesos de producción como panadería, confitería y bebidas lácteas reconstituidas, donde la flexibilidad de la formulación permite a los procesadores priorizar la eficiencia de costos sobre el origen del producto. En los primeros 3 meses del 2026, las importaciones chinas de leche en polvo entera cayeron frente al mismo del año pasado. Sin embargo, la oficina de USDA en Beijing espera que los volúmenes de importación sigan representando más del 25% del consumo interno. En lo que es la producción de leche, la oficina de USDA proyecta que la producción en China quede estable en el 2026. Se espera que la producción de leche en polvo descremada aumente en 2026, de la mano de una mayor producción de manteca que genera leche en polvo descremada adicional como subproducto. La oficina de USDA proyecta menores importaciones en 2026. La producción china en quesos aumentaría en el 2026, ya que los procesadores, ante la creciente demanda del sector de restaurantes y la mejora de la rentabilidad, se espera un aumento en el consumo y en las importaciones, considerando que la fuerte demanda de productos no puede ser cubierta por la oferta nacional. En manteca, las proyecciones apuntan a un aumento en la producción en 2026 y un incremento constante en el consumo. Las importaciones se mantendrían relativamente estables, ya que el aumento de la producción nacional cubriría una mayor proporción del crecimiento de la demanda.

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10: Y con el
8: viene el agua, el viento del norte y la llamará.
10: Una actividad muy interesante se llevó a cabo aquí en la bodega turística Los Pinos sobre este corredor, justamente en esta zona que vincula tres departamentos, sobre el turismo rural y el desarrollo local. Gustavo Adamo, asesor, quien lleva adelante justamente el asesoramiento de esta iniciativa. ¿Cuál es la idea de la actividad de hoy? ¿Cuál es el objetivo justamente de este numeroso y concurrido encuentro?
11: Bueno, en principio el agradecimiento a la bodega Los Pinos, que realmente tremendos anfitriones. La idea hoy era mostrar un poco de qué se trata, porque aún hay gente que no tenía mucha idea de lo del corredor turístico rural verde, y ya incorporar una segunda etapa, que es la de fortalecimiento de capacidades. En esta instancia el trabajo es atención al turista. En la primera parte del taller consistió en entender de qué se trata de un corredor turístico, a diferencia de un circuito, qué es lo que potencia a esta zona, qué características de identidad tiene. Bueno, un poco por ahí es la lógica de este primer taller, que por las dudas recuerdo que hubo otra instancia donde hubo unas etapas de diagnóstico. Con el diagnóstico se está llevando ahora adelante este otro proceso ya de codiseño del corredor.
10: Te voy a preguntar después lo que es un corredor o cómo se identifica, pero antes, este es un proyecto de apoyo español que vincula a tres departamentos.
11: Sí, Cooperación Internacional Española, en conjunto con AUSI, o sea que en definitiva Presidencia de la República, y bueno, eso a nivel de financiamiento. Después tenemos el apoyo, que realmente es de agradecer, a lo que es la Intendencia de Colonia, Asociación Turística de Colonia, SUTUR, que bueno, hoy no pudo estar, pero dejó excelentes comentarios de cómo se viene desarrollando el proceso.
10: ¿Qué es un corredor, para ubicar al oyente, a quien nos escucha?
11: Ahí va. Cuando uno piensa en cómo me voy a movilizar por un territorio, hay una lógica que es la de circuito, que en definitiva es algo como cerrado. Uno va por un lado y termina yendo por el otro y termina en el mismo punto. Y en el caso del corredor, es algo así como una ruta o dos rutas o tres de repente que se unen, pero es como una cuestión más lineal, está como de entrada y de salida. Obviamente el impulso y la lógica de esta presentación es que al haber tantos, pero tantos emprendedores y con tantas diferencias de oferta que hay, la lógica es que no va a haber nadie que va a hacer todo a la ida, por ejemplo, si se logra un corredor donde el visitante viene con la idea, bueno, recorro este y este punto, uno va a hacer el corredor a la ida algunos emprendimientos y a la vuelta a otro. Entonces, esa es la lógica.
10: Eso te iba a preguntar, ¿cómo se amalgama con tantas propuestas tan variadas? Tal vez como punto de referencia a lo rural, pero es muy variado, ¿no?
11: Sí, ahí lo sustantivo es entender de que no solo es la oferta turística que hay, sino los atractivos. O sea, hay atractivos que te van a ayudar a que la gente se tenga como el foco, ¿no? Sabemos que en Colonia vas a venir a Colonia del Sacramento, es un impulsor tremendo. Y a partir de que sabés que tenés Colonia del Sacramento y tenés otros tipos de diverso tipo de ciudades, ¿no? Como es toda esta parte de Colonia La Paz, Colonia Valdense, Nueva Alvesia.
10: Tenés un gran imán, ese es Colonia, vos lo que tenés que tratar que derrame de alguna forma.
11: Sí, imagínate que después vos tenés un patrimonio de la humanidad como es Colonia del Sacramento, tenés otro patrimonio de la humanidad en Fray Bentos con el frigorífico Anglo. En definitiva, vos tenés dos patrimonios de la humanidad a 3 horas de distancia. Si será un llamador eso, ¿no? Si unís, no está dentro de este corredor, pero tenés muy cerquita Geoparque Grutas del Palacio Flores. O sea, a 3 horas y media de distancia vos tenés un geoparque UNESCO reconocido a nivel mundial y dos patrimonios de la humanidad. Si será fuerte. Y después áreas protegidas, porque el que se suma acá es también Paysandú. Y al tener a Paysandú, tenés áreas protegidas también. Entonces, bueno, es como muy fuerte toda la oportunidad que hay para desarrollar.
10: Aquí quien falta en este corredor podría ser el departamento soriano, ¿no? Que es una especie de debe ahí.
11: Sí, por supuesto. En el caso de Soriano, va a estar incluido en una lógica de corredor en el tema de el mapeo emprendedores y el mapeo de atractivos, porque sin duda que las rutas van por allí. Simplemente que estamos nucleando en estos tres departamentos, Colonia, Río Negro y Paysandú, los talleres, pero toda la otra parte de diseño, indudablemente que se va por las rutas también que atraviesan Soriano. Ya estamos en contacto también con la Dirección de Turismo de Soriano.
10: Tú hablabas de un componente muy básico, que es la base, pero que es fundamental: el buen trato, la buena atención, la buena disposición, más allá de lo que se pueda tener de estructura, que es importante también, pero eso es como que es esencial.
11: Sí, el turismo rural es eso, ¿no? Es identidad, es mostrar identidad, es el tema de mostrar la producción en conjunto. O sea, qué más lindo de repente para un turista de poder llegar a un sitio y poder estar en la cocina del propio emprendedor. Claro. Donde
10: que tiene que ser algo genuino, no hacer un teatro, no, claro, una realización, claro, que se va de la realidad.
11: Sí, por supuesto que hay gente que busca otro tipo de comodidades y de otro tipo de productos más ampliados, pero por supuesto que hay gente que lo que busca, y más, cada vez hay más gente que busca la autenticidad y el contacto de lo que dijeron acá los emprendedores, el saber que están tratando con los dueños, el poder estar en contacto con los dueños en forma permanente, está buenísimo.
10: ¿Cuál es tu mensaje que siempre le das a la gente cuando compartís estas experiencias aquí? Como docente, como alguien vinculado a esto.
11: Yo creo que es confiar en el producto y aprovechar todas estas instancias, sea de capacitación y sea de financiamientos, que no es, este caso no es un caso de financiamiento, simplemente es mostrar las capacidades, fortalecer esas capacidades y estar atento a los aspectos de financiamiento, porque nos van a ayudar a fortalecer más tu producto, ¿no?
10: Aquí tenemos las primeras colonias agrícolas del Uruguay, sí. Tenemos herencia piamontesa, suizo, alemana, austríaca, francesa, alsaciana. Hay mucha riqueza en esta zona. ¿Cómo lo percibís tú desde afuera, digamos?
11: Y bueno, eso es una parte identitaria de la región, y en eso hay que apuntar. Incluso hablábamos hoy de las fiestas tradicionales, ¿no? La relevancia que tienen las fiestas tradicionales para captar gente, ¿no?
10: Se viene la fiesta del chocolate, por ejemplo.
11: La fiesta del chocolate, y bueno, estamos todos invitados a poder participar.
10: ¿Esto cómo sigue después de esta instancia del día de hoy?
11: Va a haber otra instancia de apoyo a cómo vender en la web, cómo tener referenciado mi emprendimiento, y después, de acuerdo a lo que salgan los talleres, podemos proponer algún otro taller. Se supone que van a ser dos o tres instancias.
10: Gustavo Adamo, de este corredor rural verde de esta zona que vincula tres departamentos, Paysandú, Río Negro y Colonia, gracias por este diálogo.
11: Muchas gracias y saludos a la audiencia.
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0: Muy bien, continuamos en esta mañana y vamos a hablar un tema que está en boga ya de hace un tiempo atrás, de lo que es la garrapata bovina. Vamos a hablar con el doctor médico veterinario Germán Álvarez, él es integrante del Plan Agropecuario, por una jornada que va a haber en breve en San José, bueno, que vamos a tener más datos de ella con Germán. Buen día, Germán, ¿cómo estás?
1: Buen día, ¿qué tal? Roberto, Pedro, un gusto estar en contacto con ustedes y con la audiencia. Buen día.
0: ¿Cómo te va? ¿Todo bien?
1: Todo bien, por suerte, todo bien.
0: Bueno, me alegra mucho. Germán, contame un poco de lo que va a ser esta jornada de garrapata bovina, que el subtítulo dice cómo detectarla, prevenirla y actuar a tiempo. Creo que estamos en un momento clave de este tema y bueno, y esto si bien va a ser en el Malabrigo, creo que estaría bueno la gente de Colonia poder interesarse en ese tema, porque bueno, si está en San José y la cosa está en San José, digo, sentido de que la charla va a ser en San José, que la gente del sur se empiece a interesar más en este tema, ¿no?
1: Sí, exacto, Roberto. Tal cual como tú señalás, se decidió un poco hacer esa actividad en la zona de Malabrigo, bueno, que es una zona, particularmente del departamento de San José, es una zona bastante, digamos, ganadera. Uh-huh. Y también es una zona donde, bueno, el departamento de Colonia, Soriano y Flores, ¿verdad? Ahí, particularmente lo que es Mael Cortina también está cercano, sí. Ahí digamos compartimos territorio y sistemas productivos similares. Uh-huh. Y bueno, es una inquietud que surgió propio de alguna demanda de algunos productores ganaderos ahí de la zona. Ahí, si bien sabemos que estamos en una zona libre de garrapata, sí. Hoy la garrapata quizás es el tema, como tú decís, el tema uno de la ganadería. Uh-huh. A nivel nacional. Y bueno, ahí tenemos particularmente a un foco que está, ¿verdad?, bajo control y digamos, y plan de trabajo con el Ministerio de Ganadería. Bueno, pero la inquietud un poco de los vecinos de realizar alguna actividad, sobre todo sensibilizadora y conocer un poco este flagelo, ¿verdad? Nosotros muchas veces en esta zona, incluso los productores, incluso nosotros los colegas, a veces estamos quizás un poco medio lejos de esa situación, sí. Digamos, por suerte, claro. Pero verdad, en realidad no estamos blindados, ¿verdad? Vos sabemos que las condiciones de clima, de comercialización del ganado, uh-huh. No es de hace 20, 30 años, entonces la posibilidad siempre está latente de la introducción de algún foco particular de garrapata, y bueno, uh-huh. Cómo conocerla, cómo detectarla, cómo prevenirla.
0: Sí, que
1: un poco la idea de conversar sobre estos temas, Roberto.
0: Sí, perfecto. Conocerla porque en realidad que acá, hacia zona libre de hace muchísimos años y nunca le dimos corte a la garrapata. O sea, ¿me entendés? O sea, es como que bueno, no tenemos, es como la rabia, no lo tenemos el problema y capaz que ni siquiera lo estudiamos, no lo conocemos y bueno, los que tenemos la suerte de por ahí estudiar, bueno, lo conociste, pero después en la vida diaria no le das bolilla porque no lo tenés al problema.
1: Sí, exacto, como tú decís, Roberto, y bueno, lamentablemente sabemos que el flagelo, y particularmente este otoño, está bastante complicado, ¿verdad? Sí. Las consecuencias de la misma, desde el punto de vista, en algunos casos, de tristeza, ¿verdad? Que es una enfermedad que transmite la garrapata, y bueno, y también a nivel país, los que nos jugamos con el tema de la residualidad, ¿verdad? De todos los tratamientos que usamos para la garrapata, complica sí. bastante en cuanto a los residuos. Uh-huh. Bueno, particularmente en CAME, que ya hemos tenido algún episodio. Uh-huh. Bueno, también es un poco, ya te digo, sensibilizar, conocer del tema y bueno, qué armas tenemos, digamos, en zona libre, digamos, que a la vez de entrar, la opción que hay es erradicarla, bueno, pero qué armas tenemos para hacerla de la mejor forma y no nos complique a futuro.
0: Adelante. Eso justo, estamos hablando con Pedro acá fuera del micrófono, el tema de una cosa que decía Eduardo Blasina el otro día en la jornada de ubiatría, el tema, bueno, de la residualidad, de la problemática, que es uno de los talones de Aquiles que podemos tener como país, la residualidad de estos tratamientos contra la garrapata, que nos puede pegar feo en el estatus de país vendedor de carne, ¿no?
1: Sí, exacto, es quizás el problema que a veces, uh-huh. quizás a nivel a nivel de productor dentro de nuestro establecimiento, capaz que no tenemos a veces la dimensión de ese problema, pero hoy, o sea, el escenario de la ganadería, los precios que tenemos hoy, la colocación, los mercados en realidad, uh-huh. están dados por una imagen del país como productor de alimentos de calidad y alimentos inocuos, y esto atenta contra esa imagen, ¿verdad?, del país, el hecho de residuos de estos medicamentos que aparezcan en nuestros productos en destino. Entonces es un gran desafío que tenemos como país y tal cual, Roberto.
0: Y creo que también que lo que fue la vacuna no fue el, por lo menos a priori, resultados preliminares, no ha sido del éxito que se pensaba tener con la vacuna. Van a seguir investigando y trabajando en la vacunación, pero creo que los resultados obtenidos en la fecha, no sé si tienes más información al respecto, pero bueno, creo que escuché por ahí que bueno, que no ha sido del éxito que se esperaba, digamos, o sea, obtener los resultados que se esperaba.
1: Sí, exacto, Roberto, sí, algunos datos preliminares que se han digamos, publicado y obtenido, sí, no es, ya sabemos, digamos, estamos hablando de una vacuna, de un preventivo frente a un agente parasitario que ya de por sí eso es desafiante.
0: Complicado.
1: Y sí, quizás no los resultados esperados, si bien algunos resultados parciales, pero sin duda el hecho, si bien hay otras vacunas ahora que están en estudio, el hecho de la garrapata pasa por un tema, un control integrado, ¿verdad?
0: Sí,
1: la prevención,
0: sí,
1: con alguna herramienta de esto, pero bueno, la herramienta química, hoy la herramienta biológica también empieza a tener su peso, porque tenemos el agregado con la garrapata, la multiresistencia que tenemos en muchas zonas del país, la garrapata, o sea, hay muy pocos productos, tenemos muy pocas armas para este flagelo, entonces ese control integrado, hoy es lo que se avisora como arma a pelear.
0: Totalmente. Germán, bueno, esta charla la va a dar el doctor Carlos Fuellis del Ministerio, es que es el coordinador del Plan Nacional de Lucha contra la Garrapata. Va a ser el 12 de junio, 18:30 horas, Salón Mevir de Malabrigo, ¿no?
1: Sí, exacto, Roberto. Viernes que viene, la semana que viene, viernes 12, en la tardecita, 18:30 horas. Ahí en la localidad misma de Malabrigo, en lo que es el Salón Comunal de Pueblito Mevir, y si nos acompaña ahí también destacar la gentileza y la disposición del doctor Fuelli, que es el, como tú decías, el coordinador del Plan Nacional contra la Lucha contra la Garrapata. Y bueno, por supuesto que es una actividad abierta, están todos más que invitados, tanto productores de la zona, colaboradores, asalariados, colegas. La idea es conversar un poquito sobre esta temática y bueno, dar un poco también de paño, digamos, de certezas en una zona que, como decíamos, muchas veces la vemos alejada, pero en realidad, bueno, es un flagelo que a todo el país nos tiene en vela.
0: Totalmente. ¿Y crees que pase tu teléfono, Germán?
1: Sí, claro.
0: 099-795-743, 099-795-743, Germán Álvarez.
2: Que se arrime la gente del departamento también de Colonia, ¿no? Ni que hable tan cerca, para empezar a traerlo.
0: Es la idea, porque cuanto más información, quizá hagan acá en el departamento alguna charla, obviamente, porque la idea es generar información, como dice Germán.
1: Sí. Exacto, bien. Un poco la idea, Roberto. Y también un agregado que no lo comentamos, al pesar de, cuando estuvimos hablando de la problemática en sí, en nuestra zona particularmente, el riesgo que esto puede generar es la lechería por el tema de las armas que tenemos a actuar, por ejemplo, en un sistema lechero, ¿verdad? Por el tema de los tiempos de espera. Eso quizás en nuestra zona es un agregado
0: un plus.
1: Para nada menor.
0: Sí, eso sí, eso es cierto y complicaría bastante la cosa.
1: Sí, exacto.
0: Impecable. Doctor Germán Álvarez, del Plan Agropecuario, agradecemos estos minutos y bueno, queda la invitación hecha para el 12 de junio, 18:30 horas, en el Salón Mevir de Malabrigo, la charla sobre garrapata bovina.
1: Pero
0: muchas gracias.
1: Bien.
0: Que andes bien.
1: Gracias. Chau, chau. Gracias a ustedes, que anden bien.
0: Un abrazo, Germán.
1: Saludos, bien. Chau.

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2: ¿Me da la hora?
3: Es la hora 13:28 minutos.
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4: Escuchan Radio Francia Internacional cuando son las 2 de la tarde en París de este jueves 11 de junio. En esta ronda informativa nos acompaña Guillaume Buffet en la técnica y estos son los titulares.
5: Juan Cascón.
4: El Papa León XIV está ya en las Islas Canarias. Allí cierra este jueves y viernes su visita a España con el foco en el tema de la migración, como nos contará nuestro enviado especial. Vuelve la tensión a Oriente Medio. Estados Unidos e Irán han llevado a cabo la mayor escalada de ataques desde el principio de la guerra y esto pone en juego una vez más las negociaciones para el fin del conflicto. Y les contaremos también el primer partido del Mundial de Fútbol que comienza este mismo jueves en Ciudad de México, desde donde también nos contará nuestra enviada especial las últimas novedades. Estos son los titulares. Comienza el informativo en Radio Francia Internacional. El Papa León XIV está ya en las Islas Canarias, donde cierra este jueves y viernes su visita a España. Después de su paso por Madrid y Barcelona, con grandes actos, grandes discursos y misas, incluyendo la que dio este miércoles en la Sagrada Familia, esta última etapa pone el foco en el tema de la migración, algo que en el caso de España afecta especialmente al archipiélago canario. Allí está nuestro enviado especial Manu Terradillos para contarles las últimas novedades. Adelante, Manu, cuando quieras.
6: Saludos desde el barrio de Vegueta, en el centro de Las Palmas de Gran Canaria, en plena ruta del Papa Móvil, donde miles de personas están esperando para ver a León XIV una vez terminado ese solemne acto en el puerto de Arguineguín, uno de los puntos clave de la migración en las islas. Allí el Papa se ha reunido con migrantes, autoridades y ha rendido homenaje a los migrantes fallecidos en el mar, en la reconocida como Ruta Atlántica, más de 1.900 el año pasado.
4: Gracias, Manu. Vamos ahora a Oriente Medio, que ha vivido en las últimas horas la mayor escalada de tensión desde la ofensiva que Estados Unidos e Israel llevaron a cabo contra Irán hace 3 meses y medio. El ejército estadounidense ha vuelto a bombardear Irán, principalmente centros de vigilancia militar e infraestructuras de defensa aérea y de telecomunicaciones, y Teherán no ha tardado en responder con ataques contra objetivos estadounidenses en Kuwait, Bahrein y Jordania, y ha anunciado el cierre total del estrecho de Hormuz. Donald Trump acusa a la República Islámica de estar burlándose de Estados Unidos en las negociaciones. Pero la situación es mucho más compleja que eso y pasa por el papel que ejercen sobre ellas los guardianes de la revolución iraníes. Así lo explica la especialista en relaciones internacionales e Irán de la Fundación Dorna, Maneli Mirkan.
7: Existen profundas tensiones y divergencias dentro del régimen, en particular entre los guardianes de la

0: Unidad Internacional en la cuestión nuclear. El objetivo de los ataques recientes de los guardianes de la revolución es, ante todo, enviar una señal a su base ideológica, a los sectores radicales, ese famoso 10% de apoyo al régimen que hemos visto manifestándose en las calles. Además, los guardianes de la revolución tienen muy presente el calendario político de Trump. Ellos saben perfectamente que en este momento no está en una posición en la que pueda permitirse una respuesta militar. Por ello, su estrategia consiste en contener y golpear de manera selectiva, procurando al mismo tiempo no desencadenar una guerra total.
1: Era Maneli Mirkan, especialista en relaciones internacionales de la Fundación Dorna. Hasta aquí el informativo. Recuerden que pueden seguir más noticias en nuestra web rfimundo.com y en redes sociales. Gracias por escuchar Radio Francia Internacional.
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1: El gobierno presentó un plan para bajar el costo de vida. El ministro de Economía, Gabriel Ohone, presentó este miércoles lo que el gobierno denomina Proyecto de Ley de Competencia y Reducción del Costo de Vida, y aseguró que el objetivo final es hacer de Uruguay un país más competitivo y menos costoso. Ohone aseguró que en Uruguay hay procesos que encarecen los precios de los productos y presentó como el buque insignia de este proyecto la ley de existencia de importadores múltiples para un mismo producto. El ministro dijo que el proyecto de ley se propone tener menos burocracia en organismos públicos y definió la iniciativa como una modesta pero importante reforma del Estado, la primera desde 1995, agregó. El proyecto tiene cuatro áreas fundamentales. Una es la reducción de la burocracia estatal a la hora de realizar trámites y registros por parte de empresas. Para eso, se propone crear un registro único y facilitar el autodespacho aduanero, dijo Ohone. También habló del llamado silencio positivo, que es cuando un organismo no rechaza una solicitud y esta se da por aprobada al no haber reparos desde el Estado. Se plantea además la eliminación de todos los papeles en el comercio exterior, dijo el ministro. Todo se sustituye por trámite digital, agregó, con la reducción de costos en trámites sanitarios. Un punto central del proyecto, dijo Ohone, es la intención de bajar el costo de vida. Para eso, dijo el ministro de Economía, se plantea la eliminación de barreras a la competencia, facilitando la existencia de importadores múltiples para un mismo producto.
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3: 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Pero a nosotros nos pasó. Dolía. Y lo peor es que no fue una vez sola, fueron dos veces, así como me escuchás. Porque está bien que no teníamos mucho, pero tampoco era poco. Así fue el robo en Qatar 2022 contra Ghana, que solo así gana.
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0: ¿Me da la hora?
1: Es la hora 14:46.
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1: Condenaron a un hombre de 42 años por el asesinato de otro de 35 en San José. Es el dueño de la casa donde fue hallada la víctima. En tanto, para el hijo del condenado, un joven de 21 años, se dispuso el cese de detención. Un hombre de 42 años fue condenado por el asesinato de otro de 35 años en San José. Se trata del propietario de la vivienda donde fue hallada la víctima. El crimen ocurrió a primera hora de la tarde de este domingo en una vivienda próxima al hipódromo de la capital departamental, según indicaron a Telemundo desde la policía de San José. Un llamado al 911 alertó por disparos de arma de fuego y la policía llegó hasta la vivienda en cuestión, donde se encontró el cuerpo del hombre ya fallecido. Presentaba varios impactos de bala. La víctima tenía antecedentes penales. Con todo, las primeras investigaciones llevaron a los efectivos a detener un hombre ese mismo domingo. El propietario de la vivienda donde fue hallada la víctima también es poseedor de antecedentes. Además, se detuvo a su hijo de 21 años.
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0: Muy buenas tardes para todos, bienvenidos a La Tarde con Vos en esta jornada de jueves. Y como cada jueves, jueves de Mundial, está arrancando el Mundial en la jornada de hoy. Dentro de un ratito ya van a estar jugando México y Sudáfrica, equipos que abren en el Estadio Azteca, ese hermoso estadio y que ha marcado hitos importantes en la historia del fútbol, como fueron las celebraciones de Pelé en el 70 y la de Diego Armando Maradona y su Argentina en el 86. Bueno, es el único mundial en el mundo en albergar tres partidos inaugurales, como lo fue en el 70, como lo fue en el 86 y ahora en este mundial 2026. Pero ya vamos a tener un informe después en la segunda hora de sobre el mundial. Quiero contarles que, bueno, ya están con nosotros aquí en los estudios referentes, representantes del Grupo Helvético de Alcohólicos Anónimos para, bueno, llevar la palabra. Hay cosas interesantes, importantes para compartir con ustedes. Hay una linda actividad que también se viene este sábado en torno a Alcohólicos Anónimos. Así que vamos a estar sobre eso hablando un ratito y mucho más, como los acostumbramos durante la tarde. 099-22-1490. Así arrancamos la tarde con vos. Una pausa y ya venimos con la gente de Alcohólicos Anónimos.
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0: Seguimos adelante en la tarde con vos, 15 horas 18 minutos, ya estamos en contacto, como bien decía anteriormente, en esta jornada de Alcohólicos Anónimos presentes aquí en los estudios de la radio. Pero tenemos un contacto telefónico, del otro lado de la línea está el amigo Nicolás, que es miembro también del grupo helvético de Alcohólicos Anónimos. ¿Qué tal, Nicolás? ¿Cómo te va? Buenas tardes, Javier Tarovich te habla acá, un placer de saludarte.
14: Buenas tardes, Javier, ¿cómo andan? ¿Están bien?
0: Bien, todo bien, todo bien. Por suerte, bueno, acá estamos con Álvaro, estamos con Willy, que te están escuchando, te van a escuchar muy atentamente. Sos muy joven.
14: Sí, 32 años.
0: 32 años. Y bueno, tu problemática, ¿cómo se da tu llegada a Alcohólicos Anónimos?
14: Y mirá, mi llegada, tengo 32 años y yo empecé a los 16 años a beber alcohol y eso, y otra sustancia, ¿viste? Y por un compañero ahí, que yo empecé a beber y eso, y andaba mal, siempre andaba mal y eso, y por tomar y eso, y toda mi familia ya no me quería mucho más ahí porque está consumiendo y esas cosas, ¿viste? Por el alcohol y todo, y empecé a perder cosas y siempre andaba mal y me rechazaba a todo el mundo y todo y tal, y ahí por un compañero me empezó a decir para ir a Alcohólico Anónimo, yo no quería ir y eso, y después cuando empecé a ir a Alcohólico Anónimo ahí, me empezó a gustar y me empecé a quedar ahí, porque empecé a concurrir a los grupos ahí, ya me empecé a quedar ahí, me gustó quedarme ahí, y tal, y me quedé ahí, y era ahí nomás donde encontré el lugar que empecé a quedarme, y la enfermedad que tenía también, que la supe que tenía una enfermedad, ahí en Alcohólico Anónimo, me di cuenta yo ahí.
0: Uh-huh. ¿Cuánto hace que estás concurriendo, que haces grupo?
14: Yo hace como 8 meses, hace 10 meses, cuando te limpio, hace como 8 meses que estoy, que me di cuenta que tenía la enfermedad esa y tal, y ahí hace 8 meses, 9 que estoy yendo a grupo ahí.
0: Hace muy poco tiempo. Hace muy poco tiempo. Nicolás, contanos, ¿cómo ha sido todo este proceso? ¿Te costó mucho aceptar eso que estabas diciendo tú, de que tenés una enfermedad? Comentanos un poquito cómo se ha dado todo este proceso en estos 8 meses.
14: Este proceso en 8 meses me costó un poco, sí, pero ya después al darme cuenta de eso y concurriendo al grupo y eso, es lo que más, viste, al concurrir al grupo y no a la primera, viste, que fue lo que aprendí ahí en el grupo, que siempre dicen, no levantar la primera y concurrir al grupo todos los viernes que voy ahí, es lo que me ha ayudado a no levantar la primera, a no tomar, que es lo que me ha ayudado mucho ahí. Después se me ha hecho más fácil con el grupo, entre todo ahí, que el compañerismo ahí, que voy al grupo, que es lo que más fácil se me ha dado con el grupo. Estando en el grupo es lo que se me ha dado más resultado fácil.
0: Claro. Nico, ¿también? Si no, sí, decime, sí.
14: Ahí, estando en el grupo. Y antes era cualquiera, ¿no? Antes, antes de ir al grupo era todo mentira, hasta llegar a robar para tomar alcohol y todo. Hacía cualquier cosa.
0: Sí, claro.
14: Era más burro. Y después cuando empecé a ir ahí, no, ahí me cambió totalmente. Un 80% cambiaba. yendo al grupo.
0: Bien, ¿tu familia?
14: Y soy de San José. ¿Y mi familia?
0: ¿Qué dice tu familia?
14: Mi familia es chocha, mi familia pues re contento. Y yo soy de San José, estoy trabajando para estos lados, viste, para acá, para este lado de tres esquinas. Y a veces, y si estoy en San José y tengo que venir al grupo, vengo. Los viernes vengo al grupo. Con él, San José, tengo que venir al grupo, vengo. No lo dejo, el grupo no lo dejo. Por nada, porque ha ayudado un montón el grupo ahí.
0: Claro, no lo dejo el grupo. Eso es lo que te motiva a vos. O sea, no puede pasar cualquier cosa, pero vos al grupo tenés que venir.
14: Sí, lo tengo como quien va a una práctica. Bueno, yo el grupo lo tengo, pero no lo dejo el grupo. No lo dejo, no dejo ir al grupo. Es algo que me ayuda el grupo. Grupo y grupo. Meto grupo los viernes y, claro, y hablo y no es la primera que te dicen, no levantar la primera, solo por 24 horas y lo trato así yo. Así, ¿viste?
0: Ya desde la primera reunión que hiciste aquí en el grupo helvético, ya viste por dónde venía la mano, o sea, lo hiciste consciente y dijiste, bueno, a partir de ahora yo voy a cambiar y voy a hacer grupo y voy a tratar de no tomar más. ¿O te costó
14: un
0: poco?
14: Sí, me puse las pilas. Me costó un poquito lo primero y después empecé cuando fui ahí, que vi el ambiente y todo eso, y después como sí se puede, porque vi gente que hablaba y que se podía dejar de tomar, dije, yo también quiero dejar de tomar. Y vi que le iba bien a la gente y sí, que se puede salir adelante y sí, se puede. Y ahí hace 10 meses que no he tomado ninguna. Yo no solo por hoy, 24 horas. Y si no por 24 horas, que no pueda, por 24 horas la hago por menos, más corta, viste, que diga, bueno, me levanto y hasta las 12 del mediodía no tomo y así la llevo y no levanto la primera y me trato de cuidar, de tomar y está.
0: ¿Cómo haces para cuidarte, Nico? Teniendo en cuenta que sos joven, bueno, la vida que llevabas, cortaste con algunos amigos o algunos compañeros que estabas y que quizás te pueden hacer daño en el sentido ese de volver a tomar. Contanos un poquito eso.
14: Y corté un poco la ¿cómo es? La que se llama la gente un poco, sí, la tuve que cortar un poco, sí. Puedo cortar un poco la sociedad, un poco con la gente que me juntaba antes. Y está ahí, trato de cuidarme, así la noche y eso que antes me hacía mal, la trato de, y bueno, salgo pero con cuidado, viste, cuidarme, tratar de cuidarme, sí. Y está, y salir con gente que no hace lo mismo. Si no voy a terminar cayendo o algo y está, me trato de cuidarme yo siempre. Primero yo y está. Y después, como te digo, concurrir a los grupos y los viernes y está. Y no levantar la primera.
0: ¿Qué encontraste en Alcohólicos Anónimos?
14: ¿Qué encontré en Alcohólicos Anónimos? Y Alcohólicos Anónimos que es tipo que te ayudan ahí, te ayudan a no levantar la primera, lo que hablan, yo voy y hablo y me saco todo lo que tengo, todo lo malo que he hecho y escucho y todo un poco, y la amistad, todo, ahí te ayudan, es como una familia ahí, yo me siento contento, me siento que me escuchan, voy, me siento y me escuchan, que a veces yo cuando andaba mal o algo con él y mi familia no me escuchaba, mi madre no me escuchaba o nadie te escucha, porque siempre viste con soy alcohólico, la gente no te escucha, como que te rechaza o algo, ahí voy y me escuchan, me siento escuchado ahí, hablo y la gente me escucha, somos todos compañeros y yo escucho a los demás también y me siento bien ahí, la verdad que no tengo nada que decir.
0: Bien, perfecto, te están escuchando, le damos la buenas tardes también a Willy y a Álvaro que se suman a esta charla, no sé, Álvaro, si querés decir algo.
15: Buenas tardes, Nico. Hola, y primero que nada, Nico, darte las gracias por tu testimonio. La verdad que interesante escucharte, porque justamente de eso se trata la comunidad de Alcohólicos Anónimos, es tener el deseo de no tomar la primera y después ahí, como bien le decías vos, la ayuda ahí es verdadera y nos precisamos entre todos. Así que nuevamente gracias, compañero, por compartir este momento y llevar el mensaje de que sí se puede. Vos con tu corta edad vos estás diciéndole no a la primera y que realmente se puede vivir una buena vida hoy sin tener necesidad de tener que consumir nada. Así que nuevamente gracias, compa, y feliz 24.
14: Muchas gracias, Álvaro.
16: Buenas tardes, ¿cómo andás, Nico?
14: Buenas tardes, Willy.
16: Bueno, está bien. Bueno, me alegro, agradecerte también por tu palabra. La verdad que me emociona en serio, digo, porque cuando escuchamos testimonios de personas jóvenes como tú, que hace poco llegados al grupo, ¿no? escuchar de la manera que hablas y de la manera que te expresas, ¿no? Y cómo has entendido que el mensaje que hemos ido pasando, ¿no? Que fue el mismo que me pasaron a mí, que yo hoy te lo transmito a vos, que te lo transmite el grupo, ¿no? Que te hayas quedado y que tengas claro que es solo por hoy y concurrencia a los grupos y que todos los viernes estamos unidos y que no, como decís tú, que eso es el único lugar que podemos hablar abiertamente de nuestra enfermedad, y es tal cual, porque afuera nosotros no nos escucha nadie, no nos entiende nadie tampoco, digo, y entonces es la manera de recuperarnos es quedarnos y con el tiempo ser mejores personas, no solamente dejar de tomar alcohol, que es lo primordial, el primer paso, pero después ser buenas personas, ¿no? Que veo que vas por el buen camino y la verdad que me caes muy bien y muchas gracias por el testimonio. Que pase bien, Matías.
14: Bueno, muchísimas.
16: Feliz 24, Nico.
17: Bueno, Nico, gracias por estos minutos, te mandamos un abrazo grande y que sigas por ese camino por el que estás transitando. Y
15: para adelante nomás, para adelante. Gracias.
17: Chao, Nico.
14: Muchísimas gracias.
17: Bueno, arriba.
14: Que pase lindo, era.
17: Dale. Gracias. Dale, perfecto. Gracias. Bueno, ahí pasaba Nico, nuevo integrante, ¿no? Hace poquito que está haciendo grupo en el grupo helvético, hace 8 meses nada más, pero bueno, lindo testimonio de una persona joven y que está intentando salir de esa problemática del alcohol y de otras sustancias, así que estuvo bueno el contacto. Vamos a ir a una pausa, tras ella seguimos en esta ruta de la tarde con vos, seguimos con la gente de Alcohólicos Anónimos, ya nos metemos en un temita también de una linda actividad que va a haber este sábado, que ellos lo van a contar ahora dentro de un ratito, que están todos invitados y que todos deberían concurrir el próximo sábado, pero con eso venimos después de la pausa.
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2: Seguimos adelante la tarde con vos, seguimos dialogando, seguimos charlando con la gente de Alcohólicos Anónimos en esta tarde. Cosas importantes que se vienen. Álvaro.
3: Hola, ¿qué tal? Buenas tardes, audiencia. Bueno, nuevamente gracias al compañero que compartió con nosotros hoy el mensaje, llevando el mensaje de Alcohólicos Anónimos, puntualmente de aquí, del Grupo Helvético de la Ciudad de Nueva Albesia. Y bueno, tenemos novedades, lindas novedades y muy buenas novedades. Hoy el Grupo Helvético está viviendo un momento de mucha alegría, esa es la palabra, de mucha alegría por una nueva situación que está pasando por este momento el Grupo Helvético de forma muy positiva y que esperando que también que para un futuro continúe de esta manera. Y es por lo siguiente, a partir de mañana viernes 12 de junio, de los viernes, como siempre es el día nuestro de reunión, mañana viernes, hora 19:30 a 21 horas, que es el horario de reunión de habitualmente de nuestro grupo, el Grupo Helvético, vamos a estar reuniéndonos en forma semanal y continuadamente en las instalaciones del edificio Movimiento Nuevas Generaciones de aquí de la ciudad de Nueva Albesia, que está sito en la calle 25 de agosto con el número 1179 entre la calle de Berna y 18 de julio, frente a la Plaza de los Fundadores. Y bueno, ahí vamos a funcionar todos los viernes y también paralelamente en otro salón también en el mismo horario la comunidad de Al-Anon, o sea, para los familiares y amigos de alcohólicos y otras sustancias. Y bueno, y cabe destacar que las instalaciones que nos proporciona esta comisión directiva, que está hoy siendo el presidente el señor Juan Rey, al cual el Grupo Helvético, a él puntualmente y a toda su comitiva, le da las gracias por esta oportunidad que nos brinda de poder usar las instalaciones que ellos tienen, que resultan ser muy cómodas para nosotros, son muy amplias, muy cómodas y reúnen todas las condiciones para el uso semanal que tenemos que hacer o que hacemos habitualmente. Y que también cabe destacar otra cosa, que nosotros en Alcohólicos Anónimos, una de las palabras que vamos aprendiendo y después siempre estamos en la mira de utilizarlas muchas veces y buscar profundizarlas, que es la palabra gratitud. O sea, hoy sentimos una gran gratitud por este momento que se nos presenta para el grupo, que hoy el grupo está fuerte, está grande, está compuesto por se puede decir que una tres cuarta parte del grupo está compuesta por gente muy joven, gente que está en el entorno de los 25 a los 35 años. Para nosotros son gente muy joven, son gente de aquí, de la zona, y bueno, que encontraron Alcohólicos Anónimos un lugar para enfrentar su problema de adicción a la droga, alcohol y otras sustancias. Y bueno, y hoy lo están logrando, porque recién acabamos de escuchar el testimonio del compañero de que sí se puede. Sí se puede detener la ingesta y vivir una vida verdadera, una vida plena. Y bueno, y agregamos también que ahí en ese nuevo lugar también tenemos instalaciones, porque a veces podemos hacer paralelamente alguna actividad extra, como nos ha pasado de traer una psiquiatra que ha venido acá más de una vez con nosotros, que tiene una experiencia muy grande sobre adicciones y que ha compartido muchísimas veces con nosotros, que fue psiquiatra en el Hospital Vilar de Bo. Y bueno, esa es la,

0: la noticia principal para el día de hoy, que nuevamente reitero, a partir de mañana esta nueva dirección del grupo es las instalaciones del Movimiento Nueva Generación, y agradecer, reitero nuevamente, a la comisión directiva por brindarnos esta oportunidad y de querer destacar que hoy en el Movimiento Nueva Generación, por las expresiones que hemos escuchado de parte de ellos, hay una mentalidad de dar un aporte a la sociedad, a quien precisen, como en el caso nuestro, en un lugar físico o para poder ir, en el caso nuestro el objetivo primordial es llevar el mensaje a aquel que está sufriendo y pidiendo ayuda. Y bueno, hoy el Movimiento de Nuevas Generaciones tiene una postura muy especial sobre eso, con muy buena voluntad y eficacia, así lo siento, así que agradecemos muchísimo. Y complementamos también con otra información muy, muy interesante, bien, por suerte, digamos que para nosotros, en nuestro poder superior, que como cada uno lo concibe, también el próximo sábado, en la Plaza de Deportes de aquí de la ciudad de Nueva Albecia, vamos a realizar conjuntamente con la comunidad de Al-Anon una charla informativa pública, gratuita, la entrada gratuita, reitero, en las instalaciones de la Plaza de Deportes, a partir del sábado 13, a partir de las 16:30 horas. Y bueno, estamos invitando a toda la población y a todas las ciudades adyacentes que estén escuchándonos, que acudan a quiero decir lo siguiente: en una charla informativa de Alcohólicos Anónimos y en este momento conjuntamente con Al-Anon, no significa que yo tenga el problema, porque eso se confunde a veces. Es información. ¿Y qué es información? Y porque yo no necesito tener problema para ir a informarme sobre esta enfermedad llamada alcoholismo, en el cual sabemos muy bien que hoy el mundo, la sociedad en su conjunto, está viviendo un momento muy especial con respecto a las adicciones. Hay dificultades en todos los rincones, hay grandes dificultades cómo poder enfrentar este problema, porque es un problema en la sociedad el tema de las adicciones. Bueno, nosotros dando la información a aquella persona que recibe la información, también puede ser muy útil, directa o indirectamente, en cuanto a decir, bueno, hay un lugar, existe un lugar donde puede salvarse, y es verdadero, porque como hay compañeros que tienen meses, mañana también vamos a estar celebrando el aniversario de la comunidad, de un compañero que cumple 40 años en la comunidad de Alcohólicos Anónimos. 40 años en forma continuada, sin tomar ese primer trago. Y bueno, vamos a compartir con el compañero y a saludarlo, al compañero Oscar B, que bueno, está demostrado esto de que sí se puede, porque cómo puede haber una persona que está 40 años sin la necesidad y puede tener una vida buena y verdadera sin tomar, como también un joven como el que habló recién, que tiene apenas 30 y pocos años y que está diciendo que el hacer grupo es el que lo mantiene sin tomar, es el que lo mantiene sintiéndose bien, y que salió de su boca a decir: me siento que es mi familia. Eso hace Alcohólico Anónimo. Nos ayudamos entre nosotros, porque no es sencillo no tomar ese trago, no es sencillo no usar otra sustancia, no es sencillo parar, porque esta es una enfermedad incurable, es lenta y progresiva, y es incurable, y nosotros nos mantenemos porque estamos con 100% de abstinencia, y ahí vamos. En el día de ayer también Alcohólicos Anónimos en el mundo celebró su 91 años de su fundación, 10 de junio del año 1935. Nació la comunidad nuestra en la ciudad de Akron de Estados Unidos, y a partir de ahí un médico cirujano, urólogo, alcohólico, hubo un encuentro ahí sin pensarlo, sin agendarlo, por decirlo así. Se encontró casualmente con un agente de la Bolsa de Valores de Wall Street, de la ciudad de New York, y a partir de ese encuentro que tuvieron ellos, sin conocerse, fue que se dieron cuenta que un alcohólico hablando con otro alcohólico realmente podía detener la ingesta, y encontraron que realmente eso sigue existiendo entre nosotros, es la inmediata conexión y también la identificación entre un adicto y otro adicto para poder parar. Así que no tenemos mucho tiempo hoy para expresarnos sobre otras cosas que quisiéramos hablar, pero de todas maneras estamos muy, muy contentos de estos nuevos momentos que estamos viviendo. Son buenos momentos para nosotros y nuevamente los esperamos con mucho gusto el próximo sábado 13 a partir de las 16:30 en la Plaza de Deporte aquí de la ciudad de Nueva Helvecia, y que va a ser una reunión muy interesante escuchar, porque van a estar las dos comunidades. Va a estar la comunidad de alcohólico anónimo, que es escuchar el antes y el hoy de un alcohólico o alcohólico y otra sustancia, y también va a escuchar la otra parte de Alanón, que es para el familiar, que también ellos se afectan emocionalmente y terminan enfermándose igual a nosotros. Así que nuevamente aquel también que, o aquella que sienta que tiene la dificultad, acercate al grupo. Ahora estamos en el movimiento Nueva Generación, es sencillo llegar, es pasar la puerta. El único requisito para pertenecer a la comunidad es el sincero deseo de dejarla de vida. Y bueno, y si no sabes hacerlo de otra manera o tenés duda, acá en la radio también, Javier es un, para nosotros es un compañero más, que siempre nos viene acompañando. Ahora el próximo mes de julio estamos cumpliendo 4 años aquí continuadamente pasando mensajes conjuntamente con él, y bueno, hay un número de contacto acá que funciona a las 24 horas para pedirle ayuda. Sin más decirle, les deseamos lo mejor de lo mejor a aquel que siente que tiene el problema y que puede estar complicándose, pensando dos veces las cosas, que no lo piense, que lo enfrente y que se acerque a un grupo, ya sea el de Alanón, el familiar o el adicto. Los esperamos en Plaza Deporte el sábado, insisto. Vale la pena informarse. Es un rato, 16:30, en ese momento se pueden aprender muchas cosas y nos podemos ayudar mutuamente, que esa es nuestra misión. Muchísimas gracias.
1: Bien, Willy, ¿quieres aportar algo?
2: No, solamente agradecimiento y los esperamos el próximo sábado en la Plaza de Deporte, que la gente se arrime, que a escuchar de la problemática que tenemos hoy en día, que se den esa oportunidad, que es gratis, que se van a ir con alguna buena información, digo, porque la verdad que hoy en la sociedad como está, el alcoholismo, otras sustancias, digo, y esto es gratis y lo tenemos acá en la ciudad, digo, que se den esa oportunidad, que nos acompañen, que serán bienvenidos.
1: Por supuesto que sí, que aprovechen estas instancias que son pocas a lo largo del año, son pocas por un montón de situaciones, pero son pocas, y hay que aprovecharlas cuando están, cuando hay gente capacitada, cuando han hecho otras reuniones también y otras charlas, que ha venido gente capacitada a hablar de esta problemática. Mañana, el sábado, con esta charla que van a brindar integrantes de Alcohólicos Anónimos y de Al-Anon, en carne propia, porque son ellos mismos los que viven el día a día con esta problemática, o los que la vivieron, o los que la siguen viviendo, en el caso capaz de algunos de Al-Anon, que la siguen viviendo, es una buena instancia para bueno, cuando, como bien decían ustedes, informarse, y bien de primera mano, porque ganas no te van a vender gato por liebre, esto es de primera mano. Esto pasa. Y si no tomás el toro por las guampas, como quien dice, ¿no? Para tratar de solucionar ese problema, estás en el horno. Entonces me parece que es una linda instancia para que toda la población pueda estar participando de una charla que, además, como bien decían ustedes, es gratuita, y con mucha información para la población y para aquellos que no tienen problema de alcohol. Yo creo que más deberían ir, porque son los que pueden ayudar.
2: Exactamente.
1: Son los que pueden ayudar. Nada, eso. ¿Algo más? Mañana, recordamos, mañana 19:30, Movimiento Nuevas Generaciones, nueva sede de las reuniones de Alcohólicos Anónimos.
0: Sí, mañana nueva sede, un nuevo comienzo.
1: Un nuevo comienzo.
0: Sí, y quiera el Poder Superior que esto sea para seguir así como estamos hoy, con un grupo, con gente, cantidad de gente joven, y bueno, que se acerque, que se arrime. Y cuando decimos la palabra oportunidad, que sea bien interpretada, la palabra oportunidad es para, si las papas queman, como vos hablabas en esos términos, el tema de enfrentar el problema es el paso número uno. Enfrentando, después vemos qué hacemos, pero ahí la ayuda es verdadera y eso es importantísimo. Y no estamos en contra del alcohol y no y estamos también a favor de que mañana pueda ir a un grupo y paralelamente a un psicólogo o a un psiquiatra, donde vea que corresponda. Pero cuando está el problema, no existe el medio alcohólico o el medio adicto. O somos o no somos, y por eso es un buen momento este, y con un nuevo lugar, y que bueno, estamos todos muy contentos y esperemos que así sea, que el resultado sea bueno para toda la zona. Gracias, gracias.
1: Gracias, Álvaro. Gracias, Willy. Seguimos adelante la tarde con vos. Están todos invitados para mañana, 19:30, en el Movimiento Nuevas Generaciones, y para el sábado, para la charla que va a haber en la Plaza Deportes Roberto Rosso, aquí en Nueva Luisa. Seguimos adelante la tarde con vos. En un ratito venimos con la Quiñela y Tómbola y seguimos adelante. Y recuerden que a partir de las 17... Ser Humano se viene con Aníbal Mariotta y su equipo, y también en Ser Humano van a estar presentes los miembros de Alcohólicos Anónimos. No sé de qué van a hablar con él, pero ya les adelanto que van a estar justamente con Aníbal Mariotta en Ser Humano. Seguimos adelante en la sintonía de Radio El Oeste. Gracias por estar ahí siempre del otro lado.
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2: ¿Me da la hora?
3: Es la hora 16, un minuto.
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2: ¿Me da la hora?
3: Es la hora 16, un minuto.
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7: Comenzamos con las principales noticias en Punto a Punto en esta jornada de jueves 11 de junio.
6: Rosario.
7: Auditoría desde China observó procesos del frigorífico Rosario y se sigue avanzando en la reapertura.
8: El frigorífico Matadero Rosario tuvo este miércoles una auditoría realizada por autoridades del mercado chino, procedimiento que podría representar un paso importante hacia una eventual habilitación para exportar al país asiático.
7: La jornada se desarrolló mediante transmisión en directo hacia China, permitiendo mostrar en tiempo real distintos aspectos del funcionamiento de la planta. Esta instancia también posibilitó el retorno temporal de algunos trabajadores a tareas dentro de la unidad productiva.
8: Fuentes del frigorífico indicaron a RO Contenidos que todo se desarrolló de acuerdo a lo previsto y que se sigue avanzando.
7: De concretarse una evaluación favorable, la auditoría podría transformarse en un elemento importante dentro del proceso de rehabilitación del frigorífico, que permanece sin actividad, aunque atravesando actualmente un proceso de nueva habilitación.
8: Por su parte, el presidente del Instituto Nacional de Carnes, Gastón Scayola, anunció que la habilitación de China para el frigorífico Rosario es inminente, un paso considerado clave para la reactivación de la planta.
7: En declaraciones a los colegas de Valor Agregado de Radio Carve, Scayola informó que durante su reciente visita a China mantuvo contactos con accionistas de Sundiro, empresa propietaria de los frigoríficos Rosario y Lorcinal. Según explicó, hubo cambios en el paquete accionario y actualmente la compañía quedó bajo el control de una firma de mayor porte radicada en Hong Kong.
8: Están preparando las plantas, especialmente de Rosario, y aguardando la habilitación de China para comenzar a operar, señaló el titular del INAC.
7: La expectativa es que el frigorífico Rosario pueda recuperar la habilitación para exportar carne vacuna al mercado chino hacia fines de este mes o comienzos de julio. Una vez normalizada la operativa en Rosario, también está previsto iniciar trabajos de mantenimiento y reacondicionamiento en la planta de Lorcinal.
8: Como parte del proceso de puesta a punto, Rondatel realizó en la última semana una faena de prueba que incluyó 89 bovinos y 26 ovinos, de acuerdo con datos aportados por el propio INAC.
7: Cambiamos ahora de tema. La ciudad de Rosario volverá a contar en poco tiempo con una Casa de la Cultura, según anunció el director de Cultura de la Intendencia de Colonia, Carlos De Ganilo.
8: El jerarca explicó que la futura sede funcionará en una vivienda ubicada en una zona céntrica de la ciudad, luego de descartarse la recuperación del anterior edificio debido a su avanzado estado de deterioro y los elevados costos de reacondicionamiento.
7: De Ganilo señaló que la inauguración está cada vez más cerca y que actualmente solo resta completar el equipamiento inmobiliario del nuevo espacio.
8: La propuesta incluirá cursos culturales abiertos a la comunidad a través de un llamado a profesores interesados en dictar talleres. Desde la Dirección de Cultura se adelantó que se buscará mantener costos accesibles con el objetivo de garantizar el acceso de todos los vecinos a actividades formativas y culturales.
7: En Católicas, parroquia de Rosario informa actividades para los próximos días. Hoy jueves 11 a las 19:30 horas habrá misa en Capilla Virgen de Fátima de Barker y el viernes 12 a las 16 horas se celebrará la fiesta del Sagrado Corazón de Jesús en el Colegio Sagrado Corazón.
8: Por otra parte, durante todo el mes continúa la campaña solidaria de recolección de alimentos no perecederos, artículos de limpieza y pañales para familias necesitadas de la ciudad. Las donaciones pueden acercarse a la oficina parroquial o después de las misas dominicales.
7: El Club de Leones de Rosario realizará la tradicional entrega de calzado destinada a escuelas y UTU de la ciudad. La actividad tendrá lugar hoy a las 14 horas en la sede de la institución ubicada en Garat Otero 233.
8: El municipio de Rosario recuerda que el martes 23 de junio se realizará la última jornada del mes de recolección de chatarra y materiales similares. Los interesados deben coordinar previamente el retiro llamando al 4552-3475, al 092-998-653 o al 099-673-279.
7: Grupo Animales Rosario continúa con sus ferias solidarias durante junio para recaudar fondos destinados a su tarea de protección y bienestar animal. Las próximas jornadas se realizarán el sábado 13 de junio de 9 a 15 horas y el viernes 19 de junio de 13 a 17 horas.
8: Las ferias ofrecerán ropa, calzado de segunda mano y diversos artículos a precios accesibles y se desarrollarán en Ruperto Borrás 272 bis entre 33 e Ituzaingó.
6: Nueva Helvecia.
7: El destacamento de bomberos de Nueva Helvecia comenzará este viernes una serie de talleres sobre prevención de accidentes domésticos, una propuesta abierta a toda la comunidad que busca brindar herramientas para mejorar la seguridad en el hogar y prevenir situaciones de riesgo.
8: Las jornadas estarán enfocadas en la prevención de incendios, fugas de gas e intoxicaciones por monóxido de carbono, además de ofrecer recomendaciones prácticas para actuar ante emergencias domésticas.
7: La primera instancia se llevará adelante este viernes a las 19 horas en el Refugio Helvético. El ciclo continuará el martes 16 de junio en el Centro Cultural Comunitario de Barrio La Estación, el jueves 18 en el Centro de Referencia Barrial El Retiro y finalizará el martes 23 en el Salón Juan Carlos Curbelo del municipio de Nueva Helvecia.
8: Nueva Helvecia será sede de una charla pública informativa sobre alcohol y otras sustancias. La actividad se realizará este sábado 13 de junio a las 16:30 horas en la Plaza de Deportes Roberto Rosso, con entrada libre y gratuita para toda la comunidad.
7: La instancia es organizada por grupos de Alcohólicos Anónimos junto al Al Anon, organización integrada por familiares y amigos de personas con problemas de alcoholismo.
8: La propuesta busca generar un espacio de información, reflexión y acompañamiento en torno al consumo de alcohol y otras sustancias, abordando además el impacto que estas situaciones pueden tener en el entorno familiar y social.
7: Se invita a vecinos a participar de esta charla abierta que apunta a sensibilizar sobre una problemática presente en muchas realidades y a difundir herramientas de apoyo para quienes transitan estas situaciones.
8: En el deporte, la Liga Helvética se completó anoche la fecha 3 de la apertura. Nacional de Nueva Helvecia derrotó en primera división a Colegiales por 1-0 con gol de Maximiliano Rodríguez. En reserva fue triunfo también de Nacional por 3-1.
6: Juan Lacase.
7: La justicia condenó a un hombre de 37 años de edad por el hurto de un vehículo ocurrido en la ciudad de Juan Lacase, imponiéndole una pena de 12 meses de prisión en régimen de libertad a prueba.
8: El individuo fue hallado penalmente responsable de un delito de hurto especialmente agravado tras una investigación desarrollada por personal de la Dirección de Investigaciones de la Zona Operacional 2.
7: El caso se originó el pasado 9 de mayo, cuando un vecino denunció al faltante de su automóvil, el cual se encontraba estacionado sobre calle Don Bosco.
8: A partir de la denuncia, efectivos policiales realizaron tareas de análisis e investigación que permitieron identificar al presunto autor del hecho.
7: En las últimas horas, el hombre fue detenido y conducido ante la justicia competente, que finalmente dispuso su condena bajo las condiciones legales vigentes del régimen de libertad a prueba.
8: Juan Lacase recuerda la prohibición de la pirotecnia sonora y llama a celebrar el Mundial con responsabilidad.
7: Ante el inicio de una nueva Copa Mundial de la FIFA y la expectativa que genera la participación de la selección uruguaya, el municipio de Juan Lacase recordó a la población que continúa plenamente vigente en el departamento de Colonia la prohibición de comercialización, venta, distribución y uso de pirotecnia sonora.
8: La medida está establecida en el decreto número 060/2020 de la Junta Departamental de Colonia, que rige en todo el territorio departamental y busca proteger especialmente a sectores vulnerables de la población.
7: Desde el municipio se exhortó a vecinas y vecinos a celebrar los partidos de Uruguay de manera sana, responsable y respetuosa, promoviendo formas de festejo que no afecten la convivencia ni el bienestar de otras personas.
8: Las autoridades recordaron que la utilización de pirotecnia sonora puede generar importantes consecuencias en niñas y niños, personas con trastornos del espectro autista, adultos mayores y personas con sensibilidad auditiva o determinadas condiciones de salud.
7: Asimismo, advirtieron sobre el impacto negativo en animales y mascotas que suelen sufrir episodios de estrés, miedo y desorientación a causa de las explosiones.
8: El comunicado también hace énfasis en los riesgos asociados a la manipulación de estos elementos, como quemaduras, lesiones, accidentes e incluso incendios, además de los efectos respiratorios que pueden provocar el humo y los residuos derivados de su uso.
7: En ese sentido, el municipio de Juan Lacase llamó a respetar la normativa vigente y optar por celebraciones responsables e inclusivas durante el Mundial.
8: Las denuncias por comercialización, venta, distribución o uso de pirotecnia sonora pueden realizarse a través de los correos electrónicos higiene@colonia.gob.uy y trámites@colonia.gob.uy, así como de forma presencial en el municipio de Juan Lacase o en el Departamento de Higiene de la Intendencia de Colonia.
7: Hoy jueves se desarrollará en el Centro Comercial una jornada gratuita dirigida a emprendedores, trabajadores independientes y empresas interesadas en formalizar su actividad.
8: La propuesta brindará información práctica sobre los distintos tipos de empresa, los requisitos legales, tributarios y administrativos, así como los beneficios de trabajar dentro de la formalidad.
7: Recordamos que la actividad comenzará a las 13:30 horas y cuenta con cupos limitados. La participación es sin costo, aunque se requiere inscripción previa.
8: Los interesados pueden registrarse a través del formulario disponible en línea o realizar consultas al celular 092-405-534.
7: La instancia busca aportar herramientas para quienes desean iniciar un emprendimiento formal o regularizar una actividad ya existente.
8: El Refugio Canino Juan Lacase sigue agendando para castraciones gratuitas de perros y gatos. Comunicarse al 098-311-905 a través de mensaje de WhatsApp o por la página del Refugio Canino de Juan Lacase.
7: En Católicas, este nuevo aviso, la misa de los sábados en iglesia parroquial será a la hora 18:30.
8: La Sociedad de Jubilados y Pensionistas de Juan Lacase llevará a cabo una actividad especial en conmemoración del Día de los Abuelos el viernes 19 de junio a la hora 19 en su sede de calle La Valleja.
7: El encuentro será con entrada gratuita para todos los asociados. Actuará en vivo Matías Medero y baile con el DJ Darío Izaguirre. Habrá mesa dulce y sorpresas.
9: Tarariras.
8: El Ministerio de Transporte y Obras Públicas inaugurará obras sociales en Tarariras con mejoras para el Hogar de Ancianos y el Club Maracaná.
7: El Ministerio de Transporte y Obras Públicas inaugurará este viernes 12 de junio dos obras de carácter social en la ciudad de Tarariras, departamento de Colonia, ejecutadas en el marco del programa Convenios Sociales de la Cartera.
8: Una de las intervenciones se concretó en el Hogar de Ancianos de Tarariras, institución fundada en 1989, dedicada al cuidado integral de personas mayores. Allí se construyó un nuevo módulo integrado por dormitorio, baño y área de estar, permitiendo ampliar y mejorar las condiciones de atención para sus residentes.
7: Por otra parte, también serán inauguradas las nuevas instalaciones del Club Atlético Maracaná, incluso en una cancha multifunción y una cantina.
8: Como parte de la contraprestación social acordada en el convenio, las instalaciones del club estarán disponibles para actividades de la Escuela 38, el Liceo de Tarariras y el CAIF Dientitos de Leche durante 15 horas semanales y por un periodo de 5 años.
7: Las obras fueron financiadas a través del programa Convenios Sociales de la Dirección Nacional de Arquitectura, mecanismo mediante el cual el MTOP otorga apoyos económicos no reintegrables para mejorar la infraestructura de instituciones sociales. En este caso, el Ministerio destinó 2 millones de pesos a cada proyecto.
8: El municipio de Tarariras realizó una convocatoria abierta a instituciones interesadas en participar de los festejos por el Día del Niño, que se celebrarán el próximo 16 de agosto.
7: La invitación está dirigida a organizaciones, grupos e instituciones que deseen formar parte de esta jornada especial dedicada a los más pequeños, colaborando con actividades propuestas recreativas y acompañando la celebración.
8: Quienes estén interesados en participar deberán comunicarse al 098-270-021 para coordinar su integración a la actividad. El plazo de inscripción estará vigente hasta el próximo 23 de junio.
7: En el marco de las actividades por el mes aniversario de la Escuela del Hogar de Estación Estanzuela, se realizará un taller de panes artesanales con y sin gluten.
8: La actividad tendrá lugar hoy a las 13:30 horas y estará a cargo de Susana Beltrán. Desde la organización se informa que los cupos son limitados, por lo que los interesados deberán reservar su lugar con anticipación. Para confirmar la inscripción se deberá abonar el 50% del costo del taller.
7: Las reservas se realizan exclusivamente a través del 099-278-002.
8: El próximo domingo 14 de junio, el Club de los Abuelos de Tarariras realizará un almuerzo bailable para disfrutar de una jornada de encuentro, buena gastronomía y música.
7: El menú será cazuela de mondongo con un costo de 550 pesos para socios y de 750 para no socios.
8: La actividad contará además con baile a partir de las 11 horas con la actuación de Petete Vierna. Quienes deseen asistir únicamente al baile podrán hacerlo abonando una entrada de 300 pesos para socios y 500 pesos para no socios.
7: Asimismo, quienes prefieran disfrutar de la cazuela en su hogar podrán encargar porciones para llevar a un valor de 350 pesos.
8: Por reservas o consultas, comunicarse al 098-506-518.
7: En deporte, se cerró en la noche de ayer la primera fecha del torneo de apertura del campeonato de integración que llevan adelante las ligas de Tarariras y Centro.
8: En cancha de Nacional, el local goleó a Uruguayo de Miguelete por 5-0. Alejo Guigu en 2 ocasiones, Diego González, Luciano Baridón y Agustín Sur anotaron para los dirigidos por Fernando Aguiar.
7: En el Parque Ángel Fortunato, Peñarol de Ombúes y Peñarol de Tarariras igualaron 1-1.
8: Facundo Cedrés marcó para el Aurinegro de Tarariras, empatando para el Aurinegro de Ombúes Martín da Silva.
7: Recordamos que en el adelanto, el pasado domingo, Pompeya le había ganado a Plaza 1-0.
8: Se corre este fin de semana la tercera fecha de los campeonatos de automovilismo en tierra.
7: Las 3 categorías del Club Tararira salen a la pista este fin de semana para disputar la tercera fecha de los campeonatos 2026, delimitada 31, plataformas 2000 y zonal 2000.
8: La actividad será en el Autódromo Juan Schnieder de Tarariras. Las entradas generales tienen un costo de 300 pesos y es válida para los 2 días.
9: Valdense.
7: La recuperación de la casona Hermano Gón continúa dando resultados en Colonia Valdense. El edificio propiedad del hogar para ancianos de la Iglesia Evangélica Valdense comenzó a ser reacondicionado en 2021 a partir de una iniciativa impulsada por la Comisión del Hogar, la Iglesia y el Grupo de Amigos de la Casona.
8: Tras un importante trabajo de restauración patrimonial, el lugar se ha transformado en un espacio destinado a actividades culturales, educativas y sociales. Actualmente alberga la Orquesta Infantil y Juvenil juvenil, talleres y exposiciones, además de nuevas propuestas previstas para los próximos meses.
7: Entre las próximas iniciativas figuran obras de teatro, la Expo Garden durante la fiesta de Valdense, la Feria Ecológica y otras actividades que buscan seguir fortaleciendo este espacio patrimonial al servicio de la localidad.
8: El Liceo Daniel Armand Dugón de Colonia Valdense viene celebrando hoy sus 138 años de trayectoria con una jornada especial que comenzó más temprano con clases abiertas, propuestas educativas y actividades vinculadas a la historia de la institución.
7: A esta hora se desarrolla el conversatorio Cosecha de Orgullo, mujeres que florecieron en el DAO, mientras que también continúa la propuesta de desayunos saludables abierta al público. A la hora 11 tendrá lugar el abrazo del edificio histórico y a las 11:30 el acto de nombramiento del laboratorio de música profesora Marixa Negrín Perrachón.
8: Las actividades continuarán durante la tarde con propuestas educativas y recreativas, entre ellas juegos vinculados a autores clásicos de la sociología y una celebración del Día del Libro. Durante toda la jornada permanecen habilitados el fogón con exposición y venta de productos, guitarreada y el ajedrez gigante en los espacios del centro educativo.
7: La oficina móvil de la Junta Electoral de Colonia estará presente este próximo sábado 13 de junio en el municipio de Colonia Valdense con trámites de credencial cívica, tanto para la primera credencial, cuyo trámite es gratuito, como para renovaciones o traslados departamentales o interdepartamentales con un costo de $200.
8: El horario de atención será de 9 a 12 y de 13 a 17 horas. Los números se entregarán por orden de llegada.
6: La Paz.
7: En el marco del Día Mundial del Medio Ambiente, integrantes de la organización ambientalista de Mabal llevaron adelante una charla interactiva con alumnos de la Escuela Número 9 de La Paz, promoviendo acciones de cuidado del entorno y hábitos responsables.
8: Durante la actividad se abordaron temas vinculados a la reparación, reutilización y reciclaje de materiales, el correcto descarte de pilas y tapitas, la campaña No Más Espuma Plast y los efectos de la contaminación en ríos y mares. Los escolares participaron activamente aportando ejemplos y experiencias.
7: Como parte de la jornada, se plantó un árbol nativo de Arasá en la Plaza Doroteo García, frente al centro educativo, y se entregaron afiches informativos para continuar trabajando en estas temáticas en el aula.
6: Hasta aquí, Panorama Informativo, punto a punto en la región.
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0: Seguimos adelante en la tarde con vos. Recuerden que hoy vamos hasta la hora 17, hora que comienza Ser Humano con Aníbal Mariotta y todo su equipo. Contactos ahora aquí en la región, en la ciudad. Contacto con Gustavo Travieso. Novedades que tiene para compartir con nosotros. Adelante, Gustavo, te escuchamos.
1: Una actividad muy interesante se llevó a cabo aquí en la bodega turística Los Pinos sobre este corredor, justamente en esta zona que vincula tres departamentos, sobre el turismo rural y el desarrollo local. Gustavo Adamo, asesor, quien lleva adelante justamente el asesoramiento de esta iniciativa. ¿Cuál es la idea de la actividad de hoy? ¿Cuál es el objetivo justamente de este numeroso y concurrido encuentro?
2: Bueno, en principio el agradecimiento a la bodega Los Pinos, que realmente tremendos anfitriones. La idea hoy era mostrar un poco de qué se trata, porque aún hay gente que no tenía mucha idea de lo del corredor turístico rural verde, y ya incorporar una segunda etapa, que es la de fortalecimiento de capacidades. En esta instancia el trabajo es atención al turista. En la primera parte del taller consistió en entender de qué se trata de un corredor turístico, a diferencia de un circuito, qué es lo que potencia a esta zona, qué características de identidad tiene. Bueno, un poco por ahí es la lógica de este primer taller, que por las dudas recuerdo que hubo otra instancia donde hubo unas etapas de diagnóstico. Con el diagnóstico se está llevando ahora adelante este otro proceso ya de codiseño del corredor.
1: Te voy a preguntar después lo que es un corredor o cómo se identifica, pero antes, este es un proyecto de apoyo español que vincula a tres departamentos.
2: Sí, Cooperación Internacional Española, en conjunto con AUSI, o sea que en definitiva Presidencia de la República, y bueno, eso a nivel de financiamiento. Después tenemos el apoyo, que realmente es de agradecer, a lo que es la Intendencia de Colonia, Asociación Turística de Colonia, SUTUR, que bueno, hoy no pudo estar, pero dejó excelentes comentarios de cómo se viene desarrollando el proceso.
1: ¿Qué es un corredor para ubicar al oyente, a quien nos escucha?
2: Ahí va. Cuando uno piensa en cómo me voy a movilizar por un territorio, hay una lógica que es la de circuito, que en definitiva es algo como cerrado. Uno va por un lado y termina yendo por el otro y termina en el mismo punto. Y en el caso del corredor es algo así como una ruta o dos rutas o tres de repente que se unen, pero es como una cuestión más lineal, está como de entrada y de salida.

0: Todo a la ida, por ejemplo, si se logra un corredor donde el visitante viene con la idea, bueno, recorro este y este punto, uno va a hacer el corredor a la ida algunos emprendimientos y a la vuelta a otro. Entonces, esa es la lógica.
1: Eso te iba a preguntar, ¿cómo se amalgama con tantas propuestas tan variadas? Tal vez como punto de referencia a lo rural, pero es muy variado, ¿no?
0: Sí, ahí lo sustantivo es entender de que no solo es la oferta turística que hay, sino los atractivos. O sea, hay atractivos que te van a ayudar a que la gente se tenga como el foco, ¿no? Sabemos que en Colonia vas a venir a Colonia del Sacramento. Es un impulsor tremendo. Y a partir de que sabés que tenés Colonia del Sacramento y tenés otros tipos de diverso tipo de ciudades, ¿no? Como es toda esta parte de Colonia La Paz, Colonia Valdense, Nueva Alvesia.
1: Tenés un gran imán, ese es Colonia, vos lo que tenés que tratar que derrame de alguna forma.
0: Sí, imagínate que después vos tenés un patrimonio de la humanidad como es Colonia de Sacramento, tenés otro patrimonio de la humanidad en Fray Bentos con el frigorífico Anglo. En definitiva, vos tenés dos patrimonios de la humanidad a 3 horas de distancia. Si será un llamador eso, ¿no? Si unís, no está dentro de este corredor, pero tenés muy cerquita Geoparque Grutas del Palacio Flores. O sea, a 3 horas y media de distancia vos tenés un geoparque UNESCO reconocido a nivel mundial y 2 patrimonios de la humanidad. Si será fuerte. Y después áreas protegidas, porque el que se suma acá es también Paysandú. Y al tener a Paysandú, tenés áreas protegidas también. Entonces, bueno, es como muy fuerte toda la oportunidad que hay para desarrollar.
1: Aquí quien falta en este corredor podría ser el departamento soriano, ¿no? Que es una especie de debe ahí.
0: Sí, por supuesto. En el caso de Soriano, va a estar incluido en una lógica de corredor en el tema de el mapeo de emprendedores y el mapeo de atractivos, porque sin duda que las rutas van por allí. Simplemente que estamos nucleando en estos 3 departamentos, Colonia, Río Negro y Paysandú, los talleres, pero toda la otra parte de diseño, indudablemente que se va por las rutas también que atraviesan Soriano. Ya estamos en contacto también con la Dirección de Turismo de Soriano.
1: Tú hablabas de un componente muy básico, que es la base, pero que es fundamental, el buen trato, la buena atención, la buena disposición, más allá de lo que se pueda tener de estructura, que es importante también, pero eso es como que es esencial.
0: Sí, el turismo rural es eso, ¿no? Es identidad, es mostrar identidad, es el tema de mostrar la producción en conjunto. O sea, qué más lindo de repente para un turista de poder llegar a un sitio y poder estar en la cocina del propio emprendedor.
1: Claro. Donde que tiene que ser algo genuino, no hacer un teatro, no una realización que se va de la realidad.
0: Sí, por supuesto que hay gente que busca otro tipo de comodidades y de otro tipo de productos más ampliados, pero por supuesto que hay gente que lo que busca, y más, cada vez hay más gente que busca la autenticidad y el contacto de lo que dijeron acá los emprendedores, el saber que están tratando con los dueños, el poder estar en contacto con los dueños en forma permanente, está buenísimo.
1: ¿Cuál es tu mensaje que siempre le das a la gente cuando compartís estas experiencias aquí? Como docente, como alguien vinculado a esto.
0: Yo creo que es confiar en el producto y aprovechar todas estas instancias, sea de capacitación y sea de financiamientos, que no es, este caso no es un caso de financiamiento, simplemente es mostrar las capacidades, fortalecer esas capacidades y estar atento a los aspectos de financiamiento, porque nos van a ayudar a fortalecer más tu producto, ¿no?
1: Aquí tenemos las primeras colonias agrícolas del Uruguay, sí. Tenemos herencia piamontesa, suizo, alemana, austríaca, francesa, alsaciana. Hay mucha riqueza en esta zona. ¿Cómo lo percibís tú desde afuera, digamos?
0: Y bueno, eso es una parte identitaria de la región, y en eso hay que apuntar. Incluso hablábamos hoy de las fiestas tradicionales, ¿no? La relevancia que tienen las fiestas tradicionales para captar gente, ¿no?
1: Se viene la fiesta del chocolate, por ejemplo.
0: La fiesta del chocolate, y bueno, estamos todos invitados a poder participar.
1: ¿Esto cómo sigue después de esta instancia del día de hoy?
0: Va a haber otra instancia de apoyo a cómo vender en la web, cómo tener referenciado mi emprendimiento, y bueno, y después, de acuerdo a lo que salgan los talleres, podemos proponer algún otro taller. Se supone que van a ser 2 o 3 instancias.
1: Gustavo Adamo, de este corredor rural verde de esta zona que vincula 3 departamentos, Paysandú, Río Negro y Colonia, gracias por este diálogo.
0: Muchas gracias y saludos a la audiencia.
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8: Bien, y mientras rueda la pelota en el Mundial, en el partido inaugural del Mundial 2026 con México y Sudáfrica, ya enfrentándose en el histórico Estadio Azteca en la Ciudad de México, nosotros nos vamos a meter en el clima de esta gran fiesta del fútbol. Comenzó oficialmente la Copa del Mundo más extensa de la historia, con tres países anfitriones y una enorme expectativa planetaria. ¿Cómo se vive el ambiente en México? ¿Qué representa el mítico Estadio Azteca para los mexicanos? ¿Quién es el joven promesa local que ya genera ilusión? ¿Y cuáles son las nuevas reglas arbitrales que empiezan a aplicarse, que se están aplicando ya en este primer partido y a lo largo del torneo? Vamos al siguiente informe de Radio Francia Internacional.
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10: Y antes de que empiece a rodar el balón, estaría muy bien, por si existe alguna persona despistada, repasar alguna de las nuevas normas que entran en vigor con el Mundial. Estén muy atentos, por si aún no se han enterado, nuestro compañero Jordi Batallé se lo estudió muy, pero que muy requete bien.
11: Sí, Carlos, es algo que no me ha dejado dormir, como también a algunos futbolistas que a partir de hoy van a tener que comportarse mejor en el terreno de juego, eliminando tácticas que ralentizan el ritmo de un juego. Entre las nuevas normativas, el árbitro podrá sancionar con tarjeta roja a cualquier jugador que abandone el terreno de juego en señal de protesta contra una decisión del colegiado. En caso de confrontación entre rivales, los futbolistas no deberán taparse la boca con la remera o la mano, ya que están expuestos a una sanción con tarjeta roja. El jugador que sea atendido por las asistencias médicas en caso de lesión deberá permanecer fuera del campo durante un minuto, el cual se contará desde la reanudación del partido. De aquí las normas más destacadas. Los cambios de sustitución tendrán que durar tan solo 10 segundos, debiendo abandonar la cancha por el punto más cercano. Mientras que los saques de banda y de esquina se tendrán que realizar en tan solo 5 segundos tras una cuenta regresiva indicada por el árbitro. Si no se cumple este tiempo, el balón pasa a ser del equipo contrario. Con estas nuevas normas, la FIFA trata que el ritmo del partido no decaiga y que se eliminen las interrupciones. Se espera que con estos cambios el tiempo añadido no sea tan extenso como el que se registró en el Mundial de 2022 en Qatar.
10: Gracias, Jordi. Espero que los oyentes se hayan quedado con estas normas, ya que también vienen a revolucionar este Mundial que nos trae más noticias fuera de las canchas.
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10: Los ecos del Mundial que siguen generando muchísimas noticias, y eso que aún no arrancó oficialmente la competición. Hoy esas noticias nos las trae nuestra compañera Leticia Fuentes, que creo va a empezar tratando un tema judicial. ¿No es así, Leticia?
13: Efectivamente, Carlos. Hace unos días se dio a conocer que el fiscal general de Texas, Ken Paxton, decidió poner en marcha una investigación a la FIFA por la venta de boletos para la justa de este verano, la cual ha desencadenado múltiples quejas por parte de los aficionados. La investigación en marcha se da tras las quejas de los partidos mundialistas que las sedes de Dallas y Houston albergarán, y con lo que podría ser una violación a las leyes de protección a los consumidores en Texas. Esta nueva investigación de la Fiscalía de Texas se da en modo paralelo a las que ciudades como Nueva York, Nueva Jersey y California han emprendido por temas similares. Por otro lado, la delegación de Irán aterrizó en el Mundial con todos sus integrantes ataviados con el número 168 en la solapa, una cifra que representa el número de niños que murieron en una escuela primaria de Minab durante un ataque aéreo con tres misiles de Estados Unidos el 28 de febrero de 2026. Precisamente en relación con esta selección y para concluir esta sección, el ministro de Deportes iraní, Ahmad Donyamali, anunció que la selección podría retirarse de sus partidos en el torneo si se registran manifestaciones o consignas políticas en los estadios. Las autoridades también reclamaron a la FIFA que solo se permita el ingreso de la bandera oficial y no la utilizada por grupos opositores.
10: Gracias, Leticia. Estaremos pendientes del nuevo estreno de la selección de Irán, que tiene previsto debutar el próximo martes ante Nueva Zelanda.

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1: La política migratoria de Estados Unidos está generando tensiones de cara al Mundial, tanto que la ONU le pidió que revise sus leyes porque considera que van en contra de los derechos humanos y la dignidad humana. Florida es uno de los 40 estados donde se aplica el Acuerdo 287G, ley que permite a los elementos de seguridad locales actuar como si fueran federales. Adriana Rivera, vocera de la Coalición de Inmigrantes de Florida.
2: Con esos acuerdos 287G, entiéndase que un alguacil local puede entonces decir, no, ahora todos mis agentes van a hacer trabajo de inmigración federal. También no le están dando el entrenamiento que alguien que va a hacer un trabajo de ley federal necesita. Eso es un peligro.
1: Rivera nos dice que en Florida, donde hay una vida turística muy activa por las playas de Miami y los parques de diversiones, los turistas son vulnerables a las detenciones en carretera.
2: La agencia número uno en el estado de la Florida que arresta a más personas para inmigración no son agentes federales, son los agentes de las carreteras. Eso es un peligro porque sabemos que al venir familias o personas a ver los juegos de la Copa Mundial, tenemos personas que pueden encontrarse en Miami de momento, me voy para Orlando, me voy para los parques. Y pueden encontrarse con una situación, ¿verdad?, bastante incómoda en donde un agente de la patrulla de autopistas empiece a trabajar con ellos para hacer algún tipo de trabajo de inmigración.
1: Ante estos peligros, la activista lamenta el silencio de la FIFA.
2: Nosotros en la Coalición de Inmigrantes de la Florida llevamos desde el año pasado hablando y trabajando con FIFA en Miami. Y no hemos llegado verdaderamente a nada porque no nos han querido escuchar. Nosotros hemos intentado de que pongan una moratoria a los 287G mientras se juegan los partidos del Mundial. Eso es algo que no han querido hacer. Y eso es algo que sería algo sencillo, ¿no? Una moratoria, decirle a los agentes, por el momento no se va a aplicar esta ley. Sabemos que es una administración que ha sido sumamente xenofóbica y estamos viendo lo que está pasando hoy día con el equipo iraní, con el equipo de Irak, con el árbitro de Somalia. No vemos el mismo escrutinio con equipos, por ejemplo, de Europa. Entonces vemos que esto sí tiene una raíz xenofóbica y una raíz racista. Por más que ellos quieran negarlo, los datos están ahí.
1: Usted escuchaba a Adriana Rivera, vocera de la Coalición de Inmigrantes de Florida.
3: Con vela en mano, las madres buscadoras y cientos de personas caminan de noche en la calzada de Tlalpan, avenida que lleva al Estadio Ciudad de México. En unas horas, los ojos del mundo estarán enfocados aquí, donde se jugará el partido de inauguración del Mundial. Vanessa Gámez camina con la foto de su hija desaparecida en 2025.
4: Lo único que queremos es que el mundo se entere que en México tenemos una crisis de inseguridad en donde están desapareciendo violentamente a nuestros hijos y que sea visible porque mientras mañana, que es la inauguración, mientras adentro celebran, afuera lloramos.
3: Hoy en día, más de 130.000 personas siguen desaparecidas en el país. Una crisis que el gobierno mexicano intenta esconder, acusa Vanessa Gámez.
4: Esto es también una responsabilidad de las autoridades de este país, que han preferido gastar millones de pesos y dólares en arreglar la ciudad y ponerla falsa, en lugar de invertir en investigación real que nos permita localizar a nuestros hijos.
3: En estos próximos días se espera más de 5 millones de visitantes en la ciudad. Tanta gente que debe enterarse del problema de las desapariciones forzadas, exigen las madres buscadoras. Marine Lebec, México, RFI.

0: Y cómo no, estábamos obligados a despedirnos con la canción Estadio Azteca, compuesta e interpretada por Andrés Calamaro, tema que tantos y buenos recuerdos trae al fútbol sudamericano. Allí se coronaron Pelé en el 70 y Maradona en el 86. Veremos a quién le toca en esta ocasión. Aquí vamos a poner el punto y seguido al diario mundialista de Radio Francia Internacional. Disfruten, vístanse de gala, canten muchos goles, ya que hoy arranca el Mundial de Fútbol 2026. Guillaume Buffet estuvo en los mandos técnicos, les habló Carlos Pizarro. La información del Mundial sigue en los informativos de RFI, en nuestra página web rfimundo.com y en nuestras redes sociales. Hasta mañana, adiós.
1: Ahí lo tiene Maradona, lo va echando, pisa la pelota Maradona, arranca por la derecha del centro del fútbol mundial, y desde el centro va a tocar para Borruchaga, siempre Maradona, ¡genio, genio, genio, ta, ta, ta, ta!

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Muy buenas tardes, querida audiencia de Radio del Oeste. Damos comienzo a Ser Humano, hoy jueves 11 de junio 2026.

Enya, con este tema de Enya que nos selecciona Ángel Momia Bentancur, con esta selección para estar en armonía, en equilibrio, en ese estado de paz, de armonía, pero no es un estado de no hacer, ¿eh? Se pueden hacer las cosas en ese estado de tranquilidad. Así que bueno, un gusto estar compartiendo la tarde de jueves en vivo con todos ustedes, con invitados, invitados en vivo, invitados a distancia. Así que va a ser un programa entretenido para poder disfrutar de todo esto que es tan lindo, la radio en vivo, ¿eh? Así que bueno, para comunicarse con nosotros lo pueden hacer por el 099-22-1490, 099-22-1490, también por el 096-594-864, ¿eh? Y también, para escucharnos por aire, AM1490, Radio del Oeste, ahí nos escuchan por aire en los receptores AM. Y bueno, y también por internet, lo pueden hacer por cualquier medio de internet, lo hacen a través del www.ro.com.uy, www.ro.com.uy, y allí nos escuchan desde todo el planeta y mucho más allá aún de este querido y hermoso planeta Tierra llamado Gaia, su nombre cósmico, ¿eh? Así que bueno, a escucharnos de todos lados, la energía del ser humano.

Pero muy lindo con este tema. Uno quiere seguir escuchando, respirando, conectando, como les enseñamos en Ser Humano, esa respiración consciente. Solo con respiración consciente estamos en el presente. Nadie puede dejar de estar en el presente porque en realidad, si me están escuchando es porque respiran. Así que por lo tanto, tenemos la herramienta para poder conectarnos con este presente. O sea, conectarnos con nosotros mismos. Y a través de conectarnos con nosotros mismos, ahí emprendemos todas las actividades que queremos hacer, ¿no? Hacer nada, porque hacer nada no es fácil, ¿eh? Hasta el que no le gusta trabajar, es muy difícil que pueda hacer nada. Estar en quietud. Y se puede, tomando un mate, mirando cómo sale el vaporcito del agua del mate, cuando uno mira una hoja de un árbol, como hacen los bebés, ¿eh? Eso se puede, sorprenderse, no perder la capacidad de sorprenderse con cosas simples, ¿eh? Eso es lo más hermoso que hay. Y es lo que tenemos que lograr para que esta locura del reloj, del calendario, de las actividades, de las redes, de todo eso, se calme. Ahí todo se calma, van a ver que todo se acomoda, el puzzle se va ordenando mucho más fácil. Si no, se trancan las piezas del puzzle de la vida, ¿eh? Y queda un hermoso puzzle, un hermoso collage en base a las diferencias que las podemos tener ordenadas, ¿eh? Ordenadas, que a veces no es el orden que queremos. En el desorden también hay un orden. Hay que aceptar, hay que saber observar. Así que bueno, en un ratito vamos a estar con invitados hablando de la Uni 3, la Universidad de la Tercera Edad, ¿eh? Vamos a hablar, tiene mucha cosa, ¿eh? Está muy lindo, así que vamos a tener una comunicación ahora en un ratito, enseguida de la pausa. Y más adelante vamos a hablar con miembros de Alcohólicos Anónimos, de Al-Anon. Y tenemos también para pasar comunicados de actividades. Así que tenemos mucho para poder dialogar en Ser Humano. Y estamos hasta las 19 horas, ¿eh? Así que si les parece, vamos a una breve pausa y enseguida retornamos con más Ser Humano.

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Continuamos, ser humano, 17 horas 25 minutos. Bueno, tenemos algunas noticias para pasarle. Ahora en un rato, 19:30, tenemos la presentación de un libro, La vida después de la vida. Pamela Ravera Cayero, escritora, que ha estado acá en Ser Humano, estuvo ahora el jueves pasado hablando de su libro, y presenta la obra La vida después de la vida. Esto va a ser en un rato, a las 19:30, en el Besia Libros Café, 33-11-25. Así que los esperamos por ahí. Vamos a estar acompañando a Pamela en la presentación del libro, Después de Ser Humano. Así que bueno, sería un gusto que puedan acompañar la presentación. Y bueno, dice: la muerte no es un final, sino una transformación. Aprende a comunicarte con tus seres queridos en la luz. Este libro habla de la conexión, de qué pasa con la... qué pasa, bueno, habla del trascender, del cambiar de estado. A mí no me gusta hablar de la muerte como un final, ¿no? Sino un cambio de estado. Y el libro habla de qué pasa después de la muerte, el prepararse para eso, qué pasa con las almas después de dejar su cuerpo. Habla de lo que es la canalización. Ella es médium, o sea, conecta el mundo invisible con la manifestación. Y en este libro también enseña cómo hacerlo. Tiene prácticas, tiene el conocimiento de uno mismo, buscar el conocimiento interior. Lo estuvo hablando el jueves pasado. Así que bueno, 19:30 hoy, entrada libre en Helvecia Libros Café, 33-11-25, acá en Nueva Helvecia. Va a estar también por Instagram el vivo, que después le damos cómo se ingresa por Instagram. Y tenemos más para comunicarles de Estefano Cartavia también, que está sacó también otro libro, pero después les digo. Ya estamos en comunicación con la gente de Uni3. Tenemos a Andrés Pereira en línea, que es el presidente de Uni3. Así que bueno, un gusto, Andrés, de tenerlo en Ser Humano. Buenas tardes, Andrés, un gusto de tenerlo en Ser Humano. Así que bueno, estamos en comunicación, pero seguimos, tenemos para seguir acá comentándoles distintas actividades. Como les decía, tenemos a Pamela presentando este libro luego 19:30, y también Estefano Cartavia ya sacó a la venta el libro Lucas desde el silencio. Estefano Cartavia, que tiene muchos libros, hemos presentado varios acá. Es sacerdote, nacido en Milán, y bueno, ahora está en Libertad, en la Casa del Silencio, ahí cerquita de la ciudad de Libertad. Tiene una capilla también allí, que fuimos a la inauguración, y va a estar creo que el primero o segundo jueves de julio va a estar con nosotros Estefano, hablando de distintos temas, y uno de ellos es el comentario al texto del Evangelio de Lucas. Lucas desde el silencio, desde el comentario, desde la mirada de Estefano, que es una mirada muy práctica, es muy lindo. Más allá que no sean creyentes o no sean creyentes católicos, tiene una mirada muy amplia, ¿no? La forma de expresarse, de ser un sacerdote católico, pero tiene esa mirada de abierta. Así que bueno, para irles contando lo que tenemos, ¿eh?

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1: Continuamos, estamos con la comunicación con la gente de UNI3, la Universidad de la Tercera Edad. Tenemos en línea a Andrés Pereira, a ver si ahora podemos comunicarnos. Andrés, buenas tardes, bienvenido a Ser Humano.
2: Hola, buenas tardes. Bueno. Escucho bastante bajito.
1: Bien, aquí estamos restableciendo, a ver si podemos. Y tenemos a Walter Pepe esperando por allí, pero bueno, vamos a ir hablando con Andrés. Andrés Pereira es presidente de UNI3, que yo conozco poco de UNI3. Estaba mirando que UNI3 hace muchos años que está, y no lo habíamos tenido en Ser Humano, ¿no? Así que bueno, yo le agradezco estar en tiempo real hablando con nosotros. Usted está en Montevideo, pero podemos estar saliendo al aire, ¿eh? Así que cuénteme un poquito de qué se trata UNI3. ¿Qué es UNI3?
2: Muy bien. Espero que me estén escuchando. Perfecto. Bien. Si no, ustedes me acuerdan, bárbaro. A ver, esto de UNI3 es curioso, ¿verdad? Llevamos 43 años de funcionamiento. Como muchas de las cosas que pasan en nuestro país, a veces es difícil conocerlas o entrar en contacto, ¿verdad? Digo, eso pasa también con UNI3. Pero para explicarles más o menos lo que es, a ver, esto primero somos una organización civil sin fines de lucro que nos dedicamos al adulto mayor, pero al adulto mayor abordado desde un punto de vista educativo, cultural, de participación, ¿verdad? Es un proyecto de trabajo que no es originario de Uruguay ni de América Latina, sino que empezó hace ya 50 años prácticamente en Europa, ¿verdad? En los años 70. Los años 70, que fueron las primeras conferencias de las Naciones Unidas, de la UNESCO, dando cuenta de un fenómeno que hoy lo tenemos clarísimo, ¿verdad? Que es el envejecimiento poblacional. En esa época, después de superados los problemas de reconstrucción de Europa después de la Segunda Guerra Mundial, claramente la humanidad entró en un proceso de crecimiento y de alargamiento de la expectativa de vida. Y lo que se dieron cuenta los gobiernos de esa época es que para esa sobreedad que estaba apareciendo en el horizonte, no había políticas de ningún tipo estructuradas para hacerle frente a todas las demandas y a todas las necesidades que esa cantidad de adultos cada vez iba a demandar. Entonces Europa empezó una serie de movimientos con relación al tratamiento del envejecimiento y de la vejez. Una de esas líneas que se trabajó fue la que tenía que ver con el acceso a la educación. Normalmente los periodos, sí, claro, porque fíjense que los periodos de guerra y toda la reconstrucción posterior había cortado las líneas educativas de una gran cantidad de población, o sea que mucha gente no podía ingresar a estudios superiores porque no tenían cubierta la currícula anterior. Y entonces de alguna manera pensaron, bueno, ¿cómo vamos a hacer para que esta gente mayor pueda retomar contacto con las instancias educativas? Y entonces allí se largó esta idea que creció muy rápido en toda Europa, que fue la de las universidades abiertas. Uh-huh. Un concepto que tenía que ver con abrir las aulas universitarias a los adultos mayores para que pudiesen de alguna manera participar en actividades educativas, aunque no tuviesen las currículas correspondientes. Y eso se hizo normalmente dentro de lo que hoy nosotros conocemos como extensión universitaria, ¿verdad? Programando charlas, ciclos de conferencias, algunos minicursillos, actividades que se suponía podían ser de interés de los adultos mayores y abrirlas a la participación de todos los que quisieran acercarse. O sea que ese fue el inicio, ¿verdad? en los años 70, y ahí se creó

0: en Francia, en el sur de Francia, en la ciudad de Toulouse, apareció la primera institución de este tipo de universidad abierta, ¿verdad? Que fue creada por un docente universitario que se llamaba Pierre Velas. Y así empezó la historia. Obviamente en Europa esta experiencia pronto se fue extendiendo a otros países, y en los años 70, a fines de los años 70, ya era una práctica consolidada, ¿verdad? El abrir las aulas universitarias a los adultos. Ahí es cuando nosotros, a fines de los 70, principios de los 80, es cuando engrana la parte nacional de esta historia, ¿verdad? Porque acá, obviamente, tal vez los que somos más viejitos lo tenemos muy claro, en nuestro país la educación siempre fue un área muy de muy particular atención por las políticas y por todos nosotros, ¿verdad? Creo que todos nosotros teníamos aquello de que la educación era la única vía para mejorar de vida, para poder tener otras perspectivas de futuro, ¿verdad? Ah,
1: sí.
0: Eso.
1: Sí.
0: Tal vez hoy no se tiene tan claro, o hay otras opciones, pero en la época nuestra todos los padres nos decían, a ver, tenés que estudiar, porque la única forma de avanzar y de tener una buena vida es estudiar. Eso lo teníamos claro.
1: Eso nadie te lo va a sacar, bueno, eso lo vas a tener siempre, eso es algo que...
0: Exacto. Sí. Eso es así. Formaba parte de esa especie de catecismo básico que todos teníamos, que estudiar, después teníamos que conseguir un trabajo, teníamos que esforzarnos, teníamos que permanecer en ese trabajo haciendo lo mejor. Bueno, cosas que a veces para la juventud actual suena un poco extrañas, ¿no? Las prácticas actuales son diferentes.
1: Ha ido cambiando.
0: Pero bueno, eso era lo que nosotros teníamos como proyecto de vida. Bueno, estudiar, conseguirnos un buen trabajo, esforzarnos en él, ¿verdad? Entrar a una empresa y jubilarnos en la misma empresa si se podía.
1: La persona no tiene futuro ahí, o no le gusta, quiere cambiar y cambia. Yo los admiro, los muchachos.
0: Sí.
1: Están buenos, pero...
0: No, obvio. Incluso muchas veces la permanencia en un trabajo es un punto negativo, no un punto positivo en la actualidad, ¿verdad?
1: Sí, sí.
0: El tema de tener experiencias diversas y todo, a veces está más valorado que eso que era típico de nuestra época. Pero bueno, volviendo a la historia de UNITRE,
1: sí.
0: Acá obviamente el tema de la educación en esos años era muy importante, y había un grupo de personas que desde las esferas de la educación pública, ¿verdad?, llevaban adelante actividades de educación de adultos. Muchas veces eran programas de alfabetización, ¿verdad?, de, bueno, aquellas personas mayores que no habían podido en su momento aprender a leer, escribir, los rudimentos de las matemáticas. Bueno, todo eso era lo que muchas veces la escuela pública tenía programas que cubrían todas estas historias, ¿verdad? Había también algún programa específico que abordaba otras esferas de la educación de los adultos, pero no pasaba de ahí, digamos, ¿verdad? Entonces, bueno, en el caso nuestro de UNITRES es importante un matrimonio que fueron los iniciadores de esta idea, un matrimonio ya fallecidos ambos, por supuesto, pero un matrimonio que provenía de las áreas de la educación, ¿verdad? Ella se llamaba Alondra Bailey. Alondra Bailey era maestra, había sido maestra rural, fue inspectora de primaria, una mujer de un gran nivel cultural y muy, muy preocupada siempre por la situación de acceso a la educación de las personas mayores, y su esposo, que era Salomón Algazi, que era docente de idiomas de enseñanza secundaria, que fue inspector también, que fue consejero de enseñanza secundaria. Bueno, ellos trabajaban permanentemente en estas instancias educativas, ¿no? Y de alguna manera veían que para las personas grandes, para las personas mayores, no había muchas cosas en el panorama. Y de alguna forma se enteraron que en Europa habían surgido estas ideas, y decidieron de alguna manera ponerse en contacto con eso. y entonces hicieron un viaje a Europa, participaron de las actividades de la Universidad de Toulouse, que fue la iniciadora de este. Luego estuvieron también
1: ¿eso en qué año
0: en
1: fue?
0: Suiza, en Ginebra. Eso fue a fines de los 70. El viaje fue en los 80, exacto, en los años 80, exactamente en el 80. En el 80 ellos viajan a Europa, participan durante un pequeño tiempo en las actividades que se hacía en la Universidad Abierta de Toulouse. Luego estuvieron en Ginebra, que también había una UNITRES, que se llamaba UNITRES Ginebra, y que tenía, del ejemplo de Ginebra sale directamente nuestras UNITRES, ¿verdad? Primero por el nombre, tomamos el mismo nombre, esto de UNITRES, porque se refería en esa época a la tercera edad, ¿verdad? Hoy ya no hablamos más de tercera edad, porque no sé, estamos en la cuarta o la quinta.
1: Pero no en se esa llama, época, en todos lados no se llama UNITRES, tiene otros nombres.
0: No, tiene otros nombres, pero la denominación de universidades abiertas normalmente es un poco la que nos agrupa a todas, pero muchas se llaman UNITRES o tienen nombres similares, pero el nuestro proviene de la de Ginebra, ¿verdad? Y allí en Ginebra lo que se hacía los días viernes, la Universidad de Ginebra abría un aula, era el aula Jean Piaget, que había sido un famoso educador suizo, ¿verdad? Abría un aula y daban una conferencia, una charla de temáticas del momento actuales que podían ser de interés de las personas mayores. Y entonces, bueno, se abría a todo público esa actividad, las personas que concurrían a esa actividad, miren qué curioso lo que tenía la UNITRES de Ginebra. Tenía, por un lado, una especie de consultorio médico, ¿verdad? Donde la gente se podía controlar la presión, ver los temas básicos de atención de salud, ¿verdad? Temas de diabetes, de esas cosas. Y eso también es comprensible, ¿verdad? Porque nosotros, más allá de que criticamos nuestro sistema de salud, sabemos que todos tenemos acceso a nuestro sistema de salud. Pero en Europa eso no era tan así, en esas épocas sobre todo. Y sigue siendo aún difícil a veces el tema salud y los costos que tiene. O sea que esa experiencia de Ginebra, a la gente que participaba le decía, bueno, acá usted puede venir y usted se puede controlar los elementos básicos de salud, ¿verdad? Lo cual era muy interesante. Y aparte tenían, curiosamente, un área de peluquería para las señoras que iban a la actividad, porque ellos decían que una de las bases para sentirse bien era que cuando uno se mirara al espejo se viera bien físicamente.
1: Está bueno, ¿eh? Sí. Estamos hablando cuando empezaron.
0: Cuando se empezó, eso era en los años, fines de los años 70, los años 80. Eso lo hacía Ginebra. Obviamente, en el caso de Alondra y de su esposo, bueno, ellos vieron esa experiencia, terminaron de realizar su viaje a Europa, volvieron a Uruguay. Lamentablemente, cuando volvieron a Uruguay, el esposo de Alondra falleció, y esa idea de realizar algo con relación a la historia de otro quedó un poquito ahí en suspenso hasta el año siguiente, ¿verdad? En el 81-82 empezó a funcionar nuevamente esta idea de hacer algo. En mi caso particular, ¿verdad?, que tengo ahora 79 años, hace 43 años se podrán imaginar que tenía 30 y poco, el tema vejez estaba muy alejado de mi persona, como de cualquier joven actual, ¿no?, que le digan que va a ser viejo algún día. Bueno, dirá, bueno, otro día, pero hoy no. O sea que yo, ¿de dónde conocía a Alondra y a su esposo? Bueno, yo había sido alumno de la escuela que dirigía Alondra, de la escuela Joaquín Suárez, en la calle Agraciada. Y yo siempre digo en broma que Alondra y yo entramos juntos a la escuela. Ella entró de directora y yo entré a primer año.
1: Entonces, ¿y usted en UNITRES? ¿Cuántos años sé que está en UNITRES entonces? O sea, está
0: desde... Y soy de los fundadores.
1: A eso quería ir. O sea, claro. Si me había perdido algo, usted es de los miembros fundadores.
0: No, para nada. El tema es, yo ahora digo, bueno, ¿cómo conozco a este matrimonio con estas ideas tan particulares? Sí. Bueno, porque coincidió que iba a la escuela donde Alondra empezó su carrera de directora de primaria.
1: Alumno y directora. Sí, exactamente.
0: Ahí seguro. Y ahí seguimos la amistad y el contacto siempre con ella. Entonces, cuando en el año 82, Alondra, ya fallecido su esposo, se le ocurrió ver si podía llevar a cabo algo de lo que habían visto en Europa. Bueno, a una de las personas que convocaron para ver si se podía hacer algo fue a mí y a mi señora, que nos conocían a los dos, para decir, mirá, teníamos la idea de hacer esto con Algazi, pero Algazi ahora falleció, se animan a ayudarme a ver si podemos hacer algo similar a lo que vimos en Europa. Y así es como empezó la historia de Unitres acá, ¿verdad?
1: Qué bueno.
0: Y nosotros siempre, claro, y siempre nosotros decimos en broma, bueno, Unitres empezó en la cocina de Alondra, en la cocina, que es así efectivamente, en la cocina del apartamento donde vivía Alondra, ¿verdad? Si ustedes conocen Montevideo, en la Rambla, en la zona donde termina la playa Pocito y empieza la playa del Buceo, hay un edificio muy grande que es el Panamericano, ¿verdad? Un edificio muy emblemático de la arquitectura montevideana. Bueno, en ese edificio,
1: Luis Alberto Herrera,
0: exacto, en ese edificio Panamericano, en el piso 16, vivía Alondra y su esposo. Entonces las reuniones para ver con un grupito de 4 o 5 junto con ella, para ver cómo podíamos hacer algo parecido a lo que habían visto en Europa, empezó en la cocina de Alondra, ¿verdad? En la cocina de la cual teníamos una vista completa de la playa Pocito. Y ahí empezamos a pensar. Y la idea fue hacer algo parecido a lo que hacía Ginebra, decir, bueno, los viernes organizar una charla de algún tema de actualidad que pudiese ser de interés para la gente mayor y abrirla a todo el que quisiera participar en forma gratuita, sin pedir ningún documento, a ver usted qué nivel educativo tiene, usted terminó usted primaria, secundaria, de estar en estudios universitarios, no importaba, acá no se le pedía a nadie una condición educativa previa. Así que bueno, el tema era bárbaro, la idea la tenían. Por supuesto, lo de la peluquería y lo del tema del consultorio médico, por supuesto que no, quedó ahí. No se nos ocurrió hacer eso porque no teníamos medios para poder hacer eso. La idea fue, bueno, hagamos una charla los viernes.
1: Así que comenzar así efectivamente, ¿fue en qué año para ubicarnos a la audiencia?
0: En el año 80, bueno, fue en el año 83.
1: Y en el 72
0: no teníamos local.
1: En el 72 se fundó en Francia. Poco tiempo, a los 10 años ya estaba.
0: Sí, en el 72 se fundó la primera en Francia, en el 70-72.
1: Y a los 10
0: años. Y acá, a los 10 años acá. Que fue la primera en América.
1: Era muy avanzado.
0: Fue la primera que hubo en América.
1: Son muy avanzados.
0: Sí, fue rápido.
1: Y están, no, tengo entendido que no solo están en Montevideo ahora, están en otros lugares.
0: No solo estamos en Montevideo. El tema, claro. Fíjense que empezamos, no teníamos local, empezamos en un local que nos prestaron para hacer esta actividad y éramos la primera actividad que se hizo el 22 de abril del año 83, que fue un taller, que una charla que di yo sobre Granada, sobre la Granada española. Participaron unas 30-35 personas. Ese fue el núcleo inicial de Unitres. Y los viernes fuimos repitiendo las charlas y demás. Y poco a poco hubo interés en que esas charlas dieran lugar a algo más estable y se fueron creando los diversos talleres, ¿verdad? La gente que decía, nos interesó tal ahora, tema que...
1: Ahora después de la pausa vamos a ir a qué talleres tienen, pero no, me interesaría porque veo que la página está muy buena, la pueden buscar, Uni y 3 con el número 3.
0: Exacto.
1: Está muy bueno. Veo que tienen en Montevideo, en Eduardo Acevedo y en Arenal Grande, pero tienen más lugares y tienen locales propios. ¿Cómo se manejan son locales de institución?
0: Tenemos locales. Bueno, cuando empezamos en el 83 no teníamos nada más que un lugar prestado. Estuvimos en muchos lugares prestados. En el año 92 tuvimos la primera sede permanente, que todavía la tenemos hoy, que es la sede principal, la de Eduardo Acevedo y Constituyente. Ajá. Que nos la cedió en comodato el Ministerio de Educación y Cultura.
1: Qué bueno.
0: Ese fue el primer local propio que tuvimos y que pudimos empezar a funcionar en forma estable. Luego, unos años después, tuvimos el segundo local, que es el de Arenal Grande y Bransen, que nos lo cedió en comodato el BPS. Y hace unos años alquilamos otro local en Ana Monterroso de La Valleja y Requena, ajá, que es muy cerquita de los otros locales, que ese lo alquilamos, ¿verdad? Lo alquilamos nosotros para tener allí actividades, las actividades de tipo físico, danzas circulares, yoga, todo ese tipo de talleres que nos requieren un espacio amplio para que la gente pueda hacer.
1: ¿En el resto del país, sí, cómo estamos?
0: Y en el resto del país, bueno, empezamos en Montevideo, nunca con la idea de que esto iba a salir de acá, ¿sí? Pero 3 años después, en el 86, se fundó la primera UNITRES en el país, que fue Artigas. Ajá. Y a partir de ahí fueron surgiendo grupos en los diversos departamentos que fueron creando UNITRES. El único, al día de hoy tenemos 27 UNITRES en el Uruguay. El único departamento que no tiene una UNITRES es Flores. Los demás departamentos todos tienen UNITRES. Algunos departamentos tienen más de una UNITRES, como puede ser el caso de Canelones, ¿verdad?
1: ¿Y en Colonia dónde hay?
0: En Colonia tenemos no me sale el nombre, en Nueva Palmira, perdón, sí. Tenemos en Nueva Palmira hace ya unos años, y ahora surgió este año Carmelo. Son las dos que hay. No hay en la capital. Vamos a ver, pesar de que muchas veces hemos intentado de que algún grupo de gente de la capital se anime a armar una UNITRES, pero bueno, todavía no lo hay.
1: O
0: pero
1: para sí la, lo zona, hay. La zona este acá del departamento, también Nueva Alvesia, Rosario. Está bueno,
0: claro,
1: también,
0: hubo una pequeña experiencia en esta zona hace muchos años en Colonia Valdense. Uh-huh. Hubo en esa época uno, pero fue una experiencia educativa que estaba centrada en una de las instituciones religiosas de Nueva Helvecia, de Colonia Valdense. Colonia Valdense. Y uno de los principios que sustentan el trabajo de UNITRES es el carácter apolítico y arreligioso.
1: Eurolaico.
0: Entonces, no, esa experiencia educativa continúa, pero no bajo el nombre de UNITRES, ¿verdad?
1: Sí. Vi que en los estatutos está eso. Estaba mirando eso.
0: Exacto, sí. No entra dentro de lo que es nuestra filosofía de trabajo.
1: Pero está muy interesante, porque estaba mirando las comisiones acá, está todo en la página, mientras hablaba, ya había estado mirando el otro día y me sorprendí muchísimo, y ahora estaba incursionando, y las comisiones, la organización de esto no es fácil. Ahora vamos a ir a una pausa, si la audiencia y usted nos permiten, y vamos a volver viendo qué actividades, qué talleres, qué dan, y bueno, si tenemos tiempo vemos más la organización, pero poder llegarle a la gente que tengan acceso a esto, y bueno, y si se pueden abrir centros de educativos de UNITRES en otros lugares, también que hagan contacto con ustedes. Bueno, vamos a ver todo eso. ¿Le parece que vamos a una pausa? Tengo mensajes también para leer.
0: Me parece perfecto, Aníbal.
1: Y a ver si a Walter Pepe lo podemos incluir en la llamada, que no hemos podido. Pero bueno, Walter Pepe ya estuvo hablando de música por acá, que tiene unas letras hermosas. Tenemos una, sí. Ángel, una letra del Mundial, que después la vamos a poner, que es de Walter, que me la pasó. Y nos hizo una canción para Ser Humano cuando estuvo acá también. Así que tenemos mucho de Walter, si no nos podemos comunicar. Igual está presente, porque está en el teléfono también por privado. Nos vamos a la pausa y enseguida seguimos con más UNITRES, y después 18 y algo tenemos Alcohólicos Anónimos, Al-Anon, así que está surtido Ser Humano hoy en este jueves 11 de junio. Enseguida retornamos y seguimos aprendiendo a ser un mejor ser humano.

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0: Continuamos en Ser Humano, las 18 horas 8 minutos de este jueves 11 de junio. Agradecemos a Walter Pepe que nos está escuchando, no lo hemos podido sacar al aire, por esta canción del Mundial. Bueno, nos hizo también la canción de Ser Humano, después si podemos, cuando nos vayamos la ponemos. Y bueno, así que está bueno esas letras que nos hace Walter, y a través de la inteligencia artificial le pone la música y las voces, ¿eh? Y estamos con Andrés Pereira, presidente de UNITRES, dialogando sobre esta universidad de la tercera edad, que realmente sorprende, ¿eh? Y tantos años, y yo no había escuchado hablar, lo escuché acá por primera vez con Walter, ¿eh? Así que bueno, espero que mucha gente sepa de esto y pueda acudir a los talleres, a las clases, que pueda incluso, me imagino, ofrecerse para aportar. A ver, Andrés, continuamos con este diálogo. Ahora que estaba diciendo esto, Andrés, por ejemplo, se pueden proponer distintos talleres, si la gente tiene interés, o gente que tenga ganas de ser docente de algún tema, ¿cómo lo manejan a eso?
1: Muy bien. Bueno, primero decir que está Walter, es nuestro poeta oficial, ¿verdad? O
0: sea que sí, bien.
1: Me alegro mucho que esté colaborando con ustedes, y bueno, es un querido compañero que nos ayuda en todos lados a crear este espíritu UNITRES, ¿no? Que nos hermana a todos en el país y fuera del país. Así que bueno, eso es interesante. Pero bueno, volviendo a la pregunta que nos hacía Aníbal, el tema es, la grilla de talleres es muy abierta y depende en cada localidad, es diferente, ¿verdad? Lo que la localidad le interesa, porque primero los intereses de los participantes no son iguales en todos lados.
0: Ah, sí, por supuesto.
1: Tampoco las posibilidades que tiene una UNITRES de ofrecer talleres de tal tipo, de tal otro, tampoco son las mismas. Entonces ahí, entre las necesidades y los deseos de los participantes del lugar y las posibilidades que hay en el lugar de gente que quiere compartir sus conocimientos, que quiere guiar un taller en su trabajo, bueno, ahí es muy interesante, porque si nosotros miramos, si tuviésemos los programas de todas las 27 UNITRES, veríamos la riqueza de talleres que hay y la diversidad de cosas que se plantean. Eso hace un poco a la riqueza también del ser uruguayo, ¿verdad? Que no es lo mismo lo que le puede interesar o gustar de repente a un habitante de Rivera, o a uno de Tacuarembó, o a uno de Paysandú, o a uno de Montevideo. Y las UNITRES son flexibles de forma tal que puedan satisfacer las necesidades y los deseos de todo el mundo en la medida de lo posible. A veces podemos, a veces no podemos, obviamente, eso también es cierto. Pero en el caso de Montevideo, en Montevideo tenemos 1.800 participantes, que es mucha gente. Mucho. Y esta gente asiste a 129 talleres. En Montevideo tenemos 129 talleres. De esos 129 talleres, 31 se dan por modalidad de Zoom y el resto son presenciales. Esta modalidad de Zoom apareció cuando la pandemia y quedó como una herramienta más de trabajo. Hay gente que se contacta con nosotros a través de WhatsApp, del Zoom, por problemas de que viven lejos, problemas de repente de salud, que no se pueden movilizar, todo este tipo de cosas, o dificultades de horario, ¿verdad? Hace que haya talleres de este tipo. Después, la diversidad de talleres que hay en Montevideo comprende muchas áreas. Obviamente tenemos un área importante que son los talleres de idiomas, ¿verdad? Que los clásicos, como puede ser francés, inglés, italiano, alemán, portugués, pero tenemos algunos exóticos, como ser chino. Tenemos chino mandarín, eso, que nos lo da una señora que es china, ¿verdad? Tenemos chino mandarín, tenemos japonés, tenemos latín, que uno dice latín, una lengua muerta. Cuando nos vinieron a proponer de hacer un taller en latín, nosotros pensamos, esto no le va a interesar a nadie, pero se abrió inscripción y hay una cantidad de gente que le interesa, hay una cantidad de compañeros que están haciendo el taller de latín, ¿verdad? O sea, a veces a veces nos sorprende la gente con las cosas que le gustan y que tienen interés en estudiar. Así que bueno, hay un gran, entonces un gran sector que son los talleres de idiomas. Tenemos otro gran sector que son talleres, llamémosle de movimiento, donde se requiere un manejo corporal más comprometido, ¿verdad? Desde lo más tranquilos como puede ser el yoga o el tai chi, pero tenemos biodanza, danzas circulares, tenemos grupos de folclore, tenemos grupos de tango, también de ritmos tropicales. O sea que, bueno, diversas formas que hacen que el cuerpo se ponga en movimiento. Qué cosa que para la edad adulta es muy importante, el tema de trabajar sobre el movimiento, sobre el cuerpo.
0: Suma muchísimo para, a medida que avanza la edad, para la parte física, la parte cognitiva.
1: Claro.
0: Y hay edades, hay límite de edades, o sea, por mayor no debe haber, pero ¿desde qué edad se puede acudir a UNITRES?
1: A UNITRES nosotros el único punto que tenemos es que sean mayores de 18 años. ¿Verdad? Porque no es una institución diseñada para jóvenes, para adolescentes o para niños. Es una actividad
0: así,
1: para
0: así
1: gente
0: que yo puedo participar adulta. Tengo más de 18, no hay problema.
1: Pero por supuesto, todos los mayores de 18 son bienvenidos.
0: Apenas califico apenas, en edad, pero bueno. Más. Sí, yo digo que soy modelo 62, ¿vio? Así que está, me sobra. Claro, estoy bien.
1: Para mí es un modelo estupendo. Me lo cambiaría inmediatamente. Sí, pero bueno. Pero bueno, volviendo a los talleres, también, obvio, tenemos los talleres típicos. De historia, de filosofía, de literatura, de escritura creativa, de psicología, de todo este tipo de disciplinas, que siempre son cosas que quisimos aprender y que no pudimos. Nos pasa mucho, tenemos muchos profesionales, por ejemplo, de médicos, que con profesiones muy absorbentes, que nunca les dio tiempo de repente para profundizar en estudios de historia o de literatura o de esos campos que eran muy ajenos a su campo profesional. Y ahora que estaban jubilados dicen, bueno, bárbaro, ahora yo quiero ponerme al día con esto.
0: Qué interesante.
1: Y entonces hay mucho profesional que va a ese tipo de talleres, ¿no? Y otros que se decantan más por talleres más de tipo más científico, que tenemos también del área de la botánica, de todo ese tipo de cosas.
0: Yo
1: y
0: veo
1: después
0: acá
1: también hay otro grupo. Sí.
0: No, que veo acá.
1: Termino el último grupo. Tenemos un grupo grande que trabaja, llamémosle, sobre el ser interior, ¿verdad? Que son grupos de reflexión, grupos que ponen más en funcionamiento lo que tenemos dentro, ¿verdad? Con algunos nombres extraños. Tenemos taller de construyendo puentes. No le damos ladrillo y balde para que hagan puentes,
0: no.
1: Pero que trata de estas cosas, ¿verdad?
0: Sí, sí.
1: Que es muy interesante.
0: Exactamente.
1: Pero tú querías preguntar algo, Álvaro.
0: Viendo cómo, dónde tenemos, porque yo miro en la página y está, dice talleres, pero esa infinidad de talleres de esta ley yo no lo supe buscar en la página. ¿Dónde los tenemos? ¿Cómo nos enteramos? El que quiere
1: estar en la página. En la página están distribuidos por, si no me equivoco, por ocho grandes capítulos. Y en cada uno de esos capítulos están los talleres que lo componen. Ocho áreas, digamos.
0: Arte y manualidades, ciencia, idioma, seguro. Yo no pinché las. No cliqué los distintos, pero son.
1: Exacto. Porque el otro grupo es de manualidades, ¿verdad? Que
0: sí.
1: Repujado, tallado en madera, pintura, en fin, tejido, crochet, todo este tipo de talleres que ponen en funcionamiento la coordinación cerebro-mano,
0: es que
1: son también fundamentales para la gente madura.
0: Que abarcan todo, desde la parte de movimiento, la parte de conocimientos, de ciencias, de literatura, pero también la parte del conocimiento interior, o de la filosofía, o de todo eso, que está muy bueno, porque hay que unir todo, y más después de cierta edad hay que saber unir todo, que todo está unido, la materia el pensamiento y la energía, y bueno, y eso es parte del ser humano, ¿no? Y el aprender a ser humano, un poco el propósito de este programa es unir todas esas partes, no que esté separada la parte energética o la espiritual o la física o la mental en separada dentro del ser humano, ¿no? Y está todo unido en la vida y en las personas. Sí, entonces, me encantó.
1: Todas esto. Son facetas importantes. Exacto. Para tener una buena vejez aparte.
0: Tienen que ir juntas. No puede las tres patitas tienen que ir juntas, si no, no funciona, como dicen las artes marciales, eso, cuerpo, mente y energía, ¿no?
1: Claro.
0: Tal cual. Por eso la apertura la veo hermosa en la variedad de ofrecimiento de talleres, en la amplitud de lugares a las que llegan. Entonces, realmente me sorprende. ¿Y cómo hacen los oyentes para hacer contacto con ustedes? ¿Entran a la página? Acá veo que en la página tiene un
1: claro, en contacto. La página están todos los datos de contacto. Están los teléfonos, está
0: hay un WhatsApp, nuestro correo electrónico de línea y WhatsApp, sí.
1: Está todo allí. Después, de todas maneras, si hay gente en otros departamentos que no es Montevideo, también, si ustedes van al tío Google, que todo lo sabe a esta altura, sí, y ponen Unitres Maldonado, Unitres lo que sea,
0: y ahí aparece.
1: Le salen todos los datos de las Unitres de cada departamento, ¿verdad? Claro, en Canelones tienen tres, o sea que hay una Unitres en Ciudad de la Costa, hay una Unitres que está y que tiene su centro en La Floresta, pero que se llama Entre Arroyos, porque trabaja en todos los balnearios comprendidos entre los dos arroyos, en el Solís Grande al Solís Chico, ¿verdad? Esos casi 30 kilómetros de costa, que ellos hacen actividades en los diversos balnearios, ¿verdad? Y tenemos Piriápolis, la Unitres Piriápolis, que ya es Maldonado, y tenemos la Unitres Maldonado. O sea que ahí tenemos Unitres Pando, ¿verdad? También en Canelones. O sea que en muchos departamentos hay más de una, y en otros hay una. Pero ahí normalmente, si en Google uno pone Unitres Pando o Unitres Entre Arroyos, o en Rocha también hay más de una, porque hay en Rocha y hay en Aguas Dulces. Así que bueno, ahí, y si tienen algún dato que no encuentran, bueno, con ponerse en contacto con nosotros, con mucho gusto se los podemos suministrar.
0: Así que la verdad que estamos sorprendidos, la gente que se comunique con ustedes, que logre hacer contacto, que pasee por la página, y hay mucho para aprovechar de todo esto que ustedes están llevando adelante, y para colaborar también, ¿no? Porque va a haber gente que puede colaborar con ustedes también.
1: Sí, hay gente que quiere, que tiene conocimiento. Nosotros siempre decimos, bueno, el que nace docente muere docente, ¿verdad? Uh-huh. Nunca abandona ese deseo de compartir conocimientos. Y hay mucha gente, maestros, profesores de secundaria, de universitarios, que se han jubilado, pero que todavía tienen un gran reservorio de conocimientos que les gusta compartirlos con otras personas.
0: Es la idea.
1: Y normalmente se acerca mucha gente de esta con propuestas de taller. Bueno, nos gustaría hacer tal taller. Y bueno, nosotros normalmente tenemos una comisión docente que es la que se encarga de analizar estas propuestas de taller, y si están en línea con lo que es la filosofía y la política de trabajo de la institución, bueno, abrimos a inscripción esos talleres. Bien. Y si esos talleres tienen apoyo de los participantes que les interesa, bueno, hecho. Son talleres que empiezan a funcionar.
0: Bien. Así que bueno, Andrés Pereira, presidente de Unitres, muchas gracias por participar. Me quedan temas para hablar, pero podemos hacer otra llamadita en algún momento, algún jueves más adelante.
1: Cuando quieran.
0: Y si tienen novedades, alguna novedad, nos pasan, que nosotros la comentamos por acá, la comunicamos, y si podemos, charlamos así como ahora. Y si no, nosotros comunicamos lo que ustedes quieran expandir y que llegue a la sociedad. Y hay que hacer que se fomente esto, que se sepa que hay mucha gente que está haciendo cosas buenas y hay que aprovecharlas. Yo le agradezco porque estamos sin tiempo. Pero un placer hablar con usted, Andrés.
1: Agradezco mucho a todos, y un saludo especial a la gente de allí, porque yo de chiquito siempre fui a la Virgen de Schoenstatt con mi abuela. O sea que tengo acá muy presente a la gente de Nueva Helvecia, que le tengo mucho cariño. Así que bueno, gracias por el contacto, Aníbal, y quedamos a las órdenes para lo que quieran.
0: Bueno, un saludo a todos los integrantes de UNI3, a Walter Pepe, que está allí, pero no pudimos comunicarnos, pero sí aportando y hizo este contacto. Si no hubiera sido posible, por lo menos en esta ocasión, pues no conocíamos y ni cómo comunicarnos. Y bueno, nos puso en contacto con el presidente. Así que bueno, muchas gracias y pronto estaremos otra vez al aire, reencontrándonos y con la audiencia.

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0: Un ser humano, continuamos. Y bueno, ya en el tramo final de ser humano, estamos con integrantes de Alcohólicos Anónimos, integrante y una integrante de Al-Anon, porque tienen una actividad este próximo sábado, que de eso se trata, que vamos a comunicar para que todos puedan asistir. Pero ya que estamos y que se brindaron a venir físicamente acá a los estudios, que de todas maneras tenemos que anunciar que los jueves a las 15 por ahí, en La Tarde con Vos, están con Javier Teirovich todos los jueves, que eso está bueno. En Ser Humano no habían estado aún, no lo habíamos tenido, es un tema. Vamos a cumplir 9 años en octubre, el 12 de octubre, y bueno, no teníamos todavía. Así que presento al integrante de Alcohólicos Anónimos.
1: Bueno, buenas tardes, señor Mariotta. Mucho gusto, yo soy integrante de la comunidad de Alcohólicos Anónimos, puntualmente de aquí del Grupo Helvético de la ciudad de Nueva Albesia. Y bueno, con mucho gusto estamos hoy acompañando este momento, ¿no? Que un poco la invitación suya fue por lo que tenemos por delante. Ahora, recientemente, el próximo sábado 13, a partir de la hora 16:30, en la Plaza de Deportes de aquí de la ciudad, la comunidad de Alcohólicos Anónimos, conjuntamente con la comunidad de Al-Anon, realizaremos una charla pública informativa a toda la sociedad, y están invitados todos en su conjunto, porque esto es muy importante para nosotros, el poder informar sobre la enfermedad del alcoholismo.
0: ¿Y esa charla la brindan ustedes mismos? Sí. ¿Quién va a dar la información?
1: Nosotros, ustedes, los propios integrantes, dentro de la comunidad de Alcohólicos Anónimos, siempre el triángulo nuestro se trata de recuperación, unidad y servicio, ¿no? Y dentro del servicio hay distintos tipos de servicio, y uno de ellos es el de salir a la sociedad, en este caso, justamente una charla pública informativa. Nosotros somos simplemente servidores de confianza de los grupos, y bueno, los compañeros, aquellos que están dispuestos a romper el anonimato, porque eso se trata, porque cuando estamos en una charla pública informativa, el anonimato nuestro está rompiéndose, ¿no? Y ahí es cuando brindamos toda la información de lo que es Alcohólicos Anónimos, lo que hace Alcohólicos Anónimos, lo que no hace, y después nos basamos en los testimonios de cada uno de nosotros, en el ante nuestro, en el mientras tanto de nuestra carrera alcohólica, o en otros casos de la droga, alcohol u otra sustancia, y también el hoy es el de por haber ingresado a la comunidad y estar hoy salvándonos en el día a día, porque nosotros utilizamos tres herramientas que son muy importantes y somos obedientes. Le decimos no al primer trago o no a ninguna otra sustancia, ¿no? Y vivimos el día en el solo por hoy, un día a la vez, y la concurrencia de grupo, y siendo obediente por ese lado, es como nosotros, estando ahí adentro, hemos ido salvándonos hasta el día de hoy, porque manejamos el solo por hoy las 24 horas.
0: Qué interesante eso. Pero vamos a continuar con las presentaciones. Acá de Al-Anon tenemos una dama. Bienvenida.
2: Buenas tardes. Muchísimas gracias por la invitación, Mariotta. Es un placer estar nosotros aquí hoy, para informar y para decir lo de la charla pública informativa, como dijo ya el compañero. Pero también sabemos que Alcohólico Anónimo mundialmente está reconocido en el planeta, y Al-Anon a veces...

0: al Alcohólicos Anónimos, pero es amigos, familiares y amigos pueden ir a las reuniones, y es muy importante hoy por hoy la sociedad entender que esto es una salida tan grande para un familiar que vive esta problemática, que es una problemática muy difícil. Yo hace unas cuantas 24 horas que estoy en el grupo, y yo sin esto no hubiera estado hoy acá frente a la radio hablando, porque no lo podía hacer. Y el familiar es el que sabemos que es una enfermedad, si puedo decirte esto, no sé si está bien.
1: Sí, correcto.
0: De la negación y el ocultismo. Es las dos barreras más importantes que tiene y más difíciles de poder afrontar esta enfermedad. Lo vivimos, lo sentimos, lo sufrimos mucho, pero no buscamos la ayuda por miedo, por tantas cosas que nos pasan. A veces nos alejamos de la sociedad, nos sentimos tan aislados de la sociedad por vergüenza, por montones de cosas que nos pasan, pero es tan grande el sufrimiento, va de la mano con el enfermo, ¿no? Entender para nosotros que estamos viviendo con una persona enferma es muy difícil, y ese paso es el primero que afrontamos, que cuando entramos a esas puertas tan importantes de Al-Anon, que por hoy es mi familia, muy importante. Porque
1: es un apoyo para ustedes mismos y para la persona que tiene la enfermedad.
0: Claro, nosotros cuando vamos...
1: Para los dos lados.
0: Claro, nosotros cuando entramos, y gracias a Dios podemos atravesar esa puerta, nosotros ahí lo primero que nos dicen es que es un programa para nosotros. Es para ir nosotros, para recuperarnos nosotros, porque nosotros debemos fortalecernos para que, más allá de que el enfermo vaya o no vaya a los grupos, nosotros tenemos que pensar en nosotros, en salir. Y ahí una de las cosas que recibimos, que es repetitivo, pero es tan importante, es el amor que recibimos ahí, que no lo encontramos en nuestro hogar ni en la sociedad misma, y el sanar. Nosotros empezamos a sanar física y espiritualmente, porque llegamos tan enfermos que no sabemos ni qué rumbo tomar para salir de esto. Y el sanar, no tenemos religión, somos anónimos, tenemos mucho respeto por el que llega por primera vez. Es una persona que es le damos la bienvenida y le decimos, le apretamos la mano, le decimos. Y tú sabes, Mariota, que cuando vos te sentís tan sola, tan abrumada, por tan mal, el apretón de mano, el que te escuchen, que no haya grito, que te respeten, que te digan, estamos aquí, estamos para vos, ahí comienza el renacer de la sanación para mí.
1: Seguro, cambia todo, empieza a cambiar la energía y confianza. Lo que pasa es que en el miedo nada se logra, tiene que estar en la confianza, empezar a haber confianza, hay una salida.
0: Y no es fácil a veces.
1: No debe ser fácil.
0: Porque nosotros tenemos que reconocer que Alcohólico Anónimo es tan reconocido a veces que Al-Anon es tan importante, porque la enfermedad va de la mano.
1: Ahora, la persona tiene que poner, hablamos de confianza, pero también hay que poner voluntad, que son los primeros aspectos, los primeros aspectos en un ser humano son la confianza y la voluntad.
2: Y sí, yo tengo pero hay un tema que la gente desconoce, porque esta enfermedad tiene una palabra que en el quehacer diario de la vida de muchísimas personas va acompañada de la palabra ignorancia. Es una enfermedad que sobresale en la ignorancia y el ocultismo. Y nosotros, los adictos, nacemos sin fuerza de voluntad. Entender eso para muchas personas puede llevarle tiempo.
1: Seguro, al tener falta de voluntad también se refugian en eso otro.
2: O sea, para salvarnos, el término correcto es buena voluntad.
1: Seguro.
2: Porque yo nunca tuve fuerza de voluntad. Si no, no hubiera pisado Alcohólicos Anónimos para detener la ingesta de alcohol. Porque la enfermedad del alcoholismo, lo único que hacemos nosotros dentro de la comunidad, la detenemos la enfermedad. Hay un dicho muy, muy criollo que decimos: el tigre ahí adentro duerme, pero no está muerto. Nosotros somos alcohólicos de por vida. Seguro. Entonces yo, si mañana tengo contacto con el alcohol o con otra sustancia, no, porque el alcohol es droga, es una droga legal, neurotóxica, altamente depresora, ¿no? Porque a veces se relativiza con respecto como que otras drogas son más fuertes, y no es así. Digo, nosotros no, no,

0: repetimos con respecto a las drogas, que sí, más o menos, tampoco estamos en contra del alcohol, ¿no? Pero sí, tenemos que hablar de lo,
1: si
0: que,
1: no se puede
0: de lo que vivimos nosotros.
1: Si no, y se bueno, puede controlar.
0: Claro, porque el alcoholismo se define primero que la Organización Mundial de la Salud, a partir del año 57, 1957, la declara la enfermedad, no es alcohólico, no. La declara como una enfermedad lenta, progresiva, crónica, incurable. E incurable. O sea, que si yo vuelvo a tener contacto con el alcohol, soy el mismo de antes, ¿no? Y yo tengo mis 24 horas dentro del grupo, porque no importa el tiempo, para nosotros son, vivimos las 24, ¿no? Lo que nos suma más experiencia, ¿no? O sea, ¿por qué nos suma más experiencia? Porque si nos quedamos en el grupo, para el tratamiento de nuestro alcoholismo tenemos los 12 pasos, ¿no? Que es un programa espiritual, no religioso, y en base a eso es que no solamente Alcohólico Anónimo nos pide que no tomemos el primer trago, sino que estemos dispuestos a tener un cambio interno, una catarsis entre nosotros, y bueno, y a partir de ahí que quedándonos en los grupos, porque podemos ir charlándonos 24 tras 24, y todo eso lo podemos manejar diciéndole en la primera, basado en algo que estar dispuesto, sería la palabra, estar dispuesto con la buena voluntad de no tomar ese primer trago y de querer cambiar, ¿no?
1: Solo tiene que querer la persona, sí. Tiene que poner, no lo podemos llevar sí, atado a una reunión.
0: No, porque mire, en cualquier parte del mundo, estamos en 186 países, en cualquier parte del mundo, usted llega por primera vez en grupo y Alcohólico Anónimo no le va a decir a usted si es alcohólico o no. Le damos 12 preguntas porque son para de autodiagnóstico, y lo único que necesita usted para pertenecer a la comunidad y ser un miembro más de la comunidad de Alcohólicos Anónimos es el sincero deseo de dejar la vida, la bebida, ni siquiera que pueda, con eso ya pertenece
1: el sincero deseo. Sí. Está bueno. Sí, sí, sí.
2: Y nosotros somos más o menos, es todo en común, por algo le llamamos contagio, ¿no? Porque nosotros vamos, la única manera de poder sanarnos nosotros también es quedándonos en los grupos. Después que cruzamos esa puerta y entendemos que tenemos que ir por nosotros, empezamos a ir sanando más allá. Nosotros tenemos compañeras en la comunidad y compañeros, gracias a Dios tenemos hombres también, que después que se entiende que vas a los grupos por uno, no arrastrar a... Yo empecé yo primera, en el caso mío empecé yo primera, y después a ver qué pasaba en mi vida, porque se transformó mi vida. Decirme que era una enfermedad era completamente, no me podía entrar en la cabeza.
1: Seguro.
2: Que estaba conviviendo con un enfermo, para la persona, esa persona está descarriada, como le llaman malamente, tiene mala voluntad, como tú decías, o toda esa, ¿no? Entender que están enfermos es el proceso a nosotros empezar a entender que para convivir con un enfermo tenés que ir a los grupos, ser obediente. Y después cuando te dicen poner límites, los límites en la sociedad misma, dentro de los grupos, en todo, es lo más difícil. Y poner límites y quedarse dentro de esos límites, mantenerte en estos límites. Y tenemos un programa de vida hermoso, una literatura hermosa para poder ayudarnos mutuamente. Es muy doloroso, Mariota, lo que nadie se puede imaginar, solamente el que lo vive, el perder un hijo, el ver una esquizofrenia de un hijo o de un esposo, o los maltratos físicos, hay violencia, hay todo. Entonces no estamos hablando, ojalá, yo siempre digo, estaríamos el plaza lleno de gente con la problemática de eso para querer salvarse, pero es de valiente como ellos el estar y quedarse ahí adentro.
1: Qué interesante, ¿no? Y con la pasión que lo decís.
2: Sí.
1: Los dos. Pero
2: porque lo hemos sufrido.
1: Lo han sufrido. Y yo que les veo las caras acá, desde cada uno de sus lugares, es bien notorio el proceso que han hecho, el proceso y la pasión que le están poniendo, porque ustedes lo lograron por 24 horas, dijeras tú.
2: Sí.
1: Pero lo están transmitiendo a otro, y es la forma de transmitir.
0: Es la palabra, transmítelo.
1: Sí.
0: Esa es la palabra.
1: Porque ¿cuántos años hace que...?
0: Nosotros no hablamos de los años, yo tengo...
1: No, que empezaron
0: en los grupos.
1: En el grupo.
0: Sí, tengo buen tiempo. No hablamos de los...
1: Ah, está.
0: Nosotros, no, perfecto. Pero no es por querer omitirlo. Yo llevo muchos años sin tomar. Pero
1: no los años también, sin tomar, sino de que uno ingresó al grupo.
2: Ah, del año que
1: uno ingresó. ¿Cuánto hace que están en contacto o con Al-Anon, por ejemplo, que están en, a veces será intermitente el contacto también.
0: No, porque hay, para nosotros el tiempo siempre es solo por hoy.
1: Sí.
0: Digo, es muy difícil interpretar,
1: encanta,
0: eso.
1: Me encanta.
0: Porque, ¿sabe qué pasa? Porque si yo recaigo, los años que quedan.
1: Me encanta que sea.
0: Bueno, lo tiramos a la basura. Y el solo por hoy, después se viene a cualquier ser humano.
1: ¿Y que
0: el
1: se,
0: programa suyo, el ser humano?
1: Que ¿no? se transmita el
0: solo
1: a
0: por,
1: todos.
0: Claro, porque yo hoy tengo una dificultad en mi vida, ¿no? Porque para nosotros el problema, si yo vuelvo a tomar, después el resto de las cosas son dificultades que tengo. Mañana tengo un obstáculo en la vida, porque soy un,
1: sí,
0: soy un ser humano que tiene su vivencia, ¿no?
1: Si no, no y, es vida tampoco. Sí, tenemos que saber. Son situaciones, no son problemas.
0: Y nosotros hablamos de una enfermedad que también tenemos que hablar con firmeza, aunque estemos en una radio,
1: sí,
0: programa.
1: Sí, sí, sí, sí.
0: Esta es una enfermedad que mata. Así sí. nomás. ¿Y qué pasa? Nosotros cuando estamos en carrera alcohólica o con alcohol y otra sustancia, siempre tenemos tres llaves en el bolsillo a las 24 horas. Es la llave de la cárcel, la llave del manicomio y la llave del cementerio. Mm. Y en mi caso personal, yo estuve 5 veces internado en salud mental. Y hoy estoy hablando con usted.
1: Sí.
0: Podría estar en el manicomio
1: y se lo
0: podría estar
1: muy,
0: en el cementerio.
1: Muy saludable.
0: Muchas gracias. Muchísimas gracias.
2: Y tú sabes, Mariota, que tú decís, se les ve la emoción y la cosa. Cuando vos pasás el proceso del sufrimiento que se vive y la culpa, porque criaste hijos dentro de ese ambiente, criaste todas esas cosas, viste, la culpa y el saber perdonar lo que vos hiciste, el perdón. La culpa y el perdón, viste, las dos cosas de un lado a otro, porque nadie quiere hacer sufrir a los hijos, nadie quiere ver a los hijos como están y todo.
1: El perdón, sí,
2: porque es muy difícil perdonar lo que uno ya lastimó y dejarlo en el pasado, ¿viste? Entonces, ¿por qué a mí cada vez que voy a entrar a un grupo, y te puedo decir que hace mucho más tiempo que de lo pensado, que yo pensaba que me iba a quedar ahí, claro, cada viernes que yo entro a esa puerta, para mí es una esperanza, pero para alguien que llega, se salva una familia.
1: Sí.
2: Y se salva una familia y tenemos que ser realmente sinceros con nosotros mismos. Y este mensaje siempre, Al-Anon, yo voy a hablar por Al-Anon, tiene que ser un mensaje de esperanza, de fe. Crea lo que tú quieras. ¿Querés sanar? ¿Querés vivir? ¿Sacarte eso que duele acá adentro? Respirá hondo, llorá, sí. No hables, pero saca. Quédate con nosotros.
1: Qué lindo. Bueno,
2: eso quedamos así.
1: Con esto para ir a la pausa.
2: Sí.
1: Les voy a leer mensajes. Tengo un mensaje de acá de Oscar Perdomo. Buenas tardes, siempre agradeciendo el programa Ser Humano. Seguimos coordinando los martes el grupo Neuróticos Anónimos en el Salón Camino del Corazón, que es gratuito. Es en base a los mismos principios y anda muy bien. Y acá puede ir cualquier persona, porque yo siempre le digo a la audiencia, no sabemos, en este caso del neurótico anónimo o de temas mentales, emocionales, creo que todos tenemos que ir, porque no sabemos el grado. Muchas veces pasa de esa, es capaz que en el alcohólico hay una medida en que decís sí o no, o más o menos, pero no le errás. Si no te estás autoengañando, pero acá es fácil autoengañarse porque tiene tantos tonos de grises la parte mental, emocional. Entonces fomentamos a que todos vayamos, porque todo nos va a servir para nosotros o para el familiar. Y bueno, entonces siempre Oscar está presente y está colaborando con todo, con Ser Humano y con la sociedad también. Y les voy a leer otro mensaje, si no me atraso, porque después nos queda muy poquito tiempo después de la pausa. Buenas tardes, felicitaciones. Esto es del tema anterior. Felicitaciones al señor Andrés Pereira y Walter Pepe. Y a ti, Aníbal, con ese fantástico programa, precioso testimonio, y esto lo dice del Beis Cabrera, que también ha estado en Ser Humano hablando de la parte coral y de la música, así que abrazos del Beis. Y tengo también por acá un miembro femenino de Alba, de Juan Lacase, que nos dice: bueno, hola Aníbal, yo también soy Alanón, abrazos grandes, ¿eh?
2: Sí, y saludos a Alvita, Alvita.
1: Ah, bien, bien, sí, y de saludo, muchos años.
2: Y saludos a Oscar también, que lo conozco.
1: Y a Oscar. Muy bien. Así que vamos a la pausa, si les parece, y enseguida retornamos con más Ser Humano, aprendiendo a ser cada momento un mejor ser humano.

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1: Continuamos en Ser Humano. Creo que me quedan mensajes sin leer, pero bueno, el tema es que el tiempo, bueno, se ve que la resonancia Schumann, no sé qué pasa, el tiempo lineal no nos alcanza. Vamos a tener que entrar al circular, que es el tiempo universal. Y bueno, estamos acá con una miembro, una femenina de Al-Anon y un miembro de Alcohólicos Anónimos. Tú nos vas a decir de la charla.
2: Sí.
1: para bueno, tratar de que vayan, decirle cuándo, dónde y lo que me decías recién.
2: Sí, el compañero ya dijo que va a ser el sábado 13 de junio en la Plaza de Deporte. Empezamos a las 16:30 en punto. Les pido por favor en punto a la gente porque siempre se extiende un poquito más. Y lo que le quiero transmitir a la gente, que se den la oportunidad, como decimos siempre, desen la oportunidad, siéntanse merecedores. La prevención es lo más importante, es la información, la prevención. Tengas o no tengas el problema, que vaya, que escuche, que pregunte. Incluso va a haber una cajita que vamos a pasar, que pueden poner preguntas anónimas, como nosotros somos anónimos también, pregunta anónima.
1: Sí, perfecto.
2: Y se pasa a la cajita y nadie sabe quién la hizo la pregunta. ¿Por qué? ¿Qué pasa? El problema es que a veces la gente no quiere decir que tiene problemas. Cuando te hablaba de ocultismo, Mariota, hoy.
1: Sí.
2: Entonces va a haber esa cajita, va a haber gente que va a responder todo lo que las inquietudes.
1: O sea,
2: que
1: puede ir cualquier persona.
2: Cualquier persona.
1: No tienen por qué ser tener un familiar o ser de las personas que tienen la enfermedad. Puede ir cualquiera. Se informa.
2: Cualquiera. Exacto. Y nosotros tengo que agradecer, por favor, a la profesora Lilo Naviliad, que nosotros es difícil a veces estar en la sociedad, entre la sociedad. Hoy es la tercera charla que ella congrega a la gente ahí en la Plaza de Deporte, estando ella, y agradecida total porque el deporte es lo que suma, la juventud es lo que suma. Entonces, los esperamos con mucho gusto, y a preguntar y a sumarse y no solamente cuando decimos amigo, bueno, anda amigo y ayuda si ves a alguien que está pasándola mal.
1: Bien, muchas gracias.
3: Sí. Bueno, también para terminar, recordemos que
1: ¿cómo acceder?
3: ¿Eh?
1: ¿Cómo acceder?
3: Es sencillo llegar a un grupo.
1: Si me llaman a mí, yo le puedo dar.
3: Nosotros sí vamos
1: teléfono.
3: A dejar el número. Ahí está el número de contacto aquí
1: acá
3: en la radio. Siempre tenemos grupos.
1: Si me piden a mí, yo le puedo dar tu número.
3: Claro.
2: Sí, el mío también.
3: Sí.
1: Perfecto.
3: Sí, vamos a dejar el número de contacto.
1: La mejor forma es esa.
3: Sí, y después tenemos aquí en cada ciudad del departamento, prácticamente toda la ciudad del departamento tienen grupo. Y bueno, ahora mañana comenzamos por primera vez.
1: Ah, sí, cambian de local.
3: Sí, en el Movimiento Nuevas Generaciones comenzamos.
1: ¿Que una vez a la semana?
3: Sí, todos los viernes, a partir de las 19:30 hasta las 21:00, y paralelamente los dos grupos en distintos salones. Y los invitamos, y cuando decimos la palabra oportunidad, es así, si ves que tenés el problema, no importa el sexo, no importa si sos analfabeto o sos un profesional, ahí somos todos iguales frente al problema, ¿no? Y no te vamos a preguntar de dónde venís, qué hacés, qué hiciste, no nos importa tu pasado. También tenemos mucha cooperación de la justicia y la medicina, porque también la justicia a veces, en vez de mandarte preso, te da la oportunidad de que te puedas hablar en Alcohólicos Anónimos. La medicina, muchas veces precisamos la medicina y paralelamente el psicólogo, el psiquiatra.
1: Todo va unido, todo
3: y
1: está bien.
3: Y otra cosa, Mariota, tal vez a base de tanta repetición y tanto marcar presencia en la sociedad, que es lo que tendría que ser más, cada vez más Alcohólicos Anónimos, esto es una enfermedad, es como cualquier otra enfermedad.
1: Sí.
3: Es una enfermedad, claro, que tiene estigma la enfermedad, es muy estigmatizada, sí, pero digo, es afrontar el problema.
1: Right.
3: El problema hay que afrontarlo, porque si a mí me duele algo, ¿dónde voy? Al doctor. Y si voy al doctor de medicina general, me dice, andaste especialista. Y ¿quién no se quiere sanar? ¿Quién no se quiere salvar?
1: El tema es que hay tanta cosa para estar bien, pero a veces nos enteramos de las cosas que nos hacen mal, ¿no? O nos quejamos, o le damos mucho realce a lo negativo.
2: Exacto.
1: En las vidas nuestras, o nos enteramos, por ejemplo, de la Universidad de la Tercera Edad, yo no me había enterado, está en todo el país, lo hablábamos ahora fuera de micrófono acá, y así mucha cosa.
3: Y recordemos otra cosa que es natural el ser humano, que bien está el nombre, sí, de este programa, ¿no? Es natural, las cosas le pasan a los otros, a mí, sí, no. Y hoy, sí, hoy,
1: ¿y por qué
3: el
1: no
3: tema
1: a mí?
3: Está complejo, porque esta es una enfermedad.
1: ¿Y por qué no a mí?
3: ¿Por qué no a mí? Y hoy ya los adolescentes, ya la Junta Nacional de Drogas ya están dando estadísticas de la forma de tomar a los adolescentes, a qué edad comienza, qué tipo de vida toma, qué cantidad de personas toma, cómo ha ido sumándose la cantidad de individuos en cada 3, 4, 5 años, en aumento de alcohol problema, ¿no? De la persona, sí, sí, que sí, bueno, sí. Y como también puede avanzar una cosa, podemos avanzar nosotros para salvarnos.
1: Nosotros, nosotros en ser humano, la premisa nuestra es hacer consciente a los oyentes, a la sociedad, a todos, de las cosas que hay para hacernos bien. Entonces buscamos no criticar, no centrarnos en las cosas negativas y buscar estar conectado. Estar conectado es que hacemos muchas veces respiraciones, formas de reconectar para estar consciente. Consciente no es porque tengo una red o porque esté en WhatsApp, uh-huh, porque esté conectado, ¿no? Justamente eso, si no lo usamos bien, nos desconecta. Es estar conscientes en este momento, que a veces solo llevar la atención a la respiración, y con eso estamos conectados a la tierra y al cielo, y ahí podés encarar. Y es eso, pero tenemos que ser porfiados y buscar reconectar. Y una de las cosas que vos decías, lo que pasó no importa, vamos a lo que viene, para, bueno, lo que también enfatizamos en el hoy, en el presente, que es lo único real.
3: Es cierto.
1: Ahora y ya, de ahí, aquí, ahora, y crear el futuro, pero vivir en el presente, y cuando nos pasa algo, ¿para qué me pasa? En vez de por qué, que por qué ir al pasado, ¿para qué? Así que bueno, los despido, estamos sin
3: muchísimas
1: tiempo.
3: Gracias, sí.
2: Muchísimas gracias.
1: Gracias a los dos grupos.
2: Quiero agradecer al Anón, porque ya lo hice Alcohólico Anónimo, al presidente de Nueva Generación y a toda la institución por abrirnos las puertas y confiar plenamente en nosotros. A nosotros es muy importante, a la jueza también, y a la policía, que nos llamamos y nos dijo que iban a estar con nosotros.
3: Y al director del hospital.
2: Y al director Gabriel del hospital.
3: O sea, nosotros, por los actores de la sociedad que hay, tener la buena cooperación de parte de ellos, Alcohólicos Anónimos, a la Anón, sentimos muchísima gratitud.
2: No, gracias a ti también, que nos invitaste.
3: Muchas gracias a ti también, Mariota.
1: Pero nos vamos a volver a encontrar en Ser Humano, más allá que el mismo día están a las 15 acá. Pero bueno, la entrevista de Javier, la entrevista de Ser Humano, son distintos momentos y son las dos, todo suma, así que los vamos a tener de vuelta.
2: Bueno, muy bien.
3: Y recuerde que esto, cuando salvamos, se salva una vida y toda una familia. Mire que
2: tú lo sabes.
3: Vemos llegar mucha gente mal físicamente, mentalmente, psíquicamente, y de quedarse un rato ahí y cambiar las caras, que todos te decimos, ya si te hubiéramos sacado una foto cuando viniste y ver la alegría de una familia que todo cambia. Y existe,
2: gracias,
3: si se puede.
1: Muchas gracias.
2: Gracias.
1: Así que le digo a la audiencia que nos reencontramos en 7 días con más Ser Humano. Bueno, un programa del agua con tercer jueves. Vamos a programar agua para que todos la multipliquen, como siempre. Y el tema va a estar centrado también en el agua. Así que nos reencontramos en 7 días.
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5: ¿Me da la hora?
6: Es la hora 19, 2 minutos.
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8: Comenzamos con las principales noticias en Punto a Punto en esta jornada de jueves 11 de junio.
7: Rosario.
8: Auditoría desde China observó procesos del frigorífico Rosario y se sigue avanzando en la reapertura.
9: El frigorífico Matadero Rosario tuvo este miércoles una auditoría realizada por autoridades del mercado chino, procedimiento que podría representar un paso importante hacia una eventual habilitación para exportar al país asiático.
8: La jornada se desarrolló mediante transmisión en directo hacia China, permitiendo mostrar en tiempo real distintos aspectos del funcionamiento de la planta. Esta instancia también posibilitó el retorno temporal de algunos trabajadores a tareas dentro de la unidad productiva.
9: Fuentes del frigorífico indicaron a RO Contenidos que todo se desarrolló de acuerdo a lo previsto y que se sigue avanzando.
8: De concretarse una evaluación favorable, la auditoría podría transformarse en un elemento importante dentro del proceso de rehabilitación del frigorífico, que permanece sin actividad, aunque atravesando actualmente un proceso de nueva habilitación.
9: Por su parte, el presidente del Instituto Nacional de Carnes, Gastón Scayola, anunció que la habilitación de China para el frigorífico Rosario es inminente, un paso

0: considerado clave para la reactivación de la planta.
1: En declaraciones a los colegas de Valor Agregado de Radio Carve, Cayola informó que durante su reciente visita a China mantuvo contactos con accionistas de Sundiro, empresa propietaria de los frigoríficos Rosario y Lorcinal. Según explicó, hubo cambios en el paquete accionario y actualmente la compañía quedó bajo el control de una firma de mayor porte radicada en Hong Kong.
0: Están preparando las plantas, especialmente de Rosario, y aguardando la habilitación de China para comenzar a operar, señaló el titular del INAC.
1: La expectativa es que el frigorífico Rosario pueda recuperar la habilitación para exportar carne vacuna al mercado chino hacia fines de este mes o comienzos de julio. Una vez normalizada la operativa en Rosario, también está previsto iniciar trabajos de mantenimiento y reacondicionamiento en la planta de Lorcinal.
0: Como parte del proceso de puesta a punto, Rondatel realizó en la última semana una faena de prueba que incluyó 89 bovinos y 26 ovinos, de acuerdo con datos aportados por el propio INAC.
1: Cambiamos ahora de tema. La ciudad de Rosario volverá a contar en poco tiempo con una Casa de la Cultura, según anunció el director de Cultura de la Intendencia de Colonia, Carlos De Ganilo.
0: El jerarca explicó que la futura sede funcionará en una vivienda ubicada en una zona céntrica de la ciudad, luego de descartarse la recuperación del anterior edificio debido a su avanzado estado de deterioro y los elevados costos de reacondicionamiento.
1: De Ganilo señaló que la inauguración está cada vez más cerca y que actualmente solo resta completar el equipamiento inmobiliario del nuevo espacio.
0: La propuesta incluirá cursos culturales abiertos a la comunidad a través de un llamado a profesores interesados en dictar talleres. Desde la Dirección de Cultura se adelantó que se buscará mantener costos accesibles con el objetivo de garantizar el acceso de todos los vecinos a actividades formativas y culturales.
1: En Católica, parroquia de Rosario informa actividades para los próximos días. Hoy jueves 11 a las 19:30 horas habrá misa en Capilla Virgen de Fátima de Barker, y el viernes 12 a las 16 horas se celebrará la fiesta del Sagrado Corazón de Jesús en el Colegio Sagrado Corazón.
0: Por otra parte, durante todo el mes continúa la campaña solidaria de recolección de alimentos no perecederos, artículos de limpieza y pañales para familias necesitadas de la ciudad. Las donaciones pueden acercarse a la oficina parroquial o después de las misas dominicales.
1: El Club de Leones de Rosario realizará la tradicional entrega de calzado destinada a escuelas y UTU de la ciudad. La actividad tendrá lugar hoy a las 14 horas en la sede de la institución ubicada en Garat Otero 233.
0: El municipio de Rosario recuerda que el martes 23 de junio se realizará la última jornada del mes de recolección de chatarra y materiales similares. Los interesados deben coordinar previamente el retiro llamando al 4552-3475, al 092-998-653 o al 099-673-279.
1: Grupo Animales Rosario continúa con sus ferias solidarias durante junio para recaudar fondos destinados a su tarea de protección y bienestar animal. Las próximas jornadas se realizarán el sábado 13 de junio de 9 a 15 horas y el viernes 19 de junio de 13 a 17 horas.
0: Las ferias ofrecerán ropa, calzado de segunda mano y diversos artículos a precios accesibles y se desarrollarán en Ruperto Borrás 272 bis entre 33 e Ituzaingó.
2: Nueva Helvecia.
1: El destacamento de bomberos de Nueva Helvecia comenzará este viernes una serie de talleres sobre prevención de accidentes domésticos, una propuesta abierta a toda la comunidad que busca brindar herramientas para mejorar la seguridad en el hogar y prevenir situaciones de riesgo.
0: Las jornadas estarán enfocadas en la prevención de incendios, fugas de gas e intoxicaciones por monóxido de carbono, además de ofrecer recomendaciones prácticas para actuar ante emergencias domésticas.
1: La primera instancia se llevará adelante este viernes a las 19 horas en el Refugio Helvético. El ciclo continuará el martes 16 de junio en el Centro Cultural Comunitario de Barrio La Estación, el jueves 18 en el Centro de Referencia Barrial El Retiro y finalizará el martes 23 en el Salón Juan Carlos Curbelo del municipio de Nueva Helvecia.
0: Nueva Helvecia será sede de una charla pública informativa sobre alcohol y otras sustancias. La actividad se realizará este sábado 13 de junio a las 16:30 horas en la Plaza de Deportes Roberto Rosso, con entrada libre y gratuita para toda la comunidad.
1: La instancia es organizada por grupos de Alcohólicos Anónimos junto al Al-Anon, organización integrada por familiares y amigos de personas con problemas de alcoholismo.
0: La propuesta busca generar un espacio de información, reflexión y acompañamiento en torno torno al consumo de alcohol y otras sustancias, abordando además el impacto que estas situaciones pueden tener en el entorno familiar y social.
1: Se invita a vecinos a participar de esta charla abierta que apunta a sensibilizar sobre una problemática presente en muchas realidades y a difundir herramientas de apoyo para quienes transitan estas situaciones.
0: En el deporte, la Liga Helvética se completó anoche la fecha 3 de la apertura. Nacional de Nueva Helvecia derrotó en primera división a Colegiales por 1-0 con gol de Maximiliano Rodríguez. En reserva fue triunfo también de Nacional por 3-1.
2: Juan Lacase.
1: La justicia condenó a un hombre de 37 años de edad por el hurto de un vehículo ocurrido en la ciudad de Juan Lacase, imponiéndole una pena de 12 meses de prisión en régimen de libertad a prueba.
0: El individuo fue hallado penalmente responsable de un delito de hurto especialmente agravado tras una investigación desarrollada por personal de la Dirección de Investigaciones de la Zona Operacional 2.
1: El caso se originó el pasado 9 de mayo, cuando un vecino denunció al faltante de su automóvil, el cual se encontraba estacionado sobre calle Don Bosco.
0: A partir de la denuncia, efectivos policiales realizaron tareas de análisis e investigación que permitieron identificar al presunto autor del hecho.
1: En las últimas horas, el hombre fue detenido y conducido ante la justicia competente, que finalmente dispuso su condena bajo las condiciones legales vigentes del régimen de libertad a prueba.
0: Juan Lacase recuerda la prohibición de la pirotecnia sonora y llama a celebrar el Mundial con responsabilidad.
1: Ante el inicio de una nueva Copa Mundial de la FIFA y la expectativa que genera la participación de la selección uruguaya, el municipio de Juan Lacase recordó a la población que continúa plenamente vigente en el departamento de Colonia la prohibición de comercialización, venta, distribución y uso de pirotecnia sonora.
0: La medida está establecida en el decreto número 060/2020 de la Junta Departamental de Colonia, que rige en todo el territorio departamental y busca proteger especialmente a sectores vulnerables de la población.
1: Desde el municipio se exhortó a vecinas y vecinos a celebrar los partidos de Uruguay de manera sana, responsable y respetuosa, promoviendo formas de festejo que no afecten la convivencia ni el bienestar de otras personas.
0: Las autoridades recordaron que la utilización de pirotecnia sonora puede generar importantes consecuencias en niñas y niños, personas con trastornos del espectro autista, adultos mayores y personas con sensibilidad auditiva o determinadas condiciones de salud.
1: Asimismo, advirtieron sobre el impacto negativo en animales y mascotas que suelen sufrir episodios de estrés, miedo y desorientación a causa de las explosiones.
0: El comunicado también hace énfasis en los riesgos asociados a la manipulación de estos elementos, como quemaduras, lesiones, accidentes e incluso incendios, además de los efectos respiratorios que pueden provocar el humo y los residuos derivados de su uso.
1: En ese sentido, el municipio de Juan Lacase llamó a respetar la normativa vigente y optar por celebraciones responsables e inclusivas durante el Mundial.
0: Las denuncias por comercialización, venta, distribución o uso de pirotecnia sonora pueden realizarse a través de los correos electrónicos higiene@colonia.gob.uy y trámites@colonia.gob.uy, así como de forma presencial en el municipio de Juan Lacase o en el Departamento de Higiene de la Intendencia de Colonia.
1: Hoy jueves se desarrollará en el Centro Comercial una jornada gratuita dirigida a emprendedores, trabajadores independientes y empresas interesadas en formalizar su actividad.
0: La propuesta brindará información práctica sobre los distintos tipos de empresa, los requisitos legales, tributarios y administrativos, así como los beneficios de trabajar dentro de la formalidad.
1: Recordamos que la actividad comenzará a las 13:30 horas y cuenta con cupos limitados. La participación es sin costo, aunque se requiere inscripción previa.
0: Los interesados pueden registrarse a través del formulario disponible en línea o realizar consultas al celular 092-405-534.
1: La instancia busca aportar herramientas para quienes desean iniciar un emprendimiento formal o regularizar una actividad ya existente.
0: El Refugio Canino Juan Lacase sigue agendando para castraciones gratuitas de perros y gatos. Comunicarse al 098-311-905 a través de mensaje de WhatsApp o por la página del Refugio Canino de Juan Lacase.
1: En Católicas, este nuevo aviso, la misa de los sábados en Iglesia Parroquial será a la hora 18:30.
0: La Sociedad de Jubilados y Pensionistas de Juan Lacase llevará a cabo una actividad especial en conmemoración del Día de los Abuelos el viernes 19 de junio a la hora 19 en su sede de calle La Valleja.
1: El encuentro será con entrada gratuita para todos los asociados. Actuará en vivo Matías Medero y baile con el DJ Darío Izaguirre. Habrá mesa dulce y sorpresas.
2: Tarariras.
0: El Ministerio de Transporte y Obras Públicas inaugurará obras sociales en Tarariras con mejoras para el Hogar de Ancianos y el Club Maracaná.
1: El Ministerio de Transporte y Obras Públicas inaugurará este viernes 12 de junio dos obras de carácter social en la ciudad de Tarariras, departamento de Colonia, ejecutadas en el marco del programa Convenios Sociales de la Cartera.
0: Una de las intervenciones se concretó en el Hogar de Ancianos de Tarariras, institución fundada en 1989, dedicada al cuidado integral de personas mayores. Allí se construyó un nuevo módulo, integrado por dormitorio, baño y área de estar, permitiendo ampliar y mejorar las condiciones de atención para sus residentes.
1: Por otra parte, también serán inauguradas las nuevas instalaciones del Club Atlético Maracaná, incluso en una cancha multifunción y una cantina.
0: Como parte de la contraprestación social acordada en el convenio, las instalaciones del club estarán disponibles para actividades de la Escuela 38, el Liceo de Tarariras y el CAIF Dientitos de Leche durante 15 horas semanales y por un periodo de 5 años.
1: Las obras fueron financiadas a través del programa Convenios Sociales de la Dirección Nacional de Arquitectura, mecanismo mediante el cual el MTOP otorga apoyos económicos no reintegrables para mejorar la infraestructura de instituciones sociales. En este caso, el Ministerio destinó 2 millones de pesos a cada proyecto.
0: El municipio de Tarariras realizó una convocatoria abierta a instituciones interesadas en participar de los festejos por el Día del Niño, que se celebrarán el próximo 16 de agosto.
1: La invitación está dirigida a organizaciones, grupos e instituciones que deseen formar parte de esta jornada especial dedicada a los más pequeños, colaborando con actividades propuestas recreativas y acompañando la celebración.
0: Quienes estén interesados en participar deberán comunicarse al 098-270-021 para coordinar su integración a la actividad. El plazo de inscripción estará vigente hasta el próximo 23 de junio.
1: En el marco de las actividades por el mes aniversario de la Escuela del Hogar de Estación Estanzuela, se realizará un taller de panes artesanales con y sin gluten.
0: La actividad tendrá lugar hoy a las 13:30 horas y estará a cargo de Susana Beltrán. Desde la organización se informa que los cupos son limitados, por lo que los interesados deberán reservar su lugar con anticipación. Para confirmar la inscripción se deberá abonar el 50% del costo del taller.
1: Las reservas se realizan exclusivamente a través del 099-278-002.
0: El próximo domingo 14 de junio, el Club de los Abuelos de Tarariras realizará un almuerzo bailable para disfrutar de una jornada de encuentro, buena gastronomía y música.
1: El menú será cazuela de mondongo con un costo de 550 pesos para socios y de 750 para no socios.
0: La actividad contará además con baile a partir de las 11 horas con la actuación de Petete Vierna. Quienes deseen asistir únicamente al baile podrán hacerlo abonando una entrada de 300 pesos para socios y 500 pesos para no socios.
1: Asimismo, quienes prefieran disfrutar de la cazuela en su hogar podrán encargar porciones para llevar a un valor de 350 pesos.
0: Por reservas o consultas, comunicarse al 098-506-518.
1: En deporte, se cerró en la noche de ayer la primera fecha del torneo de apertura del campeonato de integración que llevan adelante las ligas de Tarariras y Centro.
0: En cancha de Nacional, el local goleó a Uruguayo de Miguelete por 5 tantos contra 0. Alejo Guigu en 2 ocasiones, Diego González, Luciano Baridón y Agustín Sur anotaron para los dirigidos por Fernando Aguiar.
1: En el Parque Ángel Fortunato, Peñarol de Ombúes y Peñarol de Tarariras igualaron 1-1.
0: Facundo Cedrés marcó para el Aurinegro de Tarariras, empatando para el Aurinegro de Ombúes Martín da Silva.
1: Recordamos que en el adelanto, el pasado domingo, Pompeya le había ganado a Plaza 1-0.
0: Se corre este fin de semana la tercera fecha de los campeonatos de automovilismo en tierra.
1: Las 3 categorías del Club Tararira salen a la pista este fin de semana para disputar la tercera fecha de los campeonatos 2026, delimitada 31 plataformas 2000 y zonal 2000.
0: La actividad será en el Autódromo Juan Schnider de Tarariras. Las entradas generales tienen un costo de 300 pesos y es válida para los 2 días.
2: Valdense.
1: La recuperación de la casona Hermano Gón continúa dando resultados en Colonia Valdense. El edificio propiedad del hogar para ancianos de la Iglesia Evangélica Valdense comenzó a ser reacondicionado en 2021 a partir de una iniciativa impulsada por la Comisión del Hogar, la Iglesia y el grupo de amigos de la casona.
0: Tras un importante trabajo de restauración patrimonial, el lugar se ha transformado en un espacio destinado a actividades culturales, educativas y sociales. Actualmente alberga la Orquesta Infantil y Juvenil, talleres y exposiciones, además de nuevas propuestas previstas para los próximos meses.
1: Entre las próximas iniciativas figuran obras de teatro, la Expo Garden durante la fiesta de Valdense, la Feria Ecológica y otras actividades que buscan seguir fortaleciendo este espacio patrimonial al servicio de la localidad.
0: El Liceo Daniel Armando Ugón de Colonia Valdense viene celebrando hoy sus 138 años de trayectoria con una jornada especial que comenzó más temprano con clases abiertas, propuestas educativas y actividades vinculadas a la historia de la institución.
1: A esta hora se desarrolla el conversatorio Cosecha de Orgullo, mujeres que florecieron en el DAU, mientras que también continúa la propuesta de desayunos saludables abierta al público. A la hora 11 tendrá lugar el abrazo del edificio histórico y a las 11:30 el acto de nombramiento del laboratorio de música profesora Marixa Negrín Perrechón.
0: Las actividades continuarán durante la tarde con propuestas educativas y recreativas, entre ellas juegos vinculados a autores clásicos de la sociología y una celebración del Día del Libro. Durante toda la jornada permanecen habilitados el fogón con exposición y venta de productos, guitarreada y el ajedrez gigante en los espacios del centro educativo.
1: La oficina móvil de la Junta Electoral de Colonia estará presente este próximo sábado 13 de junio en el municipio de Colonia Valdense con trámites de credencial cívica, tanto para primera credencial, cuyo trámite es gratuito, como para renovaciones o traslados departamentales o interdepartamentales con un costo de 200 pesos.
0: El horario de atención será de 9 a 12 y de 13 a 17 horas. Los números se entregarán por orden de llegada.
2: La Paz.
1: En el marco del Día Mundial del Medio Ambiente, integrantes de la organización ambientalista de Mabal llevaron adelante una charla interactiva con alumnos de la Escuela Número 9 de La Paz, promoviendo acciones de cuidado del entorno y hábitos responsables.
0: Durante la actividad se abordaron temas vinculados a la reparación, reutilización y reciclaje de materiales, el correcto descarte de pilas y tapitas, la campaña No Más Espuma Plast y los efectos de la contaminación en ríos y mares. Los escolares participaron activamente aportando ejemplos y experiencias.
1: Como parte de la jornada, se plantó un árbol nativo de Arasá en la Plaza Doroteo García, frente al centro educativo, y se entregaron afiches informativos para continuar trabajando en estas temáticas en el aula.
2: Hasta aquí, Panorama Informativo, punto a punto en la región.

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5: ¿Me da la hora?
6: Es la hora 19:37 minutos.

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